0: viaja a territorio brasileño para jugar su última carta en Copa Sudamericana. Hablaremos también de lo que se viene en esta jornada, lo que ha venido pasando a lo largo del día con nóminas de convocados, con Copa Ecuador, con Liga Pro, se juega un partido hasta ahora, así que ya les iremos informando de eso y mucho más. Atentos, porque tenemos muchas entradas para regalar el día de hoy para el partido entre Deportivo Cuenca y Liga de Quito. Ya les comentaremos qué es lo que tienen que hacer para que puedan participar y llevarse sus boletos gracias a Radio Activo. Un abrazo para toda la gente que está en sintonía a través de 88.5 en Cuenca y Azuay y en 103.3 FM en la ciudad de Guayaquil. Arrancamos con el saludo y el abrazo cordial para nuestro compañero Jorge Ávila Gómez. George, ¿cómo va?
1: Hola, Jean Paul, ¿cómo está? Buenas noches. ¿Qué tal, Germán? Hola, René. Bienvenidos, amigos de Radio Activa, a Fanáticos y Campeones. Anoche conversamos ampliamente con respecto al tema del Picho Escalada y hoy pues ha sido realmente la noticia del día, creo que a nivel nacional, en la mayoría de los medios de comunicación que hacemos actividad deportiva. Una situación que se mantiene todavía incierta, pero aparentemente pues todo apunta a que el Picho estaría únicamente hasta la próxima semana. Ya tenemos un informe amplio al respecto.
0: Así es, eso es lo que se habla. Cada vez más medios, más periodistas, más gente hace eco de esa noticia. Parece que estaría todo encaminado para que Luis Miguel Escalada asuma el cargo de director deportivo en Emelec y Deportivo Cuenca pues tendrá que buscar un reemplazante, así que ya estaremos abordando también esa temática que a la hinchada lo tiene un poco intranquila también, ¿no? Es un buen trabajo el que ha hecho Escalada y tendrán que reemplazarlo pues si todo se termina confirmando como se ha informado en Guayaquil y en Quito este día. Germancito, ¿cómo le va? Muy buenas noches.
2: Hola, Jean Paul, ¿cómo está? Buenas noches. ¿Cómo te va, Jorge? Buenas noches igualmente. Hola, saludos a René y a Joan, que nos acompañan también en esta noche informativa. Amigos oyentes de Radio Activa, les saludamos en Guayaquil, provincia de Guayas, 103.3, y acá en buena parte del Austro Ecuatoriano en 88.5. Pero también se mantiene la incógnita si Luis Miguel Escalada va solo o de pronto
1: o bien acompañado,
2: echa mano también de algún elemento del equipo del Deportivo Cuenca. Se especula en muchos sentidos, no hay noticias ciertas, no hay nada oficial, pero casi es un hecho, sobre todo el que se marche Luis Miguel Escalada con destino al puerto principal, como ya han marchado otros antes con destino del Club Sport Emelec, jugadores, técnicos.
0: Ahora director deportivo.
2: Director deportivo.
0: Se abre un nuevo mercado en el fútbol ecuatoriano. Ya no solamente se contratan jugadores o entrenadores, sino también directores deportivos. Bueno, es la modalidad, es el trabajo que se ha implementado en el fútbol ecuatoriano, un puesto que cada vez va tomando más relevancia en los clubes. El Cuenca lo ha tenido en el último tiempo. Recordábamos Gabriel Cosense en el 2016, luego Luis Fernando Saritama, Guillermo Durún Paso Leve y bueno, Luis Miguel Escalada, que si hablamos de directores deportivos ha sido el de mejores resultados en Deportivo Cuenca, que si él se va, pues lógicamente la dirigencia tendrá que buscar un reemplazante. Se juegan 5 minutos en el Estadio Banco Guayaquil, 0 para Independiente del Valle, 0 para Libertad. Este es el partido que da apertura a la jornada número 15. El 50% de la fase inicial, el puntero, cómodo Independiente del Valle, que viene de ganar en Copa Sudamericana y clasificar, recibe a uno de los más complicados en la tabla de posiciones, Libertad de Juan Pablo Buc. Así que veremos qué termina ocurriendo en este compromiso. Lógicamente Independiente es muy favorito para ganar el compromiso. 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Y una tribuna también para que la puedan disfrutar mañana en el compromiso que se espera con un buen marco de público entre Cuenca y Liga de Quito. ¿Qué tienen que hacer? Al 0987-1757-88, enviarnos un mensaje de texto con sus 2 nombres y sus 2 apellidos y contarnos cuál fue el resultado que se registró entre Cuenca y Liga la temporada pasada en Cuenca. Lo tienen que tener en cuenta, lo pueden buscar. Es fácil porque el año pasado solamente hubo un partido entre Cuenca y Liga. Luego el Cuenca no entra al hexagonal, así que no tuvo que enfrentar nuevamente al cuadro albo en condición de local. Ese resultado nos lo cuentan. Si quieren poner los autores de los goles, no hay ningún inconveniente, para que puedan participar desde ya entonces, para luego proceder con el sorteo de esa tribuna, de esas 2 entradas dobles a preferencia y 3 entradas dobles a general para ustedes, amigos, que nos acompañan cada noche en Fanáticos y Campeones. Así que desde ya pueden empezar a participar en la programación deportiva. Bueno, ¿qué se espera, compañeros, mañana en ese compromiso entre Cuenca y Liga de Quito? Dentro de todo hay muchas cuestiones, ¿no? Lo que va a llegar a pasar con Santos el martes, este tema de Luis Miguel Escalada, pero no hay que dejar de lado que es un partido muy relevante para Deportivo Cuenca y allí va a estar un poco el desafío para Jorge Célico y el cuerpo técnico. ¿Cómo encarar este compromiso de vital importancia? Ambos con misma cantidad de puntos, pero con la gran final del Cuenca el próximo martes en Brasil. Tendrá que rotar, guardar algún nombre. ¿Cómo ven este partido, compañeros?
1: Bueno, el asunto es que Liga también tiene partido de Copa Libertadores de América. Entonces, como que ha estado equilibrado el asunto, porque entre semana también actuó Deportivo Cuenca, lo hizo el día martes, miércoles lo hizo Liga Deportiva Universitaria, y la próxima semana también tendrán encuentros tanto por Copa Sudamericana, en el caso del Cuenca, como Copa Libertadores de América por Liga Deportiva Universitaria. Entonces, yo no sé si es que le dan alguna prioridad tanto el Cuenca como Liga Deportiva Universitaria a ese partido, pero como siempre manifestamos, pues primero lo primero. Y que es lo primero, el cotejo de mañana por Liga Pro, porque están quedándose muy atrás. Como bien decía Jean-Paul, pues los dos equipos están con 20 puntos en la tabla. 23 puntos en la tabla de valores, muy distantes ya del puntero que es Independiente del Valle, que tal como van las cosas, pues asoma como favorita en el cotejo de esta noche frente a Libertad y podría ampliarse mucho más esa ventaja. Entonces, yo no creo que sería un buen resultado, por ejemplo, ni para el Cuenca, mucho peor para el Cuenca, obviamente por su condición de local, el ceder puntos, es decir, que el empate se registre mañana.
2: Bueno, no sé, compañeros y amigos oyentes, si sea un partido, para los dos me refiero, como para rotar jugadores. Justamente por lo que están comentando, claro, ustedes, ¿no? Por la posición que tienen en Liga Pro. Cierto que el partido que viene es determinante, sobre todo para el Deportivo Cuenca, ya no tanto para Liga Deportiva Universitaria, porque ya está clasificado. Se me ocurre a mí que de pronto el señor Célico hará uno o dos cambios, no más, porque tampoco puede darse el lujo de perder otro partido más en calidad de local, ni siquiera empatar. Hay que salir a ganar a Liga Deportiva Universitaria. Y para ello necesita indudablemente los hombres que más le han respondido, los mejores elementos que a criterio de él estén acordes para este compromiso, pero sobre todo creo que en la línea de ataque va a tener que hacer un cambio, va a tener que poner un delantero en punta, un número 9. Si el tanque Rivero, si Klimovic, si Leguizamón, pero tiene que salir con un delantero en punta, porque si no le va a facilitar el trabajo a Liga Deportiva Universitaria.
1: Y que no sea improvisado, Germán, como podría la Tuquita, por ejemplo, que no es número 9.
2: No, tiene que ir uno de oficio, uno que claro, por lo menos les mantenga ocupados a los dos zagueros centrales de Liga. Los dos zagueros centrales son muy subidores, digamos así, cuando tienen la posibilidad de hacerlo, sobre todo el caso de Ricardo Adé. Es un jugador que tiene buen manejo de pelota, claro que no constantemente traspone el medio campo, pero al no tener un centro delantero que les inquiete, que les tenga quietos atrás, yo supongo que Liga podría adelantar líneas. Entonces, no le veo yo al Deportivo Cuenca haciendo más de dos cambios exactamente.
0: Sí, un poco por el tema del cansancio, ¿no? El agotamiento, muchos jugadores vienen jugando seguido. Y el Cuenca sobre todo tiene algo diferente que Liga. Liga ya clasificó a la siguiente ronda y juega de local. Liga no va a tener un viaje extenso. El Cuenca, por ejemplo, mañana, apenas concluye el partido, viaja a Guayaquil. Viaja a Guayaquil para empezar el periplo rumbo a Santos para jugar un partido en charter de Cuenca a Guayaquil, para evitar el tema del viaje vía terrestre y que eso genere mayor acumulación de cansancio. Salen a las 10 de la noche, prácticamente luego del partido, en charter a Guayaquil, y en Guayaquil ya empiezan la ruta rumbo a Santos para el compromiso. Es una ruta bastante pesada. Mientras Liga juega mañana el partido, regresa a Quito y descansa. Y puede planificar un partido con Always Ready, que tendrá importancia por los puntos, pero más no con una obligatoriedad de conseguir una victoria por el futuro inmediato. Liga ya está clasificada a la siguiente ronda por esa victoria importante ante Lanús, mientras el Cuenca debe ir con todo. El Cuenca el próximo martes en Vila Belmiro no puede guardar absolutamente nada. Entiendo que también Mañana debe afrontar el partido con absoluta responsabilidad y creo que no se va a atrever Jorge Célico a poner un equipo netamente suplente, pero creería yo que a lo mejor dos, tres cambios puedan llegar a darse. No por un tema de subestimar al rival, para nada, el Cuenca no puede subestimar a Liga de Quito, así como Liga creo que tampoco lo hará con Deportivo Cuenca, sino más por un tema de cargas natural que ha pasado, que seguirá pasando y que ocurre en todos lados. El tema es que si el Cuenca llega a hacer esto, que no se note un bajón de rendimiento, que más bien los cambios, las implementaciones, las decisiones de Jorge Célico sean para tratar de construir positivamente un buen resultado y un buen rendimiento. Coincido plenamente con lo que decían ustedes, compañeros. El Cuenca necesita un 9 mañana. Yo creo que estos días habrán sido claves para que o Klimovic o Rivero puedan estar en una mejor condición física. Ya Leguizamón no lo nombramos porque ya hemos hablado el por qué Leguizamón dejó de estar en la consideración del técnico, y no creo que mañana vaya a arrancar, salvo una noticia de última hora. Entonces es evaluar cuál de los dos jugadores está en mejores condiciones para arrancar mañana ante Liga y quién puede estar el próximo martes ante Santos, porque sí sería una desventaja muy grande que el Cuenca no plantee el partido con un delantero, sabiendo que Liga tiene una buena defensa. Entonces, por lo que pueda llegar a pasar, incluso George Germancito, el próximo martes ante Santos, el Cuenca necesita conseguir 3 puntos mañana. ¿Por qué digo esto? Puede ser que al Cuenca no le vaya bien en Brasil y a lo mejor tenga que lamentar quedar eliminado, no poder avanzar ni como primero ni como segundo. Me parece a mí que los escenarios están dados para que eso ocurra. No lo veo favorito al Cuenca para puntuar en Brasil. Entonces, ganarle mañana a Liga creo que ayudaría a mantener un poquito más la calma. El Cuenca haría 26 puntos, podría acomodarse incluso quedando segundo detrás de Independiente si todos los resultados se dan. Entonces, lo que podría llegar a perder el Cuenca internacionalmente, al menos habría un bálsamo y un colchón en el torneo local para decir, bueno, al menos acá estamos enfocados plenamente. Y creo que el Cuenca deberá parecerse más a los cotejos que tuvo ante Libertad y ante Guayaquil City que el partido que jugó con Recoleta el martes, que creo que colectivamente no terminó de agradar.
1: Ahora, salvo que sea por lesión, yo me explicaría de que un jugador no tenga continuidad. Porque ese ha sido un problema, si se quiere, para el equipo, la falta de continuidad. ¿Cuántas veces hemos analizado de que creo que en las primeras 10 fechas no repitió jamás el mismo plantel de un cotejo a otro? Entonces, eso también, de no tener continuidad para determinados jugadores, no permite pues que el equipo se vaya acoplando. Y ya sé que es durísimo estar trajinando en los dos certámenes al mismo tiempo, pero vaya, las cosas están dadas de esa manera, pues, y el Cuenca no tiene por qué guardarse jugadores. Y a lo que usted decía, Jean-Paul, la posible salida del equipo de Leguizamón, yo creo que tiene que aprovecharlo hasta el final, pues. Porque al Cuenca le conviene, es un jugador que no ha tenido partidos, a lo mejor podemos hablar de que está falto de fútbol, pero si está enterito físicamente, hay que aprovecharlo hasta el último minuto que él claro. cumpla su contrato. Entonces yo no veo que sea una razón de fondo, faltando algo más de un mes que no está siendo considerado, para que no lo ponga en la cancha. Él tiene contrato todavía hasta finales del mes de junio, entonces aprovechenlo, pónganle a ver cómo está. De pronto pues repunta y se muestra marcando goles, que es lo que le hace falta al Deportivo Cuenca.
2: En cuanto a Liga Deportiva Universitaria, también tiene su obligación. Si bien el doctor Isaac Álvarez, que hoy habló en área 88, denota cierta tranquilidad ya por la clasificación de Liga a la siguiente parte en la Copa Libertadores de América. Pero no es menos cierto que a la hinchada no le gusta verle a su equipo en campeonato ecuatoriano en aquella posición. La aspiración de los hinchas de Liga es verle ahí codo a codo con los punteros.
1: Y en los
2: este
1: dos
2: caso
1: eventos.
2: Con Independiente y en los dos eventos. Entonces, Liga también tiene obligaciones y tal vez con una ventaja, ¿no? Que Liga sí puede derrotar en el último partido de esta fase de Copa Libertadores de América. El día sábado yo creo que va a poner también un equipo.
1: Pero hay una
2: casi
1: situación,
2: titular.
1: Germán, que también los equipos juegan a futuro. Es decir, ¿con qué rival podría enfrentarme en la siguiente ronda si es que llego
2: primero,
1: en primero o si llego segundo? O sea, también los equipos especulan de alguna manera y a lo mejor pues el rival puede ser mucho más complicado si es que llega segundo.
0: Claro, porque si queda segundo le tocará jugar con un puntero.
1: Claro.
0: Con algún equipo que haya ganado o grupo, Flamengo, por ejemplo, puede ganar el grupo.
2: El último partido de Liga es con
0: Always Ready de local.
2: Bueno, por altura no podemos hablar que le va a pasar arriba, ¿no? Pero sí creo que Liga es favorito para ganarle al conjunto boliviano.
0: Sí, entonces, sí. Está eliminado incluso el equipo
2: boliviano. Mi temor, en el buen sentido de la palabra, es que Liga venga con todo.
0: Oye, yo creo que sí. Yo creo que va a poner un equipo muy parecido al Estelar. Salvo que haya jugadores con un tema de cargas acumuladas, porque Liga jugó un partido fuerte el miércoles con Lanús. Si bien fue local, pero fue un partido que hasta el último Liga tuvo que pelearlo. Recién al minuto 75, me parece, logró abrirlo y luego lo liquidó sobre los últimos minutos. Entonces, habrán jugadores que ese partido lo tuvieron...
2: Lo dejaron todo, casi.
0: Claro, y que llegan al límite físicamente, que a lo mejor los preserva, pero yo no creo que mañana Thiago Núñez ponga 8 suplentes, por ejemplo, o mande un equipo B. Si hace cambios, hará 2 o 3, quizás 4 como máximo. Igual, es Liga tiene plantel. Una plantilla muy buena.
1: Es que hay un plantel.
0: Y va a ser igual complicado, Liga. Claro.
1: Y de jugadores de renombre.
2: Pero un plantel que no le ha respondido tampoco, porque...
1: Pero ahí tiene mucho que ver el técnico también, compañeros.
2: Porque ha sido
1: por eso es que está en la cuerda floja.
2: Porque ha sido medio similar al Cuenca, ¿no? No ha jugado bien, pero ha ganado partidos. Ha jugado sin convencer, pero en cambio los resultados le han favorecido. No tanto tampoco ni al Cuenca ni a la Liga, porque miren ustedes la distancia que ha sacado ya el conjunto del Independiente, como bien hacías referencia tú.
1: Ahora, hay una situación también que es bastante similar, parecida al menos, lo que ocurre en Liga y lo que ocurre en Deportivo Cuenca. En el Cuenca hemos estado hablando de la posible salida de Luis Miguel Escalada. Y en Liga se hablaba ya, inclusive hace rato, de la salida del técnico y de varios jugadores que no están respondiendo.
0: Sobre todo los extranjeros.
1: Sobre todo los extranjeros. Entonces, por eso digo que son situaciones medio similares lo que está aconteciendo con Liga Deportiva Universitaria. Y es más, acá hablamos de un director deportivo y la posible salida de Leguizamón. En cambio, allá son 3 o 4 nombres que podrían dejar, inclusive Villamil. Se dice que no está en el nivel de la temporada anterior, pues, y también suena que podría dejar el plantel.
2: Que podría tener una oferta venderlo. Del Bolívar.
0: Sí, ¿no? Sí, que podría llegar una buena oferta y Liga lo vendería. Liga compró sus derechos. Sí, es verdad, más allá de lo que representa Liga, la dificultad, sus nombres, la jerarquía, no ha sido una gran temporada del cuadro albo, y más bien son fuerzas similares, por eso vemos allí la tabla de posiciones, ambos con 23 puntos. Se podría marcar una diferencia para uno o para otro, dependiendo quién gana, o si empatan, siguen allí. Han tenido esos altibajos de rendimiento, bajones. Liga logró enderezarse últimamente, sobre todo con esas victorias en el ámbito internacional. No deja de ser cuestionado Thiago Núñez, más allá de la confianza que, como bien recalcaba Germán, le ha transmitido el presidente del cuadro albo, pero para Liga la tranquilidad que suma ante Lanús el pasado miércoles podría reflejarse también negativamente si mañana pierde. El hincha de Liga va partido a partido. A Thiago Núñez lo están evaluando cada fin de semana. Y salvo que encarrile una muy buena racha de resultados, tal vez allí los hinchas de Liga dejarán de lado la crítica y se enfocarán en lo positivo. Pero hoy, y lo decía George también al inicio de la programación, Liga muy lejos de Independiente del Valle. Muy lejos de Independiente. Como la mayoría de equipos, un equipo que con presupuesto como el de Liga está para pelear con Independiente, para buscar cosas importantes.
1: Y de ahí, Jean-Paul, podemos analizar que mejor campaña era la del Cuenca. En base al
0: presupuesto. Exacto. El Liga se armó para pelear el campeonato a Independiente. El Cuenca no se armó para eso. El Cuenca se armó para pelear entre los 6 primeros. Y bien lo apunta allí George. Entonces, si vamos a analizar resultados y campañas, lógicamente por expectativa, la del Cuenca es mucho mejor que la de Liga. Entonces, y ya luego en cancha habrá que ver cómo terminan de resolver allí esas cuestiones. Sobre todo, ¿quién se adapta mejor al partido? Llega esta noche. Salían a las 6 de la tarde desde Quito, venían en charter. Deben estar ya
1: en Cuenca.
0: Exactamente.
2: Hay una cosa más que los dos equipos seguramente van a cuidarse. La tabla es bien apretada en la parte alta, ¿no? Todos van a querer sumar por lo menos un punto para lo que va a venir más adelante, hablando de la clasificación al hexagonal. Ya deslotemos a Independiente, que hoy puede hacer 38 puntos, supuestamente es favorito frente al equipo de Libertad. Pero ahí están Católica, Barcelona, Liga de Quito y Deportivo Cuenca con 23. Cerca está el Orense, cerca está el Aucas con 22 puntos. Entonces, esa lucha por estar en el hexagonal primero está en la mente de absolutamente todos esos equipos, y particularmente de lo que estamos analizando, Cuenca y Liga.
0: Sí, las diferencias son mínimas.
2: Mínimas.
0: Y no olvidemos, luego de esta fecha queda un partido más y ya se viene la para por el tema de la Copa del Mundo. Entonces los equipos pretenderán quedar bien ubicados, porque para la segunda mitad del torneo la competencia aumenta. Porque habrán equipos que se van a reforzar, otros que van a cambiar de entrenadores. y allí se va a poner mucho más parejo.
1: Germán, tú tenías el calendario de la próxima semana, porque el Cuenca de ganar mañana, por ejemplo, le sacaría una ventaja de 3 puntos a Liga. Ajá. Y la próxima semana el Cuenca vuelve a ser local. Entonces, dependiendo de cómo le vaya a Liga la próxima semana, a lo mejor el Cuenca le llega a sacar 6 puntos a Liga.
0: Liga luego tiene el partido con Always Ready que decíamos el martes. Y el próximo sábado 30 juega a las 4:30 con Orense, que viene muy bien. Orense ha levantado desde la llegada de Hernán Torres.
1: En Quito.
0: Y Orense es también rival directo. Orense tiene 22. Claro. Un punto por debajo de Liga y del Cuenca. Entonces, bien lo apunta George. Claro. Para el Cuenca se abre una posibilidad de sumar 6 puntos en casa. Y con 29, yo creo que del tercer cuarto lugar no lo van a bajar por estos enfrentamientos directos que habrán, por ejemplo, entre Liga y Orense. Entonces, claro, se abre allí una muy buena chance que lo pueda dejar bien ubicado y bien parado a Deportivo Cuenca
1: estas dos fechas.
0: Para lo que pueda llegar a ocurrir después. Una cosa será el Cuenca quedándose sin Luis Miguel Escalada o quedándose fuera de la Copa Sudamericana, pero peleando los primeros 4 puestos en la Liga Pro, o en un mejor escenario, entre los 4 primeros en Liga Pro y avanzando a una siguiente ronda en Copa Sudamericana. Eso aumentaría las intenciones y las ganas del plantel, y creo yo que no haría tambalear tanto la mesa en lo que se viene hablando, y lo vamos a tocar ya con mayor profundidad, de una hipotética salida del director deportivo. Eso dejaría las cosas medianamente en calma, de lo que podría ser un escenario, pongámoslo así, de que el Cuenca no logra hacer 6 puntos en casa, se queda fuera de la Copa Sudamericana, tropieza en la Copa Ecuador y encima se le va a su director deportivo. Ese sería el peor escenario. Pero habría un escenario mucho más positivo, que es el que acabamos de mencionar,
1: es que
0: haría que no se afecte tanto.
1: Antes de la pausa, el Cuenca en segundo lugar en la tabla.
2: Claro.
1: Y dice, al descanso, en segundo lugar sería formidable. Claro,
0: si gana los 6 y claro, por ahí tropieza en Liga, Barcelona.
2: Con una cosa más, que siempre hablamos, ¿no? Que los puntos que se ganan afuera deben ser ratificados con buenas actuaciones en casa. No serviría de mucho los puntos frente a Aucas, frente al Manta, frente a Libertad, que ha ganado el Cuenca y algún otro por ahí. Si en casa ha perdido también partidos, y no sería justo que pierda mañana, que pierda la próxima semana. Hay que ratificar esos puntos de visita sumando en calidad de local y ojalá de 3.
0: Y más bien, es una buena oportunidad para el Cuenca, porque el debe de Célico y de los jugadores en este año ha estado de local.
2: Es de local.
0: De visitante, el Cuenca es el segundo mejor visitante del torneo, solo tras Independiente del Valle.
1: Pero ya es hora de volcar esa situación.
0: Claro, y de local más bien su porcentaje completa es menor al 50%. Los puntos que ha sacado el Cuenca de local en lo que va de la temporada, su porcentaje es, me parece, si no estoy mal, entre el 43% y 44%. De visita superior al 60%, que es muy bueno. Pero como bien apuntan ustedes, compañeros, se presenta una gran opción. O sea, son 6 puntos en casa, son rivales en el caso de Liga Directo, en el caso de Delfín, un equipo de capa caída, que va a cambiar su entrenador, que no tiene grandes nombres. Entonces ahí está la oportunidad de revertir y aumentar ese porcentaje y quedar bien ubicado. Fácil es analizarlo, difícil es conseguirlo. Y el Cuenca para eso debe tener un equilibrio en su juego.
2: Pero que no tiene que servir de excusa si llega a darse un contraste. Ah, pero sacamos afuera y dentro del presupuesto está perder acá en calidad de local. No, eso no sirve, señores jugadores, señor técnico, no sirve. Hay que ganar esos puntos de local para
1: ganando en casa,
2: para la posibilidad de
0: que estén hablando. Tiene un mejor sabor. Y vamos a leer
2: de terminar segundo en esta para.
0: Efectivamente. Vamos a leer acá algunos mensajes también. Sigan participando por las entradas. Tenemos hoy para regalarles tribunas o una tribuna, tenemos generales, tenemos preferencias al 0987-1757-88, nuestra línea de WhatsApp. Nos dejan sus datos completos y nos cuentan cuál fue el resultado entre Liga y Deportivo Cuenca la pasada temporada en condición de local. En el Serrano Aguilar, mucha gente pregunta por el tema Luis Miguel Escalada, ya lo vamos a abordar. Antes, abrimos espacio publicitario en vivo, George.
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0: Muy bien, cerramos espacio publicitario en vivo, 19 horas con 30 minutos. Hay algunos mensajes, llevamos con el sorteo de las entradas. Acá nos dicen, amigos.
2: Se mantiene el 0-0, 30 minutos.
0: 30
2: aquí,
0: minutos. Bueno, en Chillo, ha resistido bien.
2: Libertad.
0: ¿No? A esta altura ya daba para que Independiente esté ganando. Bueno, primera media hora y el equipo lojano todavía no recibe goles. Sería un resultado sorpresivo, ¿no? Que no gane hoy Independiente del Valle. Mucha gente pregunta, y voy a leer un mensaje de muchos para empezar a hablar del tema. Amigos, buenas noches. ¿Qué hay de cierto que Escalada finalmente se va a Emelec y que no se iría solo, sino se llevaría un par de jugadores al bombillo? De hacerlo, me quedaría una mala imagen del Pichu. Soy agradecido, pero no daría que desmantele el equipo que él mismo armó a inicio de año, nos dice acá Luis Gerardo.
1: Un nombre ya sonó hace rato.
0: El arquero.
1: Ferrero.
0: Uh-huh. Y el otro. Darse, ¿no? Bueno, es que si se concreta el tema, que según cuentan en Guayaquil, los periodistas está muy avanzado. Ya cuando 3, 4, 5 periodistas de diferentes medios empiezan a confirmar la información, yo creo que ya deja de ser un rumor y efectivamente es una noticia que, bueno, al parecer está por caer.
1: Y si es que en realidad no le interesa al Pichu, debería decirlo claramente. No,
0: claro,
1: le interesa. Y punto.
0: Pudo haber hablado.
1: Y se acaba el lío.
2: Claro. Sí, creo que le interesa.
0: Sí, por sí, eso no lo ha descartado.
2: Por eso no.
0: No ha descartado.
1: Y aparentemente, pues, estaría Viajaría a Brasil para jugar el cotejo de la Copa.
0: Y luego, ¿eh?
1: Y luego el partido acá con Delfín y chao.
0: Y allí se cierra todo.
2: Y esta es otra lección para la hinchada, ¿no? Y para todos mismos, ¿no? Aquello de que me encanta, quiero estar acá, acá me muero, acá
1: amo la ciudad.
2: Voy a vivir, amo la ciudad, señores.
1: Amo esta camiseta.
2: Hay que tomar con pinzas. Son profesionales y están en su derecho pleno, pero
1: la parte económica es fundamental.
2: Pero la ponderación de cuando están acá se pierde en cualquier momento.
0: Sí, sí. Sobre todo porque es una posibilidad, es una oferta. Creo que no va tanto desde el lado económico, sino también desde el prestigio que tiene Emelec, más allá de que hoy vive horas bajas. Emelec no deja de ser un equipo prestigioso, uno de los máximos ganadores en el fútbol ecuatoriano, que ha tenido buenas representaciones a nivel internacional, que hoy lo maneja gente que tiene una buena capacidad, se dice.
1: Pero son económica. Muchos años que está en la parte
0: sí,
1: de la mitad y de
0: creo
1: la tabla
0: que
1: para abajo.
0: La idea de llevarlo a escalada es buscar un proyecto que justamente lo vuelva a poner
1: lo
0: a Emelec. Porque si se va a Emelec a pelear media tabla o más abajo, para eso se puede quedar en Deportivo Cuenca, en donde hoy los resultados son mejores en el
1: sí,
0: Cuenca
1: y
0: que en Emelec.
1: El Cuenca puede cerrar esta parte del certamen en segundo lugar. Irse
0: claro,
1: tranquilo
0: se dan los
1: descanso.
0: Resultados. En cambio, Emelec tiene mucho trabajo por hacer. Primero para salir de esa zona del hexagonal del descenso y luego tratar de parquearse un poquito más de arriba en la tabla. Si lo acepta escalada, es un reto fuerte. O sea, no es ir a Independiente del Valle como hoy está Luis Fernando Saritama, que tiene todo al alcance y que se ha ganado tal vez ese lugar por su trabajo. Lo de escalada es, creo yo, más por apostar a volver a Emelec a primeros sitiales y el poder demostrar que no está solamente en un club pequeño en cuanto al tema de popularidad y de títulos, que Emelec allí lo supera al Cuenca abiertamente, sino que él también aspirará a volver a Emelec a tener esos logros importantes a nivel local y a nivel internacional. Luego que lo consiga o no, el tiempo lo dirá. Capaz si le va bien y él va a decir, bueno, acerté. Dejé un lugar en donde la gente me trataba bien y en donde tuve una buena imagen para mejorar. Y puede también que le vaya mal y después van a decir, bueno, ¿y para qué se fue? Ahí está, en el Cuenca estaba más tranquilo.
1: Son posibilidades, y es una posibilidad, claro, es una posibilidad que puede darse. De pronto hasta fin de año a alguien de la directiva dice, no. Definitivamente le vamos a traer a un señor que trabaja en España y lo hace bien, así es que gracias. Pero mientras tanto, pues escalada, entiendo que habrá de firmar un contrato que no es para hasta fin de año. Será no, pues, mínimo para 2 años.
2: Claro.
1: Entonces, por allí pues se puede ganarse esa platita.
2: Yo tengo una pregunta, no sé si ustedes conozcan. ¿Los gerentes deportivos se forman en algún lado o se van formando en la vida?
1: Administración deportiva.
0: Sí, sí, hay cursos.
1: Gerencia deportiva.
0: Hay diplomados.
1: Gerencia deportiva.
0: En Conmebol, en FIFA, en institutos. Sí.
2: Pero acá en ninguna universidad, ¿no?
0: Creo que la Federación ofrece.
2: La Federación Ecuatoriana.
0: Ofrece un curso, sí.
1: Y también las universidades, entiendo que ya están otorgando.
2: Entonces entiendo que debe haber pues otros profesionales.
0: Seguro.
2: Si es que hay formación en ese campo, hay formación en materia de dirección técnica, debe haber también en gerencia deportiva.
0: Claro.
2: Y supongo que yo que habrá gente que está deseando una oportunidad.
0: No, el puesto de director deportivo del Cuenca yo creo que es un lugar que a más de uno le va a interesar. Porque es un club atractivo, ya hemos analizado su realidad a nivel deportivo. Creo que va a ser protagonista hasta final de temporada. No se va a ver involucrado en el descenso. Es una ciudad bonita, un club que la gente lo quiere mucho, que ha servido. Y miren que el propio Luis Miguel Escalada, y lo decíamos en la tarde cuando hemos hablado con él, ¿no?, y le consultábamos cómo hace Luis Miguel para convencer a los jugadores cuando parece que es difícil. Él dice, bueno, yo trato de hablar con ellos, decirles que van a estar tranquilos, que la gente los va a apoyar y que si hacen las cosas bien, luego van a tener oportunidades en otros sitios, como a muchos jugadores que han llegado al Cuenca y luego de hacer una buena temporada han podido ir por retos más importantes. Y al mismo Luis Miguel Escalada le está ocurriendo, ¿no?
1: Puede ser un ejemplo, ¿no?
0: Y él, claro, entonces
1: me está yendo bien acá y es un trampolín.
0: Claro, y entonces el director deportivo que venga puede decir, bueno, Saritama fue gerente deportivo del Cuenca, hoy está en Independiente. Escalada fue director deportivo del Cuenca, hoy está en MLX. Si voy y hago un buen trabajo, en 1 o 2 años, quién sabe, también se me abre una puerta para ir para otro lado. Esto no le gusta mucho a la gente, ¿no? Que vengan jugadores, técnicos, directores deportivos y piensen luego en irse. Pero la realidad del Cuenca, hoy un club que está muy complicado, que no está bien estructurado, pues lamentablemente eso es lo que hoy es el Cuenca.
1: Que todos tienen aspiraciones y están en su derecho.
0: Pues. Y el Cuenca hoy no tiene la capacidad de decirle cuántos te están pagando, Luis Miguel, tanto, ya quédate, yo te doy lo mismo y hacemos un proyecto a largo plazo. Hoy el Cuenca en junio tiene el tema del arbitraje.
1: Pero hay una situación.
0: Que nadie sabe qué mismo va a pasar, entonces, ¿cómo hablas más allá de
2: eso? Ese es otro tema que desestabiliza la tranquilidad del club y por ahí No sé cómo se vaya a solucionar aquello del acuerdo con GFI. No hay nada. No se ha firmado
0: nada. Se cayó completamente.
2: Nada. Han desaparecido los ex dirigentes campeones.
0: Que estaban entusiastas, muy entusiastas.
1: Pero están en stand-by mientras no se solucione el problema de GFI.
2: Entonces, eso también a lo mejor a Luis Miguel Escalada le hace dudar y dice, bueno, aquí todavía, si bien estamos regularmente, pero no tengo nada futuro. ¿Qué va a pasar con este equipo? Viene GFI, se amistan y van los dos a dirigir, que eso parece bien difícil.
0: Bien complicado.
1: Entonces, pero hay una situación sentimental también con él. Acuérdese que él llegó en primera instancia al Club Sport Emelec, jovencito.
0: Claro, le abrió las puertas.
1: 18, 19 años.
0: Y fue campeón.
1: Entonces, hay un cariño muy, muy especial que lo tiene en el corazón, ciertamente.
0: Sí, sí.
1: También
0: creo que
1: es la parte afectiva.
0: Por supuesto. Y claro, el tema es que el Cuenca allí con ese arbitraje, habrá que ver qué es lo que termina ocurriendo. Lo contaba Andrés, alguien le pasaba el dato de que, bueno, Luis Miguel Escalada también había transmitido un poco esa inseguridad. Claro. El club le habían dicho que pase lo que pase, igual él va a tener su puesto hasta diciembre, pero claro, Emelec hoy está en un momento institucional complicado. El tema es que Emelec tiene una sola directiva, una sola cabeza que le puede, o sea, ir bien,
1: no,
0: o le puede ir mal.
1: No tiene ese inconveniente.
0: No tiene esa división que hoy el Cuenca la tiene. Y
1: tiene
0: todavía
1: otros problemas, pero no.
2: De claro, bueno, no, sí tiene tipo otros problemas. El actual presidente es bien resistido. Es bien resistido a raíz de la salida de Noboa, que también fue resistido. No sé qué vaya a pasar más adelante.
0: Así es. 19:38. Vamos a ir a una pausa. Atentos, volvemos ya con el sorteo de las entradas y les contamos también algunos detalles en Destino Mundial. Volvemos.
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0: Vamos primero a sortear en este momento dos entradas a general para un ganador. Dos generales para un ganador. Así que vamos a proceder con el conteo de participaciones en este momento. Tenemos un total de 85. Así que, George, vamos con un numerito ganador.
1: De 85 participantes.
0: Exacto, del 1 al 85.
1: Yo voy por los primeros, el 7.
0: Vamos con el número 7, por acá. Hola amigos de Radioactiva, ese partido fue Deportivo Cuenca 1, Liga 2. Mi nombre es Javier Lautaro Matute Matute. Bien. Es correcta la respuesta. Tiene dos entradas a general. El amigo, nada más que nos reporte con un audio para poder tener constancia de su participación. Vamos, Germancito, entonces, con otro pase doble para general. Tenemos tres pases dobles. Vamos con el segundo en este momento.
2: El 79.
0: 79.
1: 10 arriba.
0: Su número favorito y 10 más.
2: Exacto.
0: Así sería. Buenas noches. Para participar por las entradas al partido del Cuenca, el último partido del Cuenca como local versus Liga quedó 1-2 a favor de Liga. Mi nombre es Anthony Guzmán Cabrera. Saludos, bien. Uh-huh. Anthony ha acertado también. Dos entradas a general. Y vamos con el tercer pase doble, George, por favor.
1: A ver, vamos con el 35.
0: 35, ¿por algo en 35.
1: Especial? No.
2: ¿La edad?
1: Para nada. La edad del burro.
0: A ver, acá.
1: De dos pisos.
0: Mi nombre es Adrián Alvarado Rivas. Buenas noches. El resultado fue 2-1 a favor de Liga de Quito. Perfecto. Ahí está también el amigo con sus dos entradas a general. Que nos reporte en sintonía nada más para poder confirmar ese detalle. Nos quedan dos pases dobles a preferencia y una entrada a tribuna.
1: Eso
0: para
1: sobre aceptarlo. El final.
0: Eso sobre el final, exactamente, para que tengan chance.
1: Sigan participando.
0: Acá ya los veo a los ganadores grabando sus audios. Háganlo para poder tener en constancia aquello, que puedan tener allí el registro. Vamos por acá. Anthony Guzmán ya nos ha reportado.
3: Buenas noches, gracias por la entrada. Saludos.
0: Perfecto, un abrazo para Anthony. Ya le hacemos llegar sus entradas, son digitales. Acá nos ha llegado también el reporte de Javier Matute.
4: Buenas noches amigos de FM88, reportando sintonía.
0: Perfecto, están allí y acá ha llegado el tercer registro de Adrián Alvarado Rivas.
5: Buenas noches amigos, confirmo que les estoy escuchando. Saludos, muchas gracias.
0: Perfecto, mire, facilito. Se fueron entonces las tres entradas dobles a general. Ya vamos con las preferencias y también con las tribunas que tenemos para ustedes. Bueno, eso en cuanto a Deportivo Cuenca. Acá un saludo al señor de Z, que me mandó un mensaje por interno.
2: ¿Qué dice?
0: Me dice, hola joven.
1: ¿Dónde anda?
2: Hola joven.
0: Hola, oiga, oiga. 19:45 llega Liga, me cuentan. 19:45, o sea,
1: ¿está allí?
0: Están llegando.
1: ¿Está para recibir a Liga?
0: No, ¿qué va a estar? No, le han contado. No.
1: Ah, le
2: han contado. A lo mejor está en Escalinata.
0: De Turi.
2: Donde tú le enviaste. La noche
1: y correcta. Mañana no va a estar, ¿ah? Que entiendo que es una buena noticia para la hinchada.
0: Buena noticia.
2: No, no va al estadio.
1: No va al estadio.
0: Baja de última hora.
2: ¿Quién va de informador?
0: Va el señor Joan Jan Hidrobo.
2: Ah, qué bueno.
0: Debut
2: qué bueno.
0: En estadio de Joan. Ya había estado acá en cabina junto a nosotros.
2: Debut absoluto.
1: Llevará la tijera.
0: Ah, claro.
1: Llevará las tijeras.
0: Hay que pelarle.
1: Para el bautizo hay que pelarle.
0: Ya, aunque ya está, creo.
2: Pero también lo que primero ha preparado es el serrucho.
1: Pero no le pelarán tanto como a De Zeta.
0: No.
1: Desde ahí quedó así.
0: Si Joan gana, si gana mañana el Cuenca con Joan de informador, creo que garantiza. Puede llegar a ser el acabose de Zeta, ¿no?
1: Garantiza el resto del año.
2: Ojo de Zeta, por comodidad puede perder privilegios.
0: Y Joan dice que está pareciéndose a De Zeta. En peso y densidad de cabello, dice.
1: Le está cayendo el pelo.
0: Claro, que quiere ser como De Zeta, informador, pero no, poco cabello.
2: Pero que no sea medio dato.
0: No.
2: Que no cobre por saludos. Es decir, que no se parezca en eso al menos.
0: Claro.
2: Pero ya estuvo Joan el martes en el estadio, ¿no? Se mojó un poco.
0: Ah, claro, estuvo de fotógrafo.
2: Estaba de fotógrafo, estaba en video.
0: Uh-huh. Sí, ajá. Sí, tomó algunas fotografías allí.
2: Pero pasó apuntando a la tribuna. Algo tenía en
1: es
2: tribuna.
1: Fotógrafo de señoras en la vida cotidiana.
0: Ah, bien. Muy bien. Bueno, ahí estará el señor John Hidrobo mañana. La transmisión, 18 horas la previa, 19 horas el compromiso de esta jornada, que va a traer algunos partidos importantes. Lo vamos a revisar antes de abrir nuestro segmento Destino Mundial. Como ya les contábamos, está por terminar el primer tiempo en Chillo Gijón. 0 para IDB, 0 para Libertad.
2: Y no. El IDB está con equipo titular.
0: Sí, no ha guardado nada.
1: Entra los suplentes y gana.
2: Libertad también está con el equipo.
0: Claro,
2: lo estelar. Mejor que tiene.
0: 2:00 p.m. mañana, Muxurruna, Guayaquil City. 4:30, Orense Católica. 7:00 p.m, Cuenca frente a Liga de Quito. Con transmisión de Radio
1: Activo. ¿Tú vas mañana?
2: No.
0: ¿No?
1: ¿Usted, el director?
0: Voy mañana.
1: Usted va con buena espalda.
0: Así es, sí. Vamos. Vamos a ver

0: pasa. El domingo a la 1 de la tarde, técnico frente a Leones del Norte. 3:30, Emelec Macará, con transmisión de Radioactiva. Ahí está usted. Ahí estoy con Evelyn.
1: ¿Con Evelyn?
0: Otra que debuta, mire.
1: ¿Debuta?
0: Es fin de semana de debut.
2: Las tijeras también,
1: pues.
2: ¿También?
1: No, ¿qué va a permitir que le corte? Tiene un lindo cabello la... la, pero de la compañía de hacerle el daño. Claro. No, saludos para Evelyn.
2: Esos preparaditos que tú acostumbras.
0: El brebaje.
1: Para
0: el
1: templar brebaje. Nervios.
2: Claro, para el, templar verdad, nervios. Cómo se tiene.
1: No, ya Evelyn es canchera, ¿no?
0: Sí, es alumna del Apache.
1: Ella dice como León. Yo no.
0: No sé. Nada más que si el Apache le.
2: Y silencio.
0: Le enseñó que no se ponga nerviosa cuando haya cambios.
1: Claro.
0: Que no,
1: y,
0: eso no.
1: Y además le enseñó que sea respondona también.
0: Claro. Entonces.
1: No va a quedarse
0: Y el mismo domingo, con transmisión de Radioactiva, 6:10 de la tarde, en Manta Delfín frente a tú. Barcelona.
2: Ahí estoy.
1: ¿Con quién estás?
2: No tengo idea.
0: Creo que está Carlitos.
2: Ah, con Carlos.
0: Con Carlos y Pachi.
1: Ah, ahí está, ve.
0: Toque con Pachi.
2: Viene el Apache.
0: Viene el Apache.
2: Qué bien.
0: Muy bien. Y el lunes próximo se cierra la jornada. Aucas frente al Manta. Aucas jugó ayer y ganó 3-0 contra San Antonio, Copa Ecuador. Y el Manta acaba de pasar en penales ante 9 de octubre. El penal de la clasificación lo marcó el arquero Walter Chávez.
1: 5-3, ¿no?
0: Así es. Y pateó Walter Chávez, arquero
1: ex. Que no venía ni siendo titular. Ajá. Pero ha salido de titular para esta jornada.
2: Para patear el penal. Para patear
0: el penal. Por Copa Ecuador. Esa es la jornada.
2: Se va armando ya el cuadro, ¿no? Para la siguiente fase de la Copa Ecuador. Restan algunos encuentros, entre ellos el del Deportivo Cuenca frente a la Unión.
0: Sí, que va a ser luego del partido ante Delfín.
1: En Pujilí.
0: En Pujilí, efectivamente. Bueno, vamos, antes de abrir el segmento Destino Mundial, sortimos ahora 2 entradas de preferencia para un ganador rápidamente, que nos va quedando corto el programa. Vamos nuevamente... con un número a excepción de los que ya han salido, Germancito. Un número del 1 al 95 se incrementaron las participaciones.
1: Nunca se dice el 1. Voy por el 1.
0: El primero, el literalmente. Primero. A ver. Saludos, buenas noches. Participando por las entradas, mi nombre es Jonathan Francisco Robles Cambi. El resultado fue, perdimos 2-1. Hincha de Deportivo Cuenca. Entonces, 2 preferencias para el amigo, para que reporte también su sintonía, y vamos con otra entrada doble a preferencia, George.
2: Nunca se dice el último. Voy por el último.
0: Muy bien. Buenas noches. Me pueden inscribir por la entrada. El último encuentro fue el 29 de marzo de 2025, Deportivo Cuenca 1, Liga 2. Con mi fecha. Nombre es Julio Israel Mejía Argudo. Hasta ahí con está. Fecha, mire. Bien. 2 preferencias entonces para que puedan reportar sintonía. Nosotros vamos a abrir entonces en este momento nuestro segmento Destino Mundial. Y dejamos la tribuna para el último. Así que atentos que tenemos todavía un premio más. Ahora es momento de ir a Destino Mundial.
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0: 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Hubo una filtración, ¿no?, desde Alemania, del Stuttgart, de Jeremy Arévalo. Esa nota ha sido modificada en su portal web, y el apartado sobre el final en donde decía que Jeremy Arévalo irá con la selección ecuatoriana ya no está. Habrán llamado desde la federación, habrán sugerido que no filtren o que no pongan el nombre.
1: Pero ya está.
0: Pero ya algo deslizó.
1: A no ser que última hora también BKC se diga no.
0: Claro, no, a lo creo. Mejor hubo una confusión. Porque hay una nómina, ya lo habíamos contado, de 55 preseleccionados. Que esa es muy amplia. Seguramente allí estuvo Jeremy Arévalo, pero en el recorte final habrá que ver si está o no. BKC se dijo que tiene definido algunas cosas, pero que le falta por decidir otras, que por eso va a dejar hasta el 1 de junio la decisión. Habrá que ver qué es lo que termina ocurriendo.
1: No le ha ido bien tampoco a Jeremy, no, a raíz de salida de la segunda de España.
0: No le ha ido bien, más bien ha bajado incluso a jugar en la reserva del equipo. Hay otro delantero que le está yendo muy bien, que es Jordi Caicedo. Y por ahí puede estar la disputa, o salvo que quiera llevar BKC 4 delanteros.
1: Posiblemente, ¿no? Pero Jeremy, no sé si esté realmente en el mejor momento.
2: Jeremy Arévalo.
1: Jeremy Arévalo.
2: Arévalo.
1: Porque Sarmiento hace rato está borrado, aunque también suena por ahí, ¿no? de que podría estar en esa nómina de 55.
0: Sí, después no creo que esté ya en la final.
1: No.
0: En la amplia seguramente, y habrá que ver qué es lo que termina pasando más adelante con la selección ecuatoriana, que también ha avanzado mucho en el tema de la logística, ¿no? Ya han viajado, lo iban a hacer en estas horas, llevando todo el tema de la planificación, el propio entrenador.
1: Y 300 maletas.
0: Todo el tema se va estableciendo porque ya estamos a la vuelta de la esquina, ¿no? A partir de esa nómina que dé Sebastián Becasés el día domingo, veremos cuál es el mecanismo. No sé si vaya a dar rueda de prensa porque ya entre semana habló, pero creo que ahí va a quedar ya mucho más claro el tema. Nombres importantes que veamos que no estén es porque se quedan fuera del Mundial. Y quienes estén con recorrido, con experiencia, porque ha dicho Becasés que también van a ir juveniles. Entonces a los juveniles, salvo noticia de última hora, creo que se los descartará. Y quedarán ya los del proceso, y allí se va a conformar
1: los 26.
0: Esa nómina de 26, efectivamente, de la selección ecuatoriana.
1: Bueno, como datito curioso, ahora en Destino Mundial, lo que pasó con el arquero Weverton, ¿no? Estuvo junto a la familia, sí, atento al anuncio de Angelotti.
2: Y la convocatoria.
1: Y el momento que le mencionan, se volvieron loca la familia, y él se pone de pie, pero se da un trampolín sobre un sillón y queda ahí. Todos pensaron que está festejando, que está llorando.
0: Se había desmayado.
1: Se desmayó. Y la familia le abrazaba y hacen un zaramontón, como decimos.
2: Ah, pensaban que estaba festejando.
1: Después se dan cuenta que se desmayó y
2: vienen los primeros auxilios.
1: Claro, sí. Reanimarle. Cosa curiosa. Y de paso lo de Neymar, ¿no? Parece que...
0: Se volvió a lesionar,
1: que no estará en los amistosos y a lo mejor hasta no estará en el Mundial. Sin embargo, don Angelotti se prestó también para eso. Para
0: mucha presión.
1: Mucha pompa, mucha para después de anunciar. Uh-huh. Mucha presión. Bien dice usted, a lo mejor el señor Ney
0: puede quedar fuera.
2: Ahora, le digo que esto viene siendo como generalizándose ya esta la forma de anunciar las convocatorias. Varios países lo han hecho ya, ¿y de qué manera? Cada quien... de una forma diferente.
0: Sí, veremos cómo lo hace Ecuador también próximamente. Nosotros de esta manera cerramos Destino Mundial en Fanáticos de Campeones.
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0: Muy bien, antes de irnos abrimos espacio publicitario en vivo. Por acá ya hay reporte de sintonía de los ganadores de las entradas a preferencia. Ya los vamos a escuchar y vamos también con el sorteo de la tribuna. Antes, George, tenemos recomendaciones.
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0: Muy bien, cerramos publicidad y acá tenemos ya los reportes de sintonía de los ganadores de preferencia.
5: Gracias, Radioactiva, aquí reportando sintonía. Gracias, gracias por la entrega.
0: Muy bien, ahí era el amigo Julio Mejía. Estaba por acá también Jonathan Robles Cambi.
6: Buenas noches, gracias por las entradas, reportando sintonía.
0: Muy bien, y vamos con la última tribuna, George, un número final.
2: Del 1 al, ¿cuántos finalmente llegaron?
0: A ver, llegaron más, del 1 al 102.
2: 102.
1: Dale chance a los últimos.
2: ¿A los últimos?
0: Los últimos.
2: No, los primeros también tienen derecho. El 20.
0: El 20, vamos con un número.
2: El 20.
0: Mediano por acá. Buenas noches, mi nombre es Jocelyn Abad Pineda. El resultado de ese partido fue Cuenca 1, Liga 2. Perfecto, ahí está la ganadora tribuna. Por cuestión de tiempo lo haremos ya. Por interno, 20 horas en punto, mañana a 9 de la mañana, Fútbol Sin Fronteras. Estaremos junto con el señor Carlos Matovelle para revisar todo lo que ha pasado en el ámbito internacional. Y a las 18 horas desde el estadio, el partido entre Cuenca y Liga de Quito. Gracias, Germancito. Un abrazo también para George, semana, para sí. Joan.
2: Gracias,
0: que no esté, feliz fin de semana. Que no esté llevando nada
2: feriado.
0: Mañana.
2: Y feliz feriado.
0: Y feliz feriado, exacto.
1: Sí, nos vemos mañana.
0: En Fanáticos nos encontramos el miércoles. El lunes es feriado, el martes hay transmisión, así que el próximo miércoles.
1: En directo, desde Brasil.
0: Desde Brasil. Desde
1: partido Vila, del Vila. Santos con el Cuenca.
0: Efectivamente, nos damos. Gracias también al señor René Arias. Que la pasen bien, un buen fin de semana.
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4: Curazao será una de las cuatro selecciones debutantes en la Copa del Mundo 2026. Este pequeño país, ubicado en el sur del Mar Caribe, encontró un lugar en la eliminatoria de la CONCACAF, dada la clasificación directa de los tres anfitriones, y firmó su pasaporte de manera invicta. Curazao forma parte del Grupo E, con Alemania, Ecuador y Costa de Marfil.
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3: Curazao será una de las cuatro selecciones debutantes en la Copa del Mundo 2026. Este pequeño país, ubicado en el sur del Mar Caribe, encontró un lugar en la eliminatoria de la CONCACAF, dada la clasificación directa de los tres anfitriones, y firmó su pasaporte de manera invicta. Curazao forma parte del Grupo E, con Alemania, Ecuador y Costa de Marfil.
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1: Para el Mundial, Estados Unidos, México y Canadá, 2026. 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
8: Hola, hola, buenos días, qué gusto saludarlos, ¿cómo están? Bienvenidos a Fútbol Sin Fronteras, acá estamos para analizar ya mucho más, como hicimos la semana pasada en tono mundialista, lo que viene sucediendo en el panorama internacional con noticias importantísimas, porque tenemos un ecuatoriano campeón de la Premier, era una posibilidad, se ha confirmado, así que Piero Hincapié se une a una selecta lista de ecuatorianos que han levantado el título más importante en Inglaterra. Lo vamos a estar comentando todo hasta las 10 de la mañana con el señor Jean-Paul Álvarez. Señor Jean-Paul, buenos días, ¿cómo estás? ¿Todo bien?
9: Hola Carlos, ¿cómo te va? Qué gusto saludar contigo. Un abrazo para todas las personas que se suman a Fútbol Sin Fronteras. Como cada sábado estamos aquí junto a ustedes para revisar algunos detalles importantes. Ligas que van llegando a su final, así que también nos metemos ya en modo mundial.
8: Sí, en modo mundial. Ha salido la nómina de Alemania, era la única que faltaba de los rivales de Ecuador, porque ya están Alemania, está Costa de Marfil y está también la nómina de Curazao. Así que vamos a estar haciendo un repaso de los rivales de Ecuador que tienen, que han dejado fuera de sus respectivas convocatorias, pero es Ecuador la única selección faltante de su grupo en anunciar su lista de convocados. Habló Sebastián Becasese también entre semana. Vamos a estar comentando porque mencionó que tendrá 10 juveniles en la convocatoria Ecuador. Por lo tanto, vamos a intentar descubrir los nombres. ¿Quiénes pueden llegar a ser esos 10 jugadores que militan en el fútbol ecuatoriano o en las categorías inferiores de los equipos del fútbol ecuatoriano? Que también es un ejercicio sano. Vamos a empezar con la convocatoria de Alemania, Jean-Paul, que creo que es algo importante. Saber qué va a tener el rival más fuerte del grupo, sin duda, de Ecuador. Que el otro día lo llegamos a conversar cuando salió la convocatoria, que fue el jueves. Alemania es sin duda la selección favorita a quedarse con el grupo de Ecuador en el Mundial. Pero ya no hablamos de aquella selección tan potente que consiguió su cuarta Copa del Mundo en Brasil 2014, que tenía un equipo plagado de estrellas, que venía teniendo también una continuidad en esos resultados relevantes en el Mundial. Esa selección alemana ya no está de momento. Hoy la realidad es otra. Es una Alemania que ha tenido problemas en los últimos mundiales, que se ha ido eliminada en la fase de grupos tanto de Rusia como de Qatar, siendo claramente una sorpresa importante cómo se dio eso. Si bien creo que Alemania en Qatar tuvo un grupo más complejo, ahora para este Mundial de 2026, Alemania debería ser capaz de superar esta fase de grupos. Como lo decía, es la favorita a quedarse con el primer lugar, pero desde el nombre a nombre ha caído y ha perdido bastante Alemania con el paso de los años, y eso se ha evidenciado en los resultados que ha obtenido. ¿Quiénes son los convocados de Julian Nagelsmann, del entrenador de la selección alemana? Manuel Neuer, Oliver Baumann y Alexander Nübel. Finalmente, Neuer, con 40 años, va a disputar otra Copa del Mundo más. Los defensores: Antonio Rüdiger, Jonathan Tah, Nico Schlotterbeck, Valdemar Antón, David Raum, Joshua Kimmich, Malik Thiaw y Nathaniel Brown, los defensores. En el medio campo, Leon Goretzka, Alexander Pavlovich, Angelo Stiller, Pascal Gross, Félix Nmecha, Florian Wirtz, Jamal Musiala, Leroy Sané, Jamie Leveling, Lennart Karl y Nadim Amiri, los mediocampistas de la selección alemana. Y por último, hablando de los delanteros, que son cuatro los convocados ahí de Alemania: Kai Havertz, Nick Woltemade, Dennis Undaf y Maximilian Weyer. La gran ausencia de Alemania es Karim Adeyemi, el extremo del Borussia Dortmund. Por lo demás, Jean-Paul, bastante lógica la convocatoria de Alemania, más allá del tema también Manuel Neuer en el arco, que es algo de lo que también se ha hablado mucho.
9: Sí, la gran novedad, ¿no? El retorno de Neuer tras su salida de la selección. Creo que también un poco por lo ocurrido con Ter Stegen, ¿no? Creo que cuando se retira Neuer de Alemania era el momento de Ter Stegen, que lo venía buscando, que estaba a la sombra siempre de Neuer, que era el eterno suplente. Que si vemos las estadísticas de Ter Stegen, tiene muy pocos partidos en la selección absoluta de Alemania. Y claro, se esperaba que él tome el lugar, pero las dos últimas temporadas de Ter Stegen han estado muy golpeadas por el tema de lesiones. Se fue al Girona en enero para tratar de sumar minutos, volvió a tener una lesión. Y bueno, ante la ausencia de él, el retorno de Neuer. Habrá que ver cómo Baumann toma esta situación. Venía siendo el arquero, tal vez Nagelsmann no se sintió del todo convencido con él. Y el retorno de Neuer, que ha tenido una buena temporada, a pesar de la edad, a pesar de que tiene algún inconveniente físico en el tema de la parte final de la Bundesliga, de la Copa Alemana también. Yo creo que para Alemania es un buen retorno, ¿no?
8: Sí.
9: Quien en su momento fue el mejor arquero del mundo. Y la experiencia que él tiene, seguramente va a ser titular. Creo que para Alemania le cae como un refuerzo de cara a la Copa del Mundo.
8: Y es uno de los líderes, porque a ver, ¿quiénes son experimentados en este equipo que tengan ya una participación prolongada en la selección alemana? Neuer, bueno, Baumann le puedes poner, más allá de que no ha tenido tanto protagonismo en Copas del Mundo, ha estado mucho con el seleccionado teutón. Rüdiger y Kimmich.
9: Claro.
8: Goretzka, sí, le podemos sumar. Pascal Gross, pese a tener 34 años, no ha tenido una carrera de tanto renombre. Y si seguimos ese repaso, Jean-Paul, hay otros nombres que pueden llegar a tener algo de experiencia a nivel internacional, como el caso que te mencionaba de Pascal Gross, pero no tanto en Copas del Mundo. Y hay un ejercicio que yo te quería proponer, que es hacer la comparativa con la selección alemana de 2014, que era lo que estábamos contando antes. Te encuentras con Neuer, te encuentras con un Ter Stegen que todavía no iba al Barça, te encuentras con un Weidenfeller que había sido arquero importante para el Borussia Dortmund, que incluso jugó la final de Champions un año antes en Wembley ante el Bayern Múnich, Jerome Boateng, te encuentras a Hummels, te encuentras a Mertesacker, otros nombres importantes. Bueno, Rüdiger, mira, ya estaba con 22 años. Te encuentras a Philipp Lahm, con el peso de la carrera de Philipp Lahm. Te encuentras a Bastian Schweinsteiger, a Toni Kroos, otros jugadores como Sami Khedira. Mira, Leon Goretzka con 20 años, ya estaba. Yo no lo tenía Goretzka tan tempranito en la selección alemana, no lo recordaba. Mario Götze, Marco Reus, Mesut Özil, Schürrle, Julian Draxler, estaba Thomas Müller, Mario Gómez, Podolski, Klos. O sea, eran jugadores de mucho más peso que la actual Alemania.
9: Sí, sí, más consagrados, jugadores de mayor peso, como tú decías, una base formada en el Bayern Múnich, que había sido campeón de Europa, como tú dices, un año antes, grandes jugadores, sobre todo de más experiencia, habían jugado un Mundial, tenían en punta a Miroslav Klose, que de hecho en ese Mundial, aparte de ser campeón, se consolida como el máximo goleador en la historia de los Mundiales. Entonces sí, creo que era una Alemania mucho más pesada que la actual. No le bajamos el precio a la actual selección alemana. Sigue siendo una selección muy respetable. Pero creo que también esa falta de nombres de trayectoria es la que ha hecho que Alemania en el último tiempo haya dejado ese gen competitivo, ¿no? Luego de la consagración, como decíamos, en 2018 y en 2022 se van en fase de grupos. Y el reto es volver a competir. En medio cambio de entrenador, la salida de Joachim Löw, que era el que manejaba el equipo. Y bueno, creo que viendo cómo está actualmente la nómina, encontramos esos jugadores que van a tratar de consolidarse, de hacer un buen mundial, muchos de ellos en su primera cita. Y como recalco, sigue siendo el rival al que Ecuador tiene que respetar un montón. Pero han cambiado un poco la actualidad, ¿no? Ese ejercicio que hacíamos de revisar la nómina de Alemania antes con la actual, creo que Ecuador tiene algo distinto y es en viceversa, ¿no? Si comparamos la nómina de Ecuador en 2014 con la actual es mucho mejor para Ecuador. De Alemania es al revés. Y entonces allí pues vamos a ir notando también una posibilidad que pueda tener llegar a tener Ecuador cuando tenga que competir en el último partido con Alemania.
8: Sí, repasemos la convocatoria de Curazao para seguir con el ejercicio. Que tiene jugadores, bueno, medio dispersos por el mundo. Eloy Rom, Tyrik Bodak, Trevor Dornbusch, los arqueros, los defensores, Armando Obispo, Joshua Brennet, Rishli Basoer, Cheryl Floranus, Shurandi Sambo, Deveron Fonvill, Roshan Van Eijma, Jurien Gari, los mediocampistas, Leandro Bacuna, Juninho Bacuna, Livano Comenencia, lo tiene también a Arjani Marta, a Tyrese Noslin, a Kevin Félida y a Gottfried Rumeratore, de muchos de Países Bajos, ¿no? Tiene jugadores en Países Bajos, en Inglaterra, en Suiza. Y los delanteros son Jehansen, Yervane Castanir, Kenji Gorré, Jürgen Locadia, Jeremy Antonus, Gerald Margarita y Bradley Cubas. Nombres importantes no hay, mirando los clubes en los que juegan. Bueno, tal vez Chong, que es canterano del Manchester United, Obispo, que juega en el PSV Eindhoven, y luego ya son clubes no tan importantes a nivel europeo, los de Curazao.
9: Sí, grandes nombres no, la verdad no. No es una selección obviamente estelar a nivel del mundo, tampoco en CONCACAF. Se ha abierto la opción de que Curazao juegue el Mundial por el formato de las eliminatorias y lo que ya se sabe, ¿no? En ese aspecto, pues, respetando las diferencias, habrá que ver qué es lo que puede llegar a plantear el equipo de Curazao, ¿no? Que creo que la gran novedad, Carlos, la ha tenido con el retorno de su entrenador, ¿no? De Dick Advocaat, luego de haber renunciado, de haber dejado el cargo. Hace algunas semanas se contó este tema, ¿no? De que hubo una petición para que él vuelva, la Federación de Curazao no estaba tan de acuerdo, finalmente terminaron de aceptar, y esta es la nómina. Son los 26. Claro, la mayoría en ligas y en equipos de menor nivel. Se ha hablado mucho de los hermanos Bacuna, ¿no? Que ellos sí, podrían ser tal vez los más importantes, los más destacados en ese mediocampo. Juninho y Leandro, tal vez allí habría que tener un foco de atención. Y luego no mucho más. Es lo que podremos encontrar ya en cancha, en los amistosos previos. de una selección que obviamente pues no está tanto en órbita para nosotros. Entiendo, ya la selección ecuatoriana con su entrenador habrán hecho el análisis respectivo. Y obviamente pues viendo la nómina y comparando con lo que tiene Alemania, jugadores en ligas de primer nivel, lo que tiene Ecuador, lo que tiene Costa de Marfil, evidentemente la selección de Curazao es la más débil del grupo.
8: Sí, sin duda. Y vamos a buscar la de Costa de Marfil, que es el rival más, a ver, no quiero decir complejo, pero tal vez el más importante para Ecuador. Por el análisis que ya hemos hecho muchas veces del grupo, ¿no? De cuánto se juega Ecuador en ese primer partido del Mundial ante la que viene siendo la selección a derrotar. Si tú haces el trabajo y vences a Costa de Marfil y luego te viene Curazao, en teoría ya hiciste la parte más difícil. Luego vas a tener que cumplir, no descuidarte y sumar de a tres ante Curazao, y eso te va a permitir estar clasificado a la próxima ronda del Mundial.
9: Sí, es el rival. Bueno, Becasés en la semana hablaba de que el primer partido no es el que te clasifica a la siguiente ronda. Citaba el ejemplo de lo que pasó en el último Mundial, que Ecuador le gana a Qatar y después se queda fuera. Pero es no tanto por el concepto del primer partido, sino el rival que tienes de enfrente. Si se llega a dar la lógica del grupo de que Alemania es la selección más importante y Curazao la más débil, entonces en medio quedan dos, Ecuador y Costa de Marfil. Fuerzas similares en algunos lugares, fuerzas superiores creo yo tiene Ecuador en algunos lugares, también lo tiene Costa de Marfil, y entonces es el partido de la igualdad en donde pegas y sacas la ventaja. Porque si Ecuador le gana a Costa de Marfil, uno entiende que Curazao también lo logrará, con 6 puntos llega más tranquilo al partido con Alemania. Entonces, por eso creo que es el enfoque, más no por decir es el primer partido, sino el rival y esta igualdad que uno intuye puede llegar a tener Ecuador con Costa de Marfil en la pelea de ese segundo lugar, que creo que como mínimo lo que se espera es que Ecuador pueda avanzar segundo. 3 puntos te pueden alcanzar para ser tercero, pero me parece la idea es de eso, 6-6 al arranque y después con Alemania a ver qué es lo que pueda llegar a ocurrir. Es una nómina interesante la de Costa de Marfil. Creo que alguna vez habíamos hecho el ejercicio en una programación anterior, Carlos, y concluíamos que Ecuador tiene nombres más fuertes que Costa de Marfil en defensa, pero tal vez en ataques en donde cambia un poco la ecuación y el equipo africano tiene mayores individualidades que Ecuador.
8: ¿Tienes por ahí la nómina? Si no la...
9: Sí, la vamos a checar por acá.
8: Bien, si no la puedo tener por acá también, sin ningún problema. Sin duda, arriba en la parte delantera Costa de Marfil, y cuando cuentes los nombres va a quedar bastante claro que tiene más que Ecuador por peso de nombre a nombre, pero luego en defensa Ecuador tiene una selección, yo te diría que de élite, prácticamente mitad de cancha para atrás.
9: Uh-huh. Acá la tenemos, vamos con la nómina de Costa de Marfil. Los convocados fueron los siguientes: arqueros, Yahi Fofana, juega en Turquía, en el Rizespor. Está también Alban Lafont y Mohamed Kone. Son los 3 arqueros. Fofana en Turquía, Lafont en el Panathinaikos de Grecia y Kone es el arquero del Charleroi de la Liga de Bélgica. Son los 3 arqueros. Los defensores: Odilon Kosonu del Atalanta, Evan Endika de la Roma, Gislán Konan del Gil Vicente de Portugal, Wilfried Tsingo del Galatasaray de Turquía, Emmanuel Agbadou del Besiktas de Turquía, Gela Due del Racing de Estrasburgo, Ousmane Diomande del Sporting de Portugal y Clement Akpa del Auxerre de Francia son los defensores convocados. Los mediocampistas: Frank Kessi del Al Ahly de Arabia Saudita, ex Barça, jugó en el Barça antes de irse a Arabia, Jean-Michel Seri del Maribor de Eslovenia, compañero de Óscar Zambrano. Está también Ibrahim Sangare del Nottingham Forest, Seko Fofana del Porto, está Christ Oulahi del Trabzonspor de Turquía y Parfait Giagon del Charleroi de la Liga de Bélgica. Los delanteros: Nicolás Pepe del Villarreal, Simón Adringa del Mónaco, Evan Kessan del Crystal Palace, Amad Diallo del Manchester United, Bassoum Touré del Hoffenheim de Alemania, está Elie Wai del Nice de Francia, Jan Diomande de Leipzig, está Anjouan Boni, que es la novedad, ¿no? Este jugador del Inter Milán hizo el papeleo para poderlo convocar, ha marcado algunos goles en Italia, es la nómina, la sorpresa en la nómina de Costa de Marfil, y cerrando Oumar Diakate del Círculo de Brujas, ex compañero de Alan Mina.
8: Claro, deben conocerse.
9: Claro, Alan. Por supuesto, fueron compañeros hace no mucho. Esos los 26. de Emers Faye, el técnico de la selección de Costa de Marfil.
8: Bien, sí, nombres importantes. En el arco no tiene un gran arquero la selección de Costa de Marfil. Defensores, mira, Kosunu, que coincidió con Piero Hincapié en el Leverkusen también. Endica,
9: de la Roma.
8: De la Roma pueden llegar a ser los titulares. Más un Diamondé, que en el Sporting la viene rompiendo. Geladue va a ser el lateral derecho. Y hay que ver si termina jugando 5 por izquierda. Kessié, sin duda el líder, el referente en el medio campo. Fofana, creo que también ha hecho un buen trabajo en el Porto. Junto a Sangaré, Nottingham Forest, puede armar ahí un 4-3-3 Costa de Marfil. Y luego, yo te diría, los extremos es lo mejor que tiene el equipo africano.
9: Sí.
8: Nicolás Pepe, Amadi Aló, Yann Diamondé.
9: Adingra también.
8: Adingra. Adingra, que fue compañero en cambio de Pervis y de Moisés Caicedo en el Brighton. Entonces, es una nómina interesante es sin duda la selección con la que Ecuador va a tener que competir el grupo.
9: Sí, y en punta lo novedoso, ¿no? La convocatoria de Boni, 22 años, marcó algunos goles. Obvio, no es titular, es alternante de Thuram y Lautaro Martínez en el Milan, pero tiene 22 años, una proyección interesante, una formación en Europa. Se ha quedado fuera Sebastian Haller también, que era un hombre interesante, ¿no?
8: Es verdad.
9: Venía de temporadas no tan buenas, superando un tema de salud cuando jugaba en el Borussia Dortmund, me parece, o en el Ajax. Tuvo el cáncer testicular que lo terminó superando. Era uno de los referentes, se ha quedado fuera. Y está Boni como el gran nombre también en ataque. Allí es donde decíamos se marca una diferencia sobre Ecuador en los atacantes, ¿no? En los extremos y en los puntas. Creo que sin tener algo menor Ecuador, que Ecuador creo que tiene grandes nombres, pero son más consolidados los de Costa de Marfil. Allí se equiparon un poco las fuerzas para lo que será ese partido clave para ambas selecciones, que será el primero el próximo 14 de julio.
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8: Cerramos el espacio publicitario. Otros no tanto.
9: Sí, de un par, ¿no? En la rueda de prensa habló de Fricio Caicedo y de Malcolm Da Costa.
8: ¿Dos?
9: Ahí están dos.
8: Juan Riquelme Angulo creo que es otro.
9: Creo que es fijo, sí.
8: ¿Tres? Cristian Lor, que ha estado en las últimas convocatorias de Ecuador, creo que es la cuarta opción.
9: Claro, podría estar. Creo que Yandri Gómez podría también llegar a estar por allí.
8: Lo veo Yandri.
9: Convocado un par de veces. Sí,
8: te iba lo pueden llegar a poner. A sugerir a Deiner Ordóñez.
9: También, de Independiente. Creo que es un hombre que puede llegar a estar. Creo que Elías Legendre quizás
8: puede no sé considerarse si
9: traerlo de Europa para,
8: pero bueno, terminando la temporada no
9: puede ser,
8: no le quitas nada al jugador. Mira, claro, ahí están siete tres nombres más
9: de los que han estado últimamente en proceso. No sé si Darwin Guagua puede ser catalogado.
8: Sí,
9: también
8: 8 debería estar ahí.
9: Guagua que fue incluso parte del equipo.
8: Fragoso,
9: Luis Fragoso, creo que sí, por la cercanía.
8: Y el rendimiento que está teniendo en Emelec.
9: Que ha sido bueno, ha sido interesante.
8: Nos faltaría un nombre.
9: No sé si Lerma.
8: Lerma, sí, jugador interesante.
9: Está próximo a ir al Borussia Dortmund. Puede estar por ahí.
8: Ahí estarían 10 jugadores. ¿Se nos está quedando algún otro juvenil? ¿Para Climo hay chance?
9: Creo que para ahora no.
8: Creo que más para la sub-20, ¿no?
9: Sí, sí, para una próxima a lo mejor puede estar en algún microciclo. Ha destacado Matías Klimovic, pero creo que particularmente en estos 10 jugadores de reserva, creo que todavía no le alcanza, no por nivel, sino por un tema de que no ha sido parte del proceso.
8: Sí, y hablando de juveniles de Ecuador, también una información bastante rápida. Se sorteó el otro día el grupo de Ecuador en el Mundial Sub-17. Y tendrá que jugar con Corea del Sur, Nueva Caledonia y una selección africana que todavía no se conoce. Así que hablando de Fragoso y compañía, algunos de los nombres que han estado con presencia ya con la selección ecuatoriana, más allá de que sea sub-20, sub-17, bueno, sub-15 no, queda muy lejos. Pero es un grupo interesante el que le ha tocado Ecuador. Vamos a ver qué selección africana es la que termina estando en el grupo. Siempre los africanos en categorías inferiores por lo físico suelen marcar diferencias, pero por ahí con las características también del jugador ecuatoriano no se nota tanto eso.
9: Sí, siempre es complicado. Habrá que ver cómo le va Ecuador. Por nombres podría parecer un grupo no tan complicado. Luego en categorías menores se sabe que siempre hay una dificultad. Ojalá pueda llegar bien Ecuador, el mundial que se va a jugar al cierre de este año.
8: En Qatar. Justamente. 13 de diciembre.
9: Exacto, tal como fue el mundial de
8: más tarde,
9: hace
8: incluso.
9: 4 años. Más, un poco más tarde, porque sí. Ese fue en noviembre.
8: Eso, este 20 de noviembre más o menos.
9: Claro, este será en diciembre, ya sobre el cierre del año. Habrá que ver cómo llega Ecuador y también con los chicos que están, ¿no? Si ojalá puedan estar con permiso de los clubes también, que es importante, y que Ecuador pueda hacer una buena participación. Y a lo mejor allí puede aprovechar Sebastián Becasese, ¿no? Echar mano de algunos de esos nombres, ya hemos mencionado algunos que puedan estar también con esta experiencia en selección y les pueda servir para lo que viene más adelante.
8: Sí. Vamos a ver, hay mucha expectativa con esta selección ecuatoriana sub-17 que ganó su grupo en el sudamericano, que luego en las semifinales terminó cayendo con Argentina y Argentina cayó con Colombia, selección a la que Ecuador le sacó un empate jugando casi todo el partido con un hombre menos. Entonces, Ecuador tiene chances, es una generación que proyecta muchas cosas, que lo tiene a Fragoso, que lo viene haciendo bien en MLE, que lo tiene a los hermanos Quinteros, que lo tiene también a Johan Martínez, vendido al Newcastle, que lo tiene a Deiner Ordóñez, vendido al Chelsea. Entonces hay una serie de nombres que ilusionan y vamos a ver cuánto se va trabajando y desarrollando este equipo pensando en lo que puede llegar a pasar en esa Copa del Mundo Sub-17 de Qatar. Ecuador regresa, no estuvo en la última Copa del Mundo Sub-20 y tampoco en la última Copa del Mundo Sub-17. Por lo tanto, ya estar nuevamente de regreso es una buena noticia para Ecuador. Sin embargo, no se puede detener ese crecimiento que empezó con esa generación 2019, con los estándares que ahí nacieron. Por lo tanto, para Ecuador es importante el volver a acostumbrarse a estar en mundiales y volver a pelear instancias importantes de estos torneos, porque además los clubes del mundo Jean-Paul empiezan a mirar a Ecuador de forma más constante para llevarse jugadores a temprana edad y eso debe reflejarse también en ese tipo de torneos.
9: Sí, hay que competir bien, creo que Ecuador lo necesita. Lo que tú mencionas es importante, ¿no? La cantidad de jugadores que Ecuador está sacando de esa nómina de la sub-17. Vemos chicos incluso ya con proyección, algunos con transferencia a nivel internacional. Entonces sí, debe volver a competir. Ecuador, que en categorías inferiores ha estado allí, hay que remontarse al 2019, como bien decías tú, para una última selección muy exitosa en el plano continental. Después ha tenido un bajón allí Ecuador, ha logrado clasificar, ya le ha costado en tema de competencia y habrá que ver ahora la esperanza puesta en cómo les puede llegar a ir a estos jugadores, sobre todo también en ese proceso de formativas que ya conlleva también la primera, ¿no? Porque hoy se debuta más pronto, se juega más temprano, tienen el roce a nivel internacional, hay un trabajo incluso de cercanía con el cuerpo técnico de la mayor y entonces ahí es en donde habrá que esperar a ver cómo les termina yendo y la expectativa también, ¿no? De que si Ecuador hace un buen mundial, pues puedan seguir transfiriéndose algunos nombres importantes.
8: Sí, coincido contigo plenamente. Así que así viene todo el tema de Ecuador en las formativas, también hablando de los juveniles en relación a lo que dijo también Sebastián Becasese y esos nombres que pueden llegar a estar en esa lista de Ecuador. Nos vamos a la pausa, volvemos enseguida con más en Fútbol Sin Fronteras.
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8: Estamos de vuelta, regresamos con más en Fútbol Sin Fronteras. Vamos a salirnos un ratito del plano mundialista. No nos salimos del plano selección ecuatoriana ni ecuatorianos en el exterior. Pero hay que hablar de noticias importantes. Hay que hablar de jugadores que están consiguiendo hacer historia, Jean-Paul. Porque no hay otra forma de definir lo que hacer historia. Y Piero Hincapié se ha convertido en el primer ecuatoriano en levantar dos de las cinco grandes ligas de Europa. Bundesliga con el Bayer Leverkusen hace 2 años y ahora ha sido el momento de ganar la Premier League en Inglaterra con el Arsenal. Después de 22 años ganando la primera Bundesliga de Leverkusen. No es que fue un proyecto ya ganador, Piero Hincapié. Si bien el Arsenal tenía un equipazo, no había podido conseguir títulos importantes. Y no digo que Piero ha llegado y le ha dado ese salto de calidad para hacerlo, pero ha sido el lateral izquierdo con más partidos jugados y más minutos de la temporada, lo que sí señala que Hincapié ha sido un hombre importante para Mikel Arteta y para este Arsenal que ha vuelto a ganar la Premier después de un tiempo muy largo.
9: Sí, sí. Un reto importante el que asumió Piero Hincapié al inicio de temporada. Un Arsenal que, como tú decías, ¿no?, tenía la intención de competir, de por fin lograrlo. Se encaminó bien, tuvo un bajón de rendimiento en la temporada y un buen remate. Le queda también la opción de la Champions el próximo 30 de mayo. Bien por Hincapié, por saber ganarse un lugar, por pelearla, por estar allí. Y claro, obvio que es muy importante para Ecuador el volver a tener un jugador que gana, para mí, la mejor liga de Europa. Creo que de las ligas de Europa, para mí
8: la más prestigiosa.
9: Sí, sí, la más importante, la más competitiva. La calidad de rivales que tienes enfrente, la variabilidad, aunque bueno, con Guardiola en el último tiempo el City la ganó constantemente, pero es muy importante que un ecuatoriano vuelva a ganar una liga de ese prestigio y con, sobre todo, con protagonismo, ¿no? Porque una cosa es estar en el plantel y otra es jugar la mayor cantidad de partidos, como tú bien lo recalcabas.
8: ¿Cómo ha sido la campaña del Arsenal? Que bueno, hay que contarlo también, se consagra campeón entre semanas sin jugar, porque juega su partido el lunes, gana contra el Burnley y el City juega el día siguiente con el Bournemouth, el martes, y no puede pasar del empate, incluso empatándolo sobre el final. Marca el gol uno de tus jugadores fetiche, Erling Haaland, sobre el minuto 92 aproximadamente del partido y estuvo lejos del City de poder ganar el cotejo como tal. Y leía, habría que comprobar exactamente el dato, pero leía muchos comentarios de que los últimos campeones de Premier lo han sido y se han coronado campeones no en la cancha, no ganando su partido.
9: Mirando la tele.
8: Y me acordaba mucho del caso del Leicester City. ¿Te claro. acuerdas? Después del temporadón que se mandaron, de la sorpresa que representaba, el Leicester City terminó saliendo campeón en una pizzería, si no me equivoco.
9: Claro, estaban mirando el partido. Jugaba el Tottenham frente al Chelsea, si mal no estoy. Y pierde el Tottenham de Pochettino y sale campeón el Leicester. Y arman la fiesta en ese momento. Algo similar le pasó a Liverpool también, en época de pandemia. Hubo un partido que lo tenía que jugar el Chelsea con el City, pierde el City, automáticamente Liverpool sale campeón, pero mirando el partido por la televisión porque ya habían hecho su trabajo. Lo propio le termina ocurriendo ahora al Arsenal, que había ganado en el día previo. Se le da el resultado y evita la definición en la última jornada, que será ya netamente de trámite, seguramente con muchos cambios, pensando en la final de la Champions, pero al punto de haber sido merecido también. Y creo que daba la impresión de que el Arsenal la podía ganar con comodidad a la Premier, pero luego tuvo ese bajón que recalcaba, se le complicó y bueno, se termina quedando el City también con algunos puntos en el camino y un buen cierre del Arsenal.
8: ¿Y creo es un detalle que la Premier debería cuidar. Porque mira que tú estás todo un año trabajando fecha a fecha, 38 partidos, en este caso fueron 37 para ser campeón, y no lo puedes festejar con tus hinchas después del pitazo final.
9: Claro, podrían haberlo unificado los partidos.
8: Unificarlo,
9: ¿no?
8: De última, si ya sabes que puede darse, lo pones primero al City, luego lo pones al Arsenal. Puedes un poco ya prever esa situación. Y sí son detalles que creo que como liga puedes cuidar por el bien también del espectáculo. Imagínate lo que hubiera sido ver al Arsenal con el pitazo final volverse loco a los jugadores, tal vez la invasión de la gente. Mira lo que fue aquella consecución, Jean-Paul, del City con el Kun Agüero, con ese gol al Queen's Park Rangers sobre el final. Y la reacción de la gente, eso no te lo puede quitar una liga tan importante como la Premier.
9: Sí, creo que eso hay que tenerlo con mayor cautela en cuanto a la planificación. Sí, esa definición es memorable, ¿no? Al mismo día jugaba el Manchester United con, no me acuerdo con quién, pero ganó el partido.
8: Claro, era unificado, me parece.
9: Sí, era un domingo.
8: Si el City no ganaba, era campeón el United. Ajá. Y sí, el empataba. United ganó su partido y llegó el gol del Kun Agüero sobre el final.
9: 3-2, el gol del Kun al minuto 93. Y la celebración, claro, es un detalle no menor, que creo que sí le saca un poco de emoción y ese sentido. Obvio, ahora en la última jornada festejará el Arsenal, pero hubiese sido más bonito hacerlo en cancha, ¿no? Se vio la imagen de los jugadores concentrados observando en su casa.
8: Porque cierra como visitante.
9: Claro, cierra como visitante. El último partido en casa lo ganó, pero ya no va a tener la opción. Bueno, hará una fiesta seguramente, pero no es del mismo sentido y la emoción de ganarlo en un partido como si fuese una final.
8: Y hay algo llamativo sobre los festejos del Arsenal, y es que van a hacer la recorrida por las calles de Londres el día siguiente a la final de la Champions. Si tú ganas la Champions, eso va a ser una cosa de locos. Vas a tener los dos trofeos ahí, en el autobús.
9: Claro.
8: La Premier y al lado la Champions, siendo la primera Champions del Arsenal. Ahora, claro, si pierdes esa final de Champions, va a ser un momento complicado para festejar la Premier.
9: Claro, te quedarán ganas, obvio, de festejar la Premier porque la has conseguido luego de 22 años, porque hiciste mucho sacrificio, porque fue una temporada muy bonita, pero obvio también el golpe de perder una final te saca un poquito esa alegría. Diferente hubiese sido festejarlo en el momento y después de festejar llegar ya concentrado. Es como aplazar la fiesta aún más. Bueno, también porque juega la final. Si el Arsenal no hubiese llegado a la final, pues seguramente ya.
8: Claro, yo entiendo que Arteta dijo, no nos podemos en este momento distraer, tenemos que aprovechar para entrenar y demás, por lo tanto los festejos para después.
9: Para después que acabe la temporada.
8: Pero yo no sé si lo hubiera hecho. Yo, a ver, porque aparte el Arsenal ganó días. El Arsenal ganó días, porque si el Arsenal hubiera tenido que definir todo en la última fecha, habría tenido que poner titulares en la última fecha de la Premier y jugártelo todo ahí. Ya con la consecución de la Premier en la penúltima fecha, vas a poder rotar en ese partido. Vas a tener más días de trabajo. Yo creo que Arteta y el Arsenal también, como club, pudo haber tomado la decisión de distraerte un par de días. Que incluso a veces eso es positivo para el jugador. Está claro que pueden darse ciertos excesos, que la cervecita, que el champán para festejar. Eso está claro. Pero algo tan importante como la Premier, yo creo que merecía su festejo independiente. Yo no lo hubiera hecho después de la final de la Champions.
9: Sí, es aplazarlo mucho, sobre todo por esto que tú mencionas. Creo que merecía también un festejo, una alegría. No consigues algo que se da todos los días. Bueno, sin embargo, está también allí. Es que por cómo has competido, se te abre también otra posibilidad, ¿no? De jugar la final de la Champions, requieres una concentración máxima para el cierre de temporada. Pero yo creo que a inicio de año, si le preguntabas al hincha del Arsenal, se obsesionaba también con la Premier, que creo que es lo que venías buscando hace muchos años y por fin lo has conseguido. Entonces estaba allí también esa situación. La decisión que han tomado, igual es un ambiente de fiesta el que vive el Arsenal. En esta semana sí lo ha sido, tendrá que cerrar la temporada y el enfoque, bueno, para lo que viene más adelante con el tema de la Champions. Algunos equipos han ganado Liga, también lo han festejado, el PSG también lo hizo, ¿no? Ganó la Liga temprano en Francia. Y habrá que ver ahora qué pasa con este cierre de temporada.
8: Sí, para ver cómo va quedando la tabla de posiciones en la Premier, lo que se puede llegar a disputar en esta última fecha. También hay que decirlo, dentro de las noticias importantes es que el Aston Villa ganó la Europa League, venció al Freiburg por 3-0, con mucha contundencia, con mucha claridad, con mucha superioridad al equipo de Unai Emery. 5 Europa League consiguió ya Unai Emery, 4 con el Sevilla, 1 con el Aston Villa. El Aston Villa, por lo tanto, ha asegurado Champions. Igualmente estaba en el cuarto lugar en la Premier, tenía ya también la Champions garantizada. Pero de momento la tabla dice que el Arsenal es campeón, el City va a ser segundo, el United va a ser tercero, el Aston Villa, que lo contábamos, es cuarto, el Liverpool tiene ese último lugar, ese quinto boleto de momento, y luego está Bournemouth, Brighton, Chelsea, 52 puntos. Chelsea que le ganó el otro día al Tottenham. Al Tottenham, que se encuentra a 2 puntos del West Ham sobre la zona del descenso, que era algo que también hemos conversado bastante. Entonces, hay todavía cosas abiertas por Europa. Hay cosas importantes por jugarse en la parte baja y todo se va a definir mañana, casi que esta hora, 10 de la mañana, se va a definir la Premier. Brighton enfrenta al Manchester United, de los equipos que mencioné. Tottenham recibe al Everton. El Everton puede llegar a soñar con algo en Europa, pero es muy complicado. El West Ham es local ante Leeds. El Leeds que está tranquilo, ya no se juega nada. El Chelsea va a tener que visitar al Sunderland. Tenemos duelo de ecuatorianos porque también ha regresado ya Nilson Angulo, así que será Nilson Angulo contra Moisés Caicedo. Y bueno, el Arsenal jugará contra el Crystal Palace, yo creo que con suplentes.
9: Seguramente, creo que lo más interesante va a estar en la definición del descenso, ¿no? Lo que puedan hacer Tottenham y West Ham. Hay igualmente 2 puntos de ventaja del Tottenham, tendría que perder y ganar el West Ham para que cambie la ubicación. Lo que pueda pasar con los últimos cupos a Europa League y Conference, y no mucho más, ¿no? Después ya la parte alta, como ya lo revisaba Carlos, ya definido absolutamente todo. En puestos de Champions, bien por lo del Aston Villa, abriendo incluso un cupo más para que el octavo de la Premier tenga una opción extra de clasificación. Le conviene obviamente eso al Chelsea, ¿no? Que tendrá que definir sobre la parte final de la temporada, al menos la participación a nivel de Europa, con Xavi Alonso como su nuevo entrenador, algo anunciado en la semana, un movimiento interesante el que hace el Chelsea, que creo que ya de esta manera va cerrando la temporada. Y con la definición sobre todo de lo que era lo más interesante. Allí también un poco eso, ¿no? Que se haga una definición entre semana, salir campeón un martes en la tarde, no sé. Quizás el calendario estaba establecido así desde hace mucho antes, pero me parece que la liga más prestigiosa, como decíamos, le sacó un poco de brillo a la definición, ¿no? Lo que vimos en España, por ejemplo, coincidió también que el Barça ganando un clásico sale campeón en cancha. Creo que son cuestiones también para tenerlas en cuenta organizativamente más adelante.
8: Sí, y ya que lo mencionas, vamos a la Liga, que se define hoy por la tarde. 2 de la tarde la definición de la Liga Española, únicamente un partido mañana, partido por el tercer lugar, Villarreal Atlético de Madrid. Va a ser ese el partido. El resto hoy, ¿qué hay en disputa? Champions nada, están asegurados ya los 5 equipos que irán a Champions. El Celta de Vigo pelea un lugar ahí con Getafe, con Rayo Vallecano y Valencia. Vamos a ver qué termina pasando también con el equipo vallecano, con el Rayo. Pero puede haber un movimiento bastante importante en el tema de Europa, porque el Rayo tiene esa final de Conference League que se va a jugar la próxima semana, el 27. Y ahí también puede haber una serie de movimientos en la tabla de posiciones y en cuántos equipos se terminan clasificando y a qué competiciones en España. Pero lo más atractivo, lo más bonito, y que ya lo contamos la semana pasada, es la definición por el descenso. Si bien, como es lógico, ya en la última fecha ciertos equipos sacaron ventajas como para salvarse y estar tranquilos. Así que en este momento la definición tiene únicamente a los siguientes equipos inmiscuidos. Mallorca, 19º, 39 puntos. Girona, 18º, 40 puntos. Por ahora los dos que se están sumando al Oviedo en los puestos de descenso. Luego Elche, Osasuna y Levante con 42. Hasta ahí pueden descender. Se salvó el Alavés, se salvó el Sevilla y todos los otros nombres que habíamos mencionado la semana pasada. ¿Qué puede llegar a pasar? Jean-Paul, mirando la fecha del calendario, juega el Levante contra el Betis en Sevilla, juega el Girona contra el Elche, ojo ese partido, juega el Osasuna con el Getafe y no sé si se me cae algún equipo más de los que te mencioné.
9: De los que están abajo. Bueno, el Alavés ya está, ¿no? Prácticamente salvado.
8: El Alavés está salvado.
9: Sí, igual que el Sevilla.
8: Mallorca. Mallorca juega con el Oviedo.
9: Mallorca.
8: Partido muy accesible.
9: Mallorca la tiene, claro, con el último de la tabla. El Mallorca que tendría que hacer 42 puntos. Y la tiene muy complicado, ¿no? Porque tendrían que perder los rivales que están arriba. Lo que tiene que ocurrir con el Elche, con Girona, con Osasuna.
8: Que mira, si el Mallorca gana, hace 42... Tendría que, por gol diferencia, esperar a ver qué pasa con el Levante y con el enfrentamiento directo que también aplica e influye en España. Uh-huh. Si el Girona le gana al Elche, automáticamente...
9: Puede ser ahí.
8: Pasa el Girona y se queda el Elche. Si el Elche empata, se queda el Girona.
9: Claro.
8: Es decir, si el Girona no gana su partido, desciende. Y si gana, se salva. Automáticamente.
9: Automáticamente, claro. Queda un poco ahí las fichas que se pueden ir moviendo. Apasionante, ¿no? El tema de la definición por quién termina por descender. Dos cupos. El Oviedo fue el primero en descender, el equipo de Guillermo Almada. Y ver qué es lo que termina ocurriendo con los demás. En la última fecha, al menos algunos equipos lograron sacar ventaja. Por ejemplo, el Sevilla, aún perdiendo, ha logrado estar.
8: Sí, el Sevilla está. El Sevilla tenía una racha importante. Perdió con el Madrid en la última fecha, es cierto, pero antes le había ganado 3-2 al Villarreal después de empezar perdiendo 2-0 uh-huh. aquel partido en el Estadio de la Cerámica. El Sevilla ha hecho los méritos.
9: Sí, a pesar de una temporada complicada. Estuvo complicado el Español también en su momento, ha logrado salir ya de esa zona, incluso con alguna chance, no sé si lo alcance matemáticamente por los números. Tiene 45, el séptimo es Getafe con 48, que es el último que está clasificando a Conference en este caso. Pero bueno, se ha roto un poquito la tabla y la definición queda para la última jornada, sobre todo con el tema del descenso. En la parte alta, como tú ya decías, está definido absolutamente todo, salvo ese tercer y cuarto lugar, que no modifica en el tema de futbolístico, pero sí en el tema de premios, ¿no? Quedar en una mejor posición, pues obviamente facilita la parte económica y también la definición del Pichichi. Kylian Mbappé, 24 goles, y Vedad Muriqi, del Mallorca, con 22. Tendría que marcar un hat-trick Muriqi o mínimamente dos para igualar a Mbappé. No sé si le alcance, pero bueno, está también abierta esa opción.
8: Sí, entonces, esa es la información en las dos ligas más importantes de Europa, en la liga inglesa y en la española. Vamos a abrir el espacio publicitario en este momento. Vamos con unas recomendaciones antes de continuar con la información. De hecho, en un ratito hablaremos algo más del Sevilla, porque hay información al respecto. 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
8: 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Cerramos el espacio publicitario, continuamos. Si te parece, ya que lo habíamos mencionado, Jean-Paul, contamos a la gente la información de Sevilla. Y es que tiene todo el sentido del mundo, y me parece que ya alguna vez lo comentamos en este programa, que el Sevilla tenía todos los argumentos para romper la transferencia de Patrick Mercado por 6-7 millones desde Independiente del Valle, con esa lesión del ligamento cruzado anterior. y hay que sumarle algo más. Yo no tengo pruebas, pero tampoco dudas de esto que voy a contar. ¿Quién es el director o quién era el director deportivo del Sevilla? Te va a sonar el nombre. Antonio Cordón.
9: Claro, trabajó Antonio en la Federación.
8: Cordón, que trabajó en la Federación Ecuatoriana de Fútbol, no por mucho tiempo, pero que se empapó de la cultura futbolística ecuatoriana y que seguramente empezó a mirar Independiente del Valle para los equipos por los que pasó posteriormente. Estuvo en el Betis, ahora en el Sevilla, y es él quien generó la negociación y el interés del Sevilla por Patrick Mercado. ¿Qué ha sucedido? Bueno, primero, se lesiona Patrick Mercado con esa rotura de ligamento cruzado anterior en el Bellavista, en Ambato. Y luego, que Antonio Cordón ha salido, ha anunciado que se va del Sevilla.
9: Que tendrá un cambio de propietarios en Sevilla, ¿no?
8: Correcto.
9: Se habla de que está muy avanzada ahora sí la compra de Sergio Ramos.
8: Correcto. Entonces, si primero el jugador se lesiona de gravedad, porque no es que está desgarrado el músculo para el mercado. Patrick Mercado sufrió una de las lesiones más delicadas que puede llegar a sufrir un futbolista, que siempre te genera la interrogante de cómo va a volver el jugador. Si bien es joven, Patrick Mercado debería recuperarse bien, pero está claro que para un equipo como el Sevilla, que no tiene económicamente tanto dinero, no tiene una capacidad económica muy exorbitante, era una inversión muy riesgosa el pagar 6 o 7 millones por un jugador que no sabes en qué estado va a regresar y cómo se va a adaptar al fútbol europeo. O sea, si ya tenía riesgos la operación.

0: el ver todo lo que se le ha truncado a Patrick Mercado a partir de esa lesión y de cuántas ventanas estuvo esperando él porque se diera ese pase a Europa. Y cuando consigues irte no solo a Europa, sino a un equipo como el Sevilla en España, se te escapa por una lesión tan importante que ya de por sí te afecta tanto el proceso, el dolor, todo el tiempo de recuperación y además que te deja fuera de la Copa del Mundo. Debe ser durísimo lo de Mercado.
1: Sí, sí, completamente. En el mejor momento de su carrera, próximo a ser mundialista, se planificaba en 2026 muy exitoso para Patrick Mercado, ¿no? Yendo al Mundial y luego del Mundial, desembarcando ya en su aventura europea en el Sevilla, en una liga muy competitiva, un equipo de nombre importante. Se venían a cumplir algunos objetivos que seguramente estaban establecidos en la carrera de Patrick Mercado. Y de un momento al otro se te cae todo. Te lesionas, te quedas fuera del Mundial y el equipo europeo anula tu transferencia por ese miedo que obviamente hay. Patrick Mercado recién estaría volviendo para el próximo año, ¿no? Finales de este año, para 2027 estaría recién en cancha. Una lesión complicada que requiere mucha paciencia, una buena recuperación. Yo imaginaba y decía, bueno, si el Sevilla está 100% convencido de hacer el fichaje, seguramente se lo lleva a un lesionado para hacer el tratamiento allá, para verlo, recuperarlo y tenerlo en cuenta de cara a la próxima temporada. Pero como bien dice Carlos, un equipo que económicamente hoy no anda bien, que incluso ha tenido que vender el club, vienen nuevos propietarios, 6 millones, si no vas a poder utilizar al jugador de inicio, ese dinero prefieres utilizarlo e invertirlo en otro jugador que te pueda llegar a solucionar desde arranque de temporada. Hemos hablado del proceso de adaptación, entonces esos primeros 6 meses iban a ser de recuperación física y luego de adaptación. Entonces Patrick Mercado no iba a ser un fichaje de rendimiento inmediato en el Sevilla. A lo mejor si estaban 100% convencidos y querían darle, en este caso, el tiempo y la paciencia, decir firmo un contrato de 5 años y si el primer año lo tengo que esperar, pues lo espero y luego me da rendimiento, a lo mejor se hacía, pero también está en el derecho de cambiar por todo esto que Carlos ha mencionado. Una etapa difícil para él, tendrá que enfocarse Patrick en volver de la mejor manera y trabajar para que vuelva a aparecer una opción en Europa. A William Pacho le ocurrió alguna vez. Recuerden, ¿no? Cuando tuvo prácticamente todo hecho con el Borussia Mönchengladbach, se cae la transferencia por una lesión de Pacho, se tiene que quedar en Independiente y luego aparece la opción de ir a jugar en el fútbol de Bélgica. Y ya todos sabemos qué ha pasado en la carrera de William Pacho. Entonces, de alguna manera, Patrick Mercado debe tener la tranquilidad de que puede volver en algún momento y que, bueno, aparezca nuevamente esa opción de ir a Europa o una liga en el ámbito internacional.
0: Sí, y veremos cuánto tiempo le toma el regreso a Patrick Mercado con toda esta situación que hemos descrito. Vamos a abrir un segmento importante en relación a lo de Piero Hincapié. Vamos con un ecuatoriano retro.
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0: Y sí, vamos a mirar el pasado porque han sido muy pocas las oportunidades en las que hemos tenido un ecuatoriano ganando la Premier. Lo decíamos, Piero se convierte en el primer ecuatoriano en levantar 2 de las 5 grandes ligas de Europa, pero la Premier ya la ganó alguien hace no mucho tiempo y seguramente todos tienen el recuerdo todavía fresco. Lo deben tener bastante presente y es Antonio Valencia. Antonio Valencia que no solo ganó una vez la Premier, sino dos. Dos Premiers ganó Antonio Valencia, que vamos a ver si le dura. Si por ahí Piero Hincapié no consigue otra Premier más adelante, tiene 24 años Hincapié. Si Moisés Caicedo en algún momento levanta también este trofeo con el Chelsea, pero lo cierto es que Antonio Valencia, de momento, es el único que ganó 2 veces la Liga Inglesa.
1: Sí, la Premier, la tan famosa Premier League, complicado ganarla, ¿no? Y después de tanto tiempo ha llegado ahora la opción de Piero Hincapié. En épocas distintas, momentos distintos, ese fue el último United de gran nivel, aún con sí. Ferguson, ¿no? 2013, Van Persie era la figura. Y luego ya empieza el declive del Manchester. Ganó algunos títulos adicionales de Antonio Valencia, pero ya la Premier, mira, esa fue la última, de hecho, que ganó.
0: La gana la Premier 2012-2013 y la 2010-2011.
1: Las dos, exacto, en esa época. Y esa 2013 fue la última. No ha vuelto a ganar el United, que ha pasado horas bajas. Y bueno, haber llegado un equipo protagonista y es un poco, bueno, allí lo que hablábamos de... Si bien no viene tanto al caso, pero lo que hablábamos también de Moisés, ¿no? El hecho de escoger bien un proyecto. Hincapié escoge al Arsenal, mucho mejor estructurado que el Chelsea, y en su primer año logra ganar la Premier. Hoy el Chelsea no es un favorito, ojalá lo sea con Xavi Alonso, pero también es la dificultad de ganar.

0: ligas importantes a nivel de Europa, y lo ha hecho un ecuatoriano. Después, en importancia, ¿quién jugó más? Creo que Valencia fue más determinante en ese United que lo que ha sido Hincapié, sin decir que Hincapié no lo haya sido, pero alternó un poquito. Valencia fue titular prácticamente en toda la campaña con grandes números y grandes registros.
1: Sí, así que mira, recordar lo que hizo Antonio Valencia ya hace más de 10 años, van a ser 13 años sin que el United gane la Premier, que es un dato importante que tú aportabas. Así que ha ganado, hemos tenido un nuevo ecuatoriano levantando la Premier, lo va a oficialmente hacer. Seguramente en la última fecha, vamos a ver cuándo se da esa celebración ya con el trofeo de por medio del Arsenal, pero ha sido una semana importante por ello. Señor Jean-Paul, nos vamos, un gusto.
0: Nos vamos, un abrazo para todos, nos encontramos el próximo sábado con más.
1: Así es, queda la invitación, muchas gracias por acompañarnos en Fútbol Sin Fronteras. Chao, que estén bien.
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2: Jordania también vivirá una cita histórica. Jugará su primer mundial absoluto. La clasificación de este combinado asiático llegó en junio de 2025 y puso fin a décadas de intentos frustrados. Jordania forma parte del grupo J, con Argentina, Argelia y Austria.
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8: Hola, hola Ecuador, bienvenidos a las 8 más 8, el conteo oficial de Radioactiva con las 16 canciones más importantes de la semana. Soy Pao Reino y te acompaño en esta nueva edición de las 8 más 8 durante los próximos 120 minutos, con lo mejor del mundo de la música, los estrenos más relevantes, tendencias, noticias y por supuesto las canciones que están dominando las plataformas. Recuerda que este programa se transmite todos los sábados a las 10 de la mañana con reprise, el domingo a las 6 AM y el lunes a las 8 PM. Nos escuchas en Cuenca por 88.5 FM y en Guayaquil por 103.3 FM. Acomódate, sube el volumen y prepárate porque esto es las 8 más 8. En el episodio de hoy, un ingreso al chart, por lo tanto tendremos que despedirnos de uno de nuestros éxitos. Hoy celebramos el aniversario número 10 de Dangerous Woman, el tercer álbum de estudio de Ariana Grande, y también el quinto aniversario de Sour, el álbum debut de Olivia Rodrigo. Hoy, mucha música nueva de Kygo, Olivia Rodrigo, Miles Smith, Shakira, The Chemical Brothers y lo más reciente de One Republic, Maroon 5 y Fonseca. Y además, lo mejor de los charts internacionales, la número uno del Reino Unido del Billboard Hot 100, del American Top 40, de Spotify, iTunes, Apple Music y más. Y por supuesto, la infaltable revisión de las 16 canciones más importantes de la semana de Radioactiva. Empecemos recordando cómo quedó el top 5 de nuestra lista la semana anterior.
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8: 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En el casillero 5 estuvo Stateside de Pink Panther y Sara Larson. La número 4 fue I Just Might de Bruno Mars. En el casillero 3 estuvo Risk It All de Bruno Mars.
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8: La vicecampeona fue Dracula de Tame Impala. Y en el casillero número 1 estuvo BTS con Swim.
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8: Cada semana entran éxitos, pero también hay canciones que tienen que decir adiós. Hoy despedimos un tema que marcó este chart. Empezamos despidiendo a Te Dedico, de Carlos Vives. Entró al chart el 28 de febrero en el casillero 13, después de 12 semanas en nuestro listado, y de haber alcanzado el puesto 6 el 11 de abril, hoy Carlos Vives se despide de las 8 más 8 con Te Dedico.
10: Es la número 16.
8: Empezamos el recorrido con el casillero 16, al que desciende esta semana American Girls de Harry Styles. Y Harry llevó el hipnótico y envolvente mundo de su álbum de 2026 Kiss All The Time Disco Occasionally al Johan Cruyff Arena de Ámsterdam el pasado 16 de mayo, marcando el inicio del siguiente capítulo de su carrera con su nueva gira Together Together. Con la misma estética del videoclip de Aperture, el ganador del Grammy presentó su repertorio de 21 canciones pasando por todas sus etapas musicales. 10 semanas en el chart, desciende hoy American Girls de Harry Styles.
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1: Madonna amplía su legado en el Billboard Hot 100 con su nueva colaboración con Sabrina Carpenter, Bring Your Love, que debuta en el puesto número 74. El dúo estrenó la canción durante la presentación de Carpenter en el Coachella el pasado 17 de abril. Esta canción, junto con I Feel So Free de Madonna, lanzada el 18 de abril, son adelantos de su próximo álbum Confessions 2. Que saldrá el 3 de julio. El repertorio de Madonna en el Hot 100 se amplía a 59 entradas en toda su carrera, siendo esta su primera aparición desde Popular junto a The Weeknd y Playboi Carti, un éxito que alcanzó el puesto número 43 en junio del 2023. Bring Your Love marca la primera entrada de Madonna bajo Warner Records desde que volvió a firmar con la discográfica el año pasado. Por su parte, Carpenter, quien celebró su cumpleaños el pasado 11 de mayo, alcanza su título número 34 en el Billboard Hot 100. Esto es lo nuevo de Sabrina Carpenter con Madonna, Bring Your Love.

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1: Ariana Grande celebra los 10 años de Dangerous Woman con una edición especial del álbum que incluye nueva portada y una canción inédita llamada New Better Part 2. El álbum, lanzado en 2016, marcó una de las etapas más exitosas de Ariana, con éxitos como Into You y Side to Side. En 2016, Ariana encabezó las listas, festivales y consolidó su lugar como una de las artistas pop más influyentes de su generación. Ariana nos presentará su nueva producción discográfica Petal el 31 de julio. Mientras tanto, recordemos Into You.

0: es la número 15.
1: Volvemos al chart con el casillero 15 y Aitana con Superestrella, que hoy cumple 11 semanas y desciende del casillero 14 al 15.
0: Es la número 15.

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1: En las 8 más 8, como un éxito extra, les presento Loco Enamorado, el tema que abre el undécimo álbum de Fonseca lanzado el pasado 24 de abril. Un tema que marca un regreso a las raíces musicales del artista, destacando el uso de guitarras y ritmos orgánicos. La letra es una oda al amor maduro y resiliente, celebrando esa sensación de seguir locamente enamorado a pesar del paso del tiempo y las imperfecciones de una relación larga. Al centrarse en la gratitud y los detalles cotidianos, la canción se ha convertido en uno de los pilares emocionales de su nuevo proyecto discográfico. Esto es Loco Enamorado de Fonseca.

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1: Y continuamos con la revisión del chart de Radioactiva. Maluma con Kany García, 1+1. Este tema lleva 15 semanas en la lista y hoy desciende del casillero 13 al 14.
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0: Es la número 13.
1: Y en el casillero de la suerte, el 13, nuestro ingreso de esta semana con Shakira y Burna Boy. Llega a las 8 más 8 la canción oficial de la Copa Mundial de la FIFA 2026, Die Die, en la que Shakira y Burna Boy, mediante Sony Music Latin, unen sus talentos. El ingreso de esta semana, la canción oficial del Mundial, en el casillero 13.
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0: fue la canción oficial del Mundial de la FIFA 2026, Die Die de Shakira y Burna Boy, el ingreso de esta semana a nuestro listado oficial de Radioactiva. Ahora vamos a un corte, pero no te vayas porque volvemos con más música, las 12 mejores de las 8 más 8, lo nuevo de Caigo, Olivia Rodrigo y más. Quédate ahí, ya regresamos.
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9: Volvemos del corte y antes de continuar con el casillero 12, te recuerdo los temas que ya revisamos de nuestro top 16 en el bloque anterior. En el casillero 16, American Girls de Harry Styles. En el 15, Superestrella de Aitana. Uno más uno de Maluma y Kany García en el 14.
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9: y nuestro ingreso semanal en el 13, Shakira y Burna Boy con Die Die.
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9: Llegamos al casillero 12 con Somber, un nombre que surgió en un momento en el que Shane Buss trataba de transmitir cómo se sentía, sombrío, y así ha sido en su corta carrera, confesional y emotivo, sin temor a revelarse cómo es. Hace no muchos años, Shane Michael Buss hacía música en su cuarto, melodías indie rock con un toque de lo-fi que subía a redes, seguramente sin imaginar que llegaría a presentarse en ciudades de todo el mundo. En su momento, poco a poco su creatividad se ha impuesto, además de algo que para algunos es cada vez más difícil de encontrar, autenticidad. Las canciones de Somber no son complejas y según parece la intención del artista no es que su música vaya por ese rumbo. Él solo quiere crear y sobre todo compartir masivamente, como en este éxito Homebreaker, que hoy llega al casillero 12 tras 15 semanas en el chart. En descenso, Somber con Homebreaker.
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1: La música siempre ha tenido un papel crucial en el cine, promoviendo no solo las emociones que generan las imágenes, sino también impulsando el consumo de ciertas piezas sonoras. Un claro ejemplo de esto es la canción Go del icónico dúo británico The Chemical Brothers, que ha experimentado un asombroso aumento de más del 400% en sus reproducciones tras su inclusión en la película de Netflix Apex. Este fenómeno no solo destaca el poder de la música en la narrativa cinematográfica, sino que también pone de manifiesto la relevancia de las plataformas de streaming en la industria musical actual. Go hoy es la número uno del Worldwide iTunes Song Chart y la número uno de Shazam en Argentina, Australia, Reino Unido y Europa en general. Go, The Chemical Brothers.

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1: Maroon 5 tiene nuevo éxito y escuchándolo es imposible no acordarse del sonido de sus primeros hits. Heroin es el nombre de esta nueva canción que es completamente inédita y que supone el primer lanzamiento desde la publicación de su álbum Love is Like del 2025. Con este tema, la banda californiana parece crear el puente perfecto hacia el tour que los traerá de vuelta a los escenarios en el viejo continente y en Latinoamérica. Esto es Heroin, Maroon 5.

One Republic volvió a la escena musical con Need Your Love, una canción que mantiene la esencia pop rock de la banda, pero con una propuesta mucho más emocional y melódica. El tema fue lanzado como adelanto de su próximo álbum y fue escrito y producido por Ryan Tedder junto a David Kushner. La letra se enfoca en cómo las conexiones humanas y el afecto tienen más valor que lo material, y la banda acaba de extender su tour mundial, alimentando con fuerza los rumores de una esperada escala en Sudamérica y de una etapa musical que consolida su giro pop sin abandonar las baladas épicas que los hicieron famosos. Esto es Need Your Love, One Republic.

0: Y volvemos al chart en el casillero 11, al que asciende desde el puesto 16, donde estuvo la semana anterior, Ella Langley con Choosing Texas.
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0: Choosing Texas es el mega éxito definitivo de la cantautora country Ella Langley, lanzado como sencillo principal de su aclamado álbum Dandelion. La canción hizo historia al liderar simultáneamente el número 1 de las listas Billboard Hot 100, Hot Country Songs y Country Airplay, acumulando 10 semanas en la cima global. Este melancólico tema tradicional fue coescrito junto a la superestrella Miranda Lambert, quien también produjo la canción y aportó coros en la grabación. Gracias al gigantesco impacto cultural de esta pieza, Langley arrasó en los premios ACM Awards, llevándose los prestigiosos galardones de canción y sencillo del año. Esto es Choosing Texas, nuestro mayor ascenso de esta semana.

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1: En lo nuevo de tu música les presento al productor noruego Kygo, que ha sorprendido al mundo de la música electrónica con el lanzamiento de su nuevo sencillo Heaven on Your Mind, una emotiva colaboración junto al cantante estadounidense de country y bluegrass Dan Timinsky. Estrenado oficialmente este viernes 22 de mayo, el tema ha generado un fuerte impacto global debido a su profunda carga nostálgica, porque muchos fanáticos y críticos lo describen como un vibrante homenaje al fallecido DJ Avicii. La elección de Timinsky no es casualidad, pues su inconfundible voz folk dio vida al icónico éxito Hey Brother de Avicii del 2013, logrando que esta nueva producción fusione a la perfección el sello del house tropical de Kygo con una atmósfera que revive la época dorada del EDM. El sencillo ya se posiciona con fuerza en las principales listas globales y si aún no lo escuchaste, te lo dejo acá. Heaven on Your Mind, lo nuevo de Kygo.

0: Y ahora que estamos en lo nuevo de tu música, también te presento lo nuevo de Miles Smith. Lanzó Hold Me in the Dark, una canción que formará parte de su álbum debut My Mess, My Heart, My Life, previsto para el 19 de junio. El artista explicó que este tema es uno de sus favoritos personales del disco y lo presentó junto a un lyric video que refleja el tono emocional del proyecto. Además, el disco incluirá canciones ya conocidas como Stargazing, Nice to Meet You y Drive Safe junto a Niall Horan. Con este lanzamiento, Miles sigue preparando el camino para lo que será el primer álbum completo de su carrera. Esto es Hold Me in the Dark, lo nuevo de Miles Smith.
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0: Eso fue lo nuevo de Miles Smith, Hold Me in the Dark. Un éxito extra a las 8 más 8. Vamos a un corte, pero no te vayas porque volvemos con más música a nuestro Top 10. Lo nuevo de Olivia Rodrigo y más. Quédate ahí, ya regresamos.
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3: Volvemos del corte y antes de continuar con el casillero 10, te recuerdo los temas que ya revisamos de nuestro top 16 en el bloque anterior. En el casillero 16, American Girls de Harry Styles. La número 15, Superestrella de Aitana. En el 14, 1 más 1 de Maluma y Kany García.
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3: 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En el 13, nuestro ingreso de la semana, Die Die de Shakira y Burna Boy. En el casillero 12, Homegrecker de Somber. Y en el 11, Choosing Texas, de Ella Langley.
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3: Es la número 10. Llegamos al top 10 de Radioactiva. En el casillero 10, Drop Dead, de Olivia Rodrigo. Lanzada el 17 de abril, debutó en el primer lugar del Billboard Hot 100. Es el cuarto número uno de la cantante en esa lista después de Driver's License y Good For You en 2021 y Vampire en 2023. El tema también alcanzó la primera posición en el Billboard Global 200. En su composición participó Amy Alden, ganadora del Grammy al compositor del año en categorías no clásicas en los dos años anteriores. En su tercera semana en nuestro chart, Drop Dead es la número 10.
5: Es la número 10.

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1: Y hoy vamos a hacer algo poco común en las 8 más 8. Un triple de canciones con Olivia Rodrigo. En el casillero 10 escuchamos Drop Dead. Y ahora, celebrando el quinto aniversario de su álbum Sour, el álbum debut de Olivia Rodrigo, vamos a escuchar Deja Vu. Sour cumplió exactamente 5 años de su lanzamiento el 21 de mayo. Este icónico proyecto discográfico transformó por completo el panorama del pop actual al convertir el desamor y la vulnerabilidad adolescente en himnos globales, como en este tema, Deja Vu, desde el año 2021, celebrando el quinto aniversario del álbum debut de Olivia Rodrigo, Sour.

0: Y como lo mencionamos, hoy en las 8 más 8 hacemos un especial de 3 canciones del mismo artista. Algo poco común en este programa, pero Olivia Rodrigo lo merece porque, aparte de estar con Drop Dead en el casillero 10, hoy celebramos el 5º aniversario de su álbum debut, Sour, con Deja Vu, que acabamos de escuchar. Y además, este viernes, Olivia Rodrigo publicó The Cure, sencillo que representa su segundo adelanto de su tercer álbum de estudio, You Seem Pretty Sad for a Girl So In Love. La canción fue compuesta por Rodrigo junto a Dan Nigro. El nuevo álbum será promocionado mediante la gira Unravel Tour, que incluye 86 fechas en Europa y América del Norte. El tour inicia el 5 de septiembre en Connecticut y concluye el 10 de mayo de 2027 en Londres. Esta canción, recién lanzada, ya es número 1 en 13 países en iTunes, incluidos Brasil, Canadá, México, el Reino Unido y Estados Unidos. Esto es lo nuevo de tu música con Olivia Rodrigo, The Cure.
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0: Y volvemos al chart con el casillero 9 y la colaboración entre Fonseca y Juanes, antes que el tiempo se vaya.
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0: Fonseca presentó su nuevo álbum y sencillo, Antes que el tiempo se vaya, un proyecto en el que el artista colombiano explora temas como la gratitud, el paso del tiempo y la importancia de crear recuerdos. Según el cantante, este nuevo trabajo nace desde una reflexión más profunda sobre valorar la familia, los encuentros y las experiencias cotidianas. El artista también señaló que la espiritualidad tiene un papel importante dentro del álbum, asegurando que sus canciones surgen desde un lugar muy intuitivo y emocional. Con este lanzamiento, Fonseca suma ya 11 álbumes de estudio y continúa consolidando una carrera marcada por letras personales y sonidos que mezclan el pop latino con sus raíces colombianas. 4 semanas en el chart. Hoy, Antes que el tiempo se vaya, es la número 9.
1: Es la número 9.

0: la número 8.
1: Y en el casillero 8, Men I Need de Olivia Dean. Olivia continúa dominando el ranking ARIA de Australia con Men I Need, canción que ya suma 21 semanas no consecutivas en el puesto número 1. Olivia Dean ha liderado las listas australianas durante 24 de las últimas 25 semanas. Además, Men I Need ya se convirtió en la segunda canción con más semanas en el número 1 en la historia del chart ARIA. En las 8 más 8, 27 semanas en el chart. Hoy es la número 8.
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0: Esa fue la número 8 de las 8 más 8, Men I Need de Olivia Dean. Y en el casillero 7, Aria Vega con Chévere.
1: Es la número 7.
0: Chévere cumple 7 semanas en el chart. Hoy asciende del casillero 8 al 7, un puesto más arriba para Aria Vega.
1: Es la número 7.

0: Y llegamos al casillero 6 con la número 1 del American Top 40.
1: Es la número 6.
0: Bruno Mars con I Just Might. Hoy cumple 20 semanas en nuestra lista y va en descenso. Hoy cae 2 puestos del casillero 4 al 6. I Just Might, Bruno Mars.
1: Es la número 6.

Esa fue la número 6 de las 8 más 8, I Just Might, de Bruno Mars. Y vamos a una pausa, pero quédate porque regresamos con la parte más fuerte del conteo. Volvemos con las 5 mejores de las 8 más 8. Quédate ahí, ya regresamos.

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3: Regresamos del corte y continuamos con el top 16 de Radioactiva, aquí en Las 8 más 8. Te recuerdo los temas que ya pasaron por nuestro conteo. En el puesto 16, American Girls de Harry Styles. En el 15, Superestrella de Aitana. Cae al 14, Uno Más Uno de Maluma y Kany García. Y en el 13, Nuestro Ingreso Semanal, Die Die de Shakira y Burna Boy. En descenso, Somber con Homebreaker, en el 12. En cambio, Ella Langley con Choosing Texas asciende al 11. Se mantiene en el 10, Drop Dead de Olivia Rodrigo. Y en el 9, Antes que el tiempo se vaya de Fonseca y Juanes. Cae al 8, Men I Need de Olivia Dean. Y en el 7, Aria Vega con Chévere. El 6 es para I Just Might de Bruno Mars.
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3: Y en el casillero 5, Fever Dream de Alex Warren. Hoy cumple 4 semanas en nuestro chart y asciende del casillero 6 al 5. Además, Fever Dream es la número 1 del Official Big Top 40 del Reino Unido. Alex Warren, Fever Dream.
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0: la número 4.
1: Llegamos al casillero 4 de las 8 más 8 con Bruno Mars y Risk It All. Y Bruno sorprendió a sus fans al lanzar Lo Arriesgo Todo, su primera canción interpretada completamente en español. El tema corresponde a una versión adaptada al español de Risk It All. El lanzamiento tuvo una gran reacción en plataformas digitales, especialmente entre el público latino, donde rápidamente se convirtió en tendencia. Pero en las 8 más 8 nos quedamos con la versión en inglés. Risk It All de Bruno Mars hoy es la número 4 del chart. En su semana número 11, cae un casillero.
0: Es la número 4.

0: Y antes de presentarte el podio de Radioactiva, vamos con las mejores canciones de los charts internacionales más destacados. El Official Singles Chart del Reino Unido y el Top 50 Mundial de Spotify. En el Reino Unido, en el Official Singles Chart. Entre 40 éxitos, la número uno de esta semana es Rain Me In de Sam Fender y Olivia Dean.
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antes de presentarte el podio de Radioactiva, les presento las mejores canciones de los charts internacionales más importantes del mundo. Aparte del Billboard Hot 100, en el que lidera Ella Langley con Choosing Texas, y del American Top 40, liderado por Bruno Mars con I Just Might, escuchamos Rain Me In de Olivia Dean con Sam Fender, la número uno del Reino Unido y la número uno del Spotify Top 50 Mundial Diario y Semanal, Billie Jean de Michael Jackson. El catálogo de canciones en solitario del rey del pop registró un aumento del 146% en streams oficiales tras el biopic Michael. Michael cubre la vida de Jackson desde 1966 hasta 1988, incluyendo su tiempo con los grupos The Jackson 5 y The Jacksons, junto a sus hermanos. La explosión en el streaming lleva a Jackson a múltiples listas mundiales esta semana y al número uno del top 50 de Spotify Worldwide.

0: Y ahora sí, es momento de presentarles el podio de Radioactiva en el casillero número 3. Tame Impala con Dracula.
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0: Banda que continúa con su gira mundial y su parada en Londres con una inesperada invitada, Dua Lipa. El pasado 7 de mayo, los fans del artista que asistieron a uno de sus shows del Deadbeat Tour pudieron presenciar una colaboración en directo que no tardó en hacerse viral. Tame Impala presentó en el escenario a Dua Lipa. Cantaron el éxito de la británica Houdini y también el tema After Dough. Cabe recordar que Kevin Parker, quien está detrás de Tame Impala, ha formado parte de grandes éxitos de Dua. El artista participó como productor y compositor de varias canciones del álbum Radical Optimism. Su influencia en los géneros del disco pop y sonido psicodélico se puede apreciar precisamente en Houdini, Training Season e Illusion. Tame Impala con Dracula en las 8 más 8 hoy llega al casillero 3. En su semana número 17.
1: Es la número 3.

0: 2022. Hoy, la vicecampeona de las 8 más 8, Stateside con Pink Panthers y Sarah Larson.
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0: fue la segunda canción más importante de la semana en Radioactiva. Stateside, de Pink Panthers y Sarah Larson. Y así llegamos a la parte final de esta cuenta regresiva por las 16 canciones más importantes de Radioactiva. Ahora sí es momento de presentarles la mejor canción de las 8 más 8, pero primero te recuerdo nuestro top 5 en el casillero 5 Fever Dream de Alex Warren. La número 4, Risk It All de Bruno Mars. En el casillero 3, Dracula de Tame Impala. Y la vicecampeona de esta semana, Stateside de Pink Panthers y Sarah Larson. Y la mejor canción de nuestro top 16 es...
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0: Swim. Swim de BTS. Y la FIFA anunció que Madonna, Shakira y BTS serán los encargados del show de medio tiempo en la final del Mundial 2026. Será la primera vez que una final de la Copa del Mundo tenga un espectáculo de halftime show al estilo del Super Bowl. Una apuesta de FIFA por convertir el evento en una experiencia global de entretenimiento. BTS marcará uno de sus regresos más esperados como agrupación en un escenario internacional. En las 8 más 8, la mejor canción de la semana, Swim de BTS.
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0: Esa fue la número uno de esta semana, la canción que se queda en lo más alto del chart oficial de Radioactiva, Swim de BTS. Y así llegamos al final de las 8 más 8, las 16 canciones del ranking de Radioactiva. Escuchamos la música que define esta generación. Soy Pao Reino, gracias por estar aquí. Nos escuchamos la próxima. Buena vida, buena música. Chao, chao.
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12: Hola, muy buenas tardes, ¿cómo están? Bueno, ya mediodía, hay que decir buenas tardes y saludar a todos ustedes que están en compañía de Radioactiva a nivel mundial, porque lo bueno del internet es que nos permite conectarnos todo el tiempo. Hoy en Buena Vibra, un tema médico, un tema especial, un tema que está en auge, por supuesto. Gracias a la doctora Gabriela Fernández de Córdoba, endocrinóloga especialista en diabetes. Hoy vamos a conversar sobre tipos de diabetes. ¿A qué edad empieza esto? Todas las curiosidades que uno puede pues tener sobre este tema, lo despejamos hoy en Buena Vibra. Gracias, mi querida Doc Gaby, bienvenida a Radioactiva. Espero que haya tenido una semana productiva y buena.
13: Dianita, buenas tardes con todos los radioescuchas. Muchísimas gracias por la invitación a este hermoso programa. Y bueno, realmente es un tema muy interesante que me preguntan mucho en la consulta. Doctora, qué tipo de diabetes realmente tengo. Entonces, la verdad que vamos a aprovechar para aclarar dudas, hablar un poquito. Obviamente no vamos a tener el tiempo de hablar mucho de todas las diabetes que hay, pero por lo menos las principales vamos a aclarar algunas dudas.
12: He escuchado mucho de la diabetes acerca de el asesino silencioso. ¿Es realmente tan invisible o es que no sabemos escuchar a nuestro cuerpo?
13: Por supuesto que sí. Muchas veces la diabetes en realidad no tiene síntomas hasta cuando ya aparece quizás alguna complicación, como por ejemplo, se puede manifestar con un infarto, un ACV. Obviamente sí hay algunos síntomas que nos deberían llamar la atención, como por ejemplo el exceso de sed, ir al baño frecuentemente, el malestar, cansancio. Son síntomas que parecen, digamos, que son inofensivos, pero a la larga nos tienen que hacer sospechar de que algo está pasando en nuestro cuerpo. Entonces, esos son los llamados de atención que nuestro cuerpo nos da y tenemos que acudir donde un médico. Puede ser un médico de familia, un médico general, y va a ser quien nos derive quizás después al especialista.
12: Sin embargo, no hay un síntoma que uno diga, ya, tengo diabetes, esto es diabetes.
13: En particular, no hay un síntoma como tal, son bastante generales. Quizás cuando ya una diabetes está bastante avanzada, la pérdida de peso de forma involuntaria, acompañado de estos síntomas, mucha sed, muchas ganas de hacer pis, comer mucho, son síntomas clásicos de una diabetes. Entonces ahí el médico tiene que sospecharla.
12: Ya por ahí tiene una luz.
13: Una luz, exactamente.
12: Si me hago un examen de sangre y sale un poco elevado el azúcar, ¿yo soy diabética o todavía tengo derecho a réplica? ¿Puedo cambiar ese hábito?
13: Va a depender los niveles de azúcar elevado. Nosotros tenemos, hay que recordar que hay estadios previos a la diabetes, más conocidos como prediabetes. Entonces, dependiendo del valor, vamos a considerar a una persona con o sin diabetes o en estado de prediabetes, ¿sí? Generalmente para hacer nosotros el diagnóstico de diabetes tenemos algunos criterios en los cuales utilizamos glucosa en ayunas. Más de 126 es un criterio para diabetes. Otro tipo de estudio que utilizamos es la hemoglobina glicosilada, que es el promedio del azúcar en los últimos 3 meses. Más de 6.5 es el criterio de diabetes. Otro tipo de prueba, que es la prueba o curva de tolerancia oral a la glucosa, mayor a 200, es decir, después de la ingesta, le dan un líquido bastante azucarado. Sí, mayor a 200 a las 2 horas también es criterio de diabetes. Y por última, una glucosa al azar, es decir, hecha en cualquier momento del día, mayor a 200, acompañado de los síntomas que ya les mencioné, también es criterio de diabetes. Entonces, tenemos varios test para realizar y poder catalogar a una persona con diabetes o prediabetes.
12: Lo bueno de tener un experto en el programa es que puedes despejar todas tus dudas y lo puedes hacer enviando tus mensajes al 098-1757-88. ¿Mito o realidad, mi querida Doc? Yo he escuchado esto, comer dulce de niño, mucho dulce de niño, garantiza o es un riesgo para que sufras de diabetes cuando eres adulto. ¿Qué tal es esto de cierto?
13: A ver, en realidad no es solo el azúcar, el dulce como tal, sí, son en general los carbohidratos, porque los carbohidratos, una vez que ingresan a nuestro cuerpo, se metabolizan en azúcares, es decir, se transforman en azúcares. Entonces, no es solo lo dulce, porque hay muchas personas que me dicen, tengo diabetes, pero no entiendo, doctora, si yo no como dulce, no me gusta. Pero bueno, come arroz, come papa, come fideos, come pan. Acá en Cuenca somos muy paneros.
12: Muy paneros, sí.
13: Entonces, en realidad son los carbohidratos como tales. Entonces, obvio, en el niño, quizás si come mucho dulce, con el tiempo también puede predisponer a una diabetes, sobre todo si ya en la niñez hay sobrepeso y obesidad. Lamentablemente, hoy estamos viendo mucha diabetes tipo 2 en niños, que antes era capaz de impensado, pero hoy ya lo vemos.
12: Y justamente hoy el tema es tipo de diabetes, sin embargo, queremos romper un poquito el hielo en el programa, esta parte tan científica como es la parte médica, porque hay muchos mitos que uno escucha en cuestión de diabetes y uno tiene que ver con genética y estilo de vida. Entonces, si mi abuelo tuvo diabetes, ¿estoy sentenciada o puedo cambiar mi destino?
13: A ver, si bien hay una predisposición genética, pero realmente los gatillantes son los factores ambientales. Entonces ahí es cuando entra la comida, los hábitos saludables, es decir, el ejercicio, el descanso, el dormir bien. Entonces todos estos hábitos saludables más bien no saludables son los que conllevan o gatillan una predisposición genética. Entonces van de la mano.
12: Okay, puedo tener una predisposición genética, sin embargo, si mi estilo de vida es saludable.
13: Totalmente, no necesariamente se tiene que gatillar.
12: Puedo cambiar la historia.
13: Exactamente.
12: Quiero mandar un saludo antes. Tengo un grupo de amigas, mi querida Doc, de 40 a 47 que están escuchando el programa y que seguro tienen muchas preguntas que hacerle. Hoy me decía la doctora Gabriela, vamos a hablar de diabetes. Okay. ¿Qué pasa con las emociones y la diabetes? Yo he escuchado, es que él era sufría mucho, es que era muy emotiva, sufría por todo, es que tuvo un gran susto. ¿Qué tan cierto es esto? ¿Qué tan relacionado está con la diabetes?
13: Me encanta esa pregunta, la verdad que es una pregunta bastante común o comentario común en el consultorio de diabetes. Es, doctora, yo tengo la diabetes, la emocional.
12: Diabetes, ese es un tipo de diabetes.
13: Sí, pero en realidad, para hablar ya teóricamente, uh-huh. en ningún libro, en ningún paper, uh-huh. en ninguna guía, hablamos o hay la clasificación de diabetes emocional, no existe. Pero es verdad que las emociones, o llámese estrés, tanto psicológico, uh-huh. físico, incluso, pueden predisponer, es dentro de los factores ambientales, como mencioné, que puede predisponer a llevar no solo a diabetes, sino también a otras enfermedades crónicas como la hipertensión arterial. Uh-huh. Entonces, no existe como tal la diabetes emocional. Puede ser que a esa persona le hayan diagnosticado a partir de algún evento puntual emocional, llámese muerte de algún familiar, pelea, discusión familiar, uh-huh. y en ese momento explotó el azúcar y se le diagnosticó. Sin embargo, capaz esta diabetes ya se venía gestando desde hace mucho antes. Uh-huh. Entonces, ahí hay que hacer, obviamente, digamos, una historia clínica detallada acerca de los hábitos, justamente, factores familiares también, que por supuesto que incluyen. Entonces, como que no existe como tal puntual la diabetes emocional, sino es un conjunto de varias cosas que puede ser gatillada por una emoción fuerte en ese momento.
12: Sin embargo, las personas que son mucho más emocionales tienen más riesgo, tal vez.
13: En realidad, no porque sea más emocional va a tener más riesgo de diabetes o no. Como digo, esto es un conjunto. Si nosotros podemos tener una vida estresante por, no sé, por el trabajo, por lo que pasa en la vida misma, pero si sabemos manejar otros estilos, digamos, otros factores como el estilo de vida saludable, la alimentación adecuada, quizás tratar dentro de las medidas para combatir el estrés, dormir bien, uh-huh. y capaz no desarrollamos una diabetes como tal. Entonces, no es que alguien más emocional que otro va sí o sí a tener diabetes.
12: Ok, tenemos algunos mensajes. El primero nos dice, hola Dianita, saludos desde Guayaquil, saludos a nuestros queridos amigos en Guayaquil. Dice, tengo 51 años y resistencia a la insulina. Mi doctor me dijo que es una predisposición para diabetes y estoy preocupada. ¿Hay una relación?
13: Por supuesto que sí. De hecho, el mecanismo por el cual se produce la diabetes tipo 2 en general es la insulinoresistencia, ¿sí? Uh-huh. Para entender qué es la insulinoresistencia hay que saber qué es la insulina y, uh-huh. y para qué sirve. La insulina es una hormona producida en nuestro páncreas que lo que nos ayuda es a metabolizar el azúcar, es decir, a utilizar el azúcar de forma correcta. Lo que hace la insulina, imagínense que es como una llave que abre las puertas de todas las células de nuestro organismo para que el azúcar ingrese y funcione como fuente de energía. Entonces, azúcar igual a energía. Si esta insulina deja de funcionar, el azúcar se empieza a acumular porque ya no está ingresando a las células. Uh-huh. Entonces, se acumula en forma de grasa, triglicéridos, azúcar como tal en la sangre. Entonces, ahí viene prediabetes y diabetes.
12: O sea, nuestra amiga de Guayaquil, atenta con este tema. Dice, buenas tardes, un abrazo. Dice, por favor, saludos a mi mami. Dice, Juana, que está escuchándonos, muy atenta porque ella tiene diabetes, pero no deja de comer dulces. Tenemos que cuidarla todo el tiempo. Doc, dígale algo a mi mamá.
13: Deje de comer dulces.
12: ¿Cómo hacemos, no? ¿Cómo hacemos con esto que hoy por hoy es tan común, el azúcar en todo lugar?
13: Bueno, en realidad hoy también tenemos postres saludables, ¿no?
12: ¿Sí?
13: Entonces, por ahí en internet uno saca recetas de postres saludables y podemos evitar comer lo más refinado, las azúcares refinadas en general, que es lo que se tiene que uno evitar, y por ahí con algún postrecito saludable puede por ahí
12: equilibrar eso.
13: Exactamente.
12: Mi querida doctora, ¿cuáles son los tipos de diabetes?
13: Bien, bueno, vamos a hablar en primer lugar, y me gusta aclarar esto, que antes nosotros utilizábamos los términos diabetes insulino dependiente y no insulino dependiente, que hoy en día ya se ha dejado de usar esos términos porque más lleva a confusión. Entonces, en realidad, porque la diabetes insulino dependiente es la que hoy conocemos como diabetes tipo 1. La diabetes tipo 1 es un daño autoinmune, es decir, nuestro sistema inmunológico crea células que atacan a nuestro páncreas y lo destruye, por lo tanto no produce insulina. Entonces el tratamiento va a ser a base de insulina, por eso se llamaba insulino dependiente. Sin embargo, la diabetes tipo 2, que era conocida como la diabetes no insulino dependiente, en algún momento puede llegar a necesitar insulina. Entonces ahí estaba la confusión. Entonces, ¿y ahora soy ya insulino dependiente? ¿Sigo siendo insulino? Por eso hoy en día más la conocemos como diabetes tipo 2. Y la diabetes tipo 2 es la más frecuente, es la que está asociada a todos los malos hábitos de vida: sedentarismo, sobrepeso, obesidad, y bueno, generalmente se da en adultos, a comparación de la diabetes tipo 1, que en general se da en niños y adolescentes. Sin embargo, hay un subgrupo pequeño que se puede también dar la diabetes tipo 1 autoinmune en adultos jóvenes.
12: ¿Sí?
13: Y por ahí otro tipo de diabetes que también es frecuente en nuestro medio es la diabetes gestacional, que es una diabetes que se da justo en el periodo de gestación. Por eso es importante los tamizajes o buscarla cuando están las mujeres en periodo de gestación. Y por otro lado, tenemos otros tipos de diabetes un poco más atípicas, que sin embargo, como médico uno siempre tiene que tenerlas presentes, porque si hacemos un diagnóstico correcto, también podemos individualizar el tratamiento.
12: Okay. Es importante entonces recalcar que en un mundo en donde el sedentarismo está, no sé si más en auge, porque nuestros niños ya no pueden salir a los parques a jugar porque pasan más tiempo en casa, muchos de ellos, también se ha dado en niños la diabetes tipo 2.
13: Por supuesto, es lo que yo les mencionaba, que hoy en día, antes casi no se veía diabetes tipo 2 en niños, pero hoy con el aumento de la incidencia de sobrepeso y obesidad en niños, se ve un poquito más este tipo de diabetes, que antes era impensado. Entonces, por eso siempre desde la casa empezar con hábitos saludables, empezando con la comida, para evitar, ¿sí? Y sobre todo si hay una predisposición genética. Entonces, si ya tenemos familiares con sobrepeso, con diabetes, enseñarle a nuestros niños a comer saludable para que no generen este tipo de complicaciones.
12: Y mi querida Gaby, ¿qué es lo que se rompe? O sea, ¿qué es lo que sucede exactamente en nuestro organismo con la diabetes o cuando aparece la diabetes tipo 2? ¿Qué es lo que sucede?
13: Bien. Como digo, en la diabetes tipo 2 el mecanismo es diferente a la diabetes tipo 1. En la diabetes tipo 2 hay y priora la insulinoresistencia, que es lo que hablaba hace un momento, pero en algún momento en el transcurso de la enfermedad puede haber una alteración en la secreción también de insulina. Entonces, con el tiempo, en una diabetes de larga data, es decir, de varios años de evolución, puede haber ya una alteración en la secreción de insulina. Entonces, la glucemia sigue subiendo, el azúcar sigue subiendo. Pero bueno, siempre yo les digo a los pacientes, el tratamiento depende, el 50% del médico, es decir, lo que yo les puedo ofrecer como tratamiento farmacológico, pero el 50% también depende de ellos, es decir, en cumplir los hábitos, mejorar la dieta, descansar. Entonces, si ellos no cumplen, en algún momento ese efecto bueno de los medicamentos va a dejar de hacerlo. Entonces vamos a seguir aumentando medicamentos, el azúcar va a seguir subiendo y no la vamos a poder controlar.
12: Bueno, aquí me llama la atención algo, y como estamos todos conectadísimos con este tema, ahora tengo algunos mensajes. Nosotros cuando hablamos de azúcar hablamos de energía, ¿no? Energía, el azúcar y energía, pero también se ha escuchado que cuando estás con el azúcar alta no tienes mucha energía.
13: Claro.
12: ¿Por qué?
13: Bueno, ahí va el mecanismo, porque en la insulinoresistencia no está entrando el azúcar a las células, entonces el cuerpo no está recibiendo esa energía o no está más bien funcionando de la manera correcta, no la estamos utilizando bien, por eso ese cansancio, porque no está entrando el azúcar a las células de nuestros órganos, entonces por eso es el cansancio.
12: Por acá tengo un mensaje, nos dice: hola, buen día, saludos a la doctora Fernández de Córdoba, me trata de hipotiroidismo y resistencia a la insulina, sus tratamientos son efectivos, dice, soy Lorena Vivanco. saludos a su mami.
13: A mi mami. Sí.
12: Bueno, decían, ayer escuchaba que el médico es el peor paciente.
13: Efectivamente.
12: Pero no, porque hoy cuando le ofrecimos un café, la Doc dijo sin azúcar.
13: Ya me he acostumbrado a tomar así.
12: Hola, Dianita, saludos. Dice, por favor, una pregunta. Tengo 53 años, empecé a acumular mucha grasa abdominal y por más que hago ejercicio, no se va. Y me dicen que es riesgoso. Me siento muy cansada y estoy teniendo problemas para ir al baño a cada momento. No tengo infecciones y no sé. Me asusta un poco esto de la insulina. Tal vez tiene relación. Doctora, ¿qué le recomendaría a usted?
13: ¿Cuántos años tenía?
12: 51. ¿52?
13: Bueno, hay que recordar que a partir de cierta edad, las mujeres empezamos a tener un cambio no solo hormonal con la menopausia, sino también corporal. Yo siempre, a forma de broma, les digo a mis pacientes, la menopausia no se debería llamar menopausia, sino menopanza. Porque en realidad sí.
12: Aparece.
13: Aparece la pancita, porque ahí sí hay una redistribución de la grasa corporal, generalmente más localizada a nivel central, por lo tanto, por eso aparece la pancita. Es mucho más difícil, pero sería bueno hacer que se haga una evaluación para ver cómo está a nivel metabólico, si no hay una insulino resistencia, entonces que se acerque a algún médico para que le puedan hacer la evaluación
12: correcta. ¿Cuál es el paso a seguir si usted a través de la valoración mira los exámenes y hay insulino resistencia y es la paciente con resistencia a la insulina?
13: En general, primero cambios de hábitos. Hay que ver si el paciente está comiendo bien, saludable, o en exceso de carbohidratos, grasas también, si come o no come ensaladas, porque eso es básico, proteínas, hay que incluirlas en la dieta, fundamental, hidratación también, y obviamente preguntar si es que hace ejercicio. Si no hace ejercicio, entonces es parte del tratamiento.
12: El ejercicio que todos queremos hacerlo y no todos tenemos el tiempo o la energía.
13: Claro.
12: Pero entonces ese es el paso, sí, cambio de hábitos.
13: De hábitos, y obviamente ver si es que dentro del panel el metabólico hay algo más alterado que amerite iniciar farmacoterapia, ¿no? Pero en general, lo principal, incluso antes de empezar algún fármaco, es empezar con los hábitos.
12: Y hablando de hábitos, mi querida Doc, ¿cuáles son esos alimentos que están súper disfrazados, que parecen sanos, pero son bombas de azúcar para nosotros?
13: El supán integral.
12: El pan integral, de fundita.
13: Sí.
12: Los que dicen integral de fundita.
13: Sí.
12: ¿Por la carga?
13: No, en realidad, las harinas, yo siempre digo, las harinas son harinas.
12: ¿Sí? Ya.
13: Es como comparar una Coca-Cola light con una Coca-Cola normal, entonces igual en algún punto van a ser igual de malos para el organismo. Entonces, sí, los de funda o los que venden en los supermercados, no preferible un pan hecho en casa a base de masa madre. Integral igual, pero no con tantos aditivos que les ponen ya para que duren, ¿no?
12: Okay. ¿Y qué me diría de los embutidos?
13: Bueno, cero embutidos. Yo general nunca recomiendo embutidos, porque además de digamos, tienen mucho sodio, esto para el nefrólogo cero también, mis amigos los nefrólogos nunca lo van a recomendar, incluso para problemas de ácido úrico. Entonces, a nivel metabólico, los embutidos, si supieran de qué están hechos, no los comerían tampoco.
12: Okay. Importante conversar de todo, porque cuando hablamos de hábito también hablamos de platos saludables. ¿Cuál sería un plato saludable que usted recomienda para cuidarnos de la diabetes?
13: Excelente. Yo, para iniciar siempre más o menos, o enseñarles a los pacientes cómo tienen que comer, siempre les digo, la mitad o el 50% del plato tiene que ser verduras o vegetales, ensaladas. Okay. El otro 50% lo vamos a dividir a su vez en 25-25. Un 25% proteínas, cualquier tipo de carne, aquí incluíamos los lácteos y los huevos, y el otro 25% de carbohidratos, ¿sí?
12: Okay.
13: Entonces, es un 25%.
12: Hacemos al revés nosotros.
13: Claro, aquí prima
12: 50% de carbohidratos.
13: La montaña de arroz. Y encima estamos acostumbrados a comer la sopa
12: y el segundo.
13: Con
12: fideíto.
13: Claro, y la gran mayoría de sopas, ¿qué es lo que tiene? O papa, o fideo.
12: Claro, carbohidrato.
13: Carbohidrato más carbohidrato. Ay, entonces, muchas veces pensamos que comemos saludable porque es comida de casa, sí, sanita, pero sana entre comillas porque estamos sumando mucho carbohidrato.
12: Okay. Dianita dice, y doctora, buenas tardes, una consulta. Hace un año me salió en un examen 97 de referencia. A ver, referencia, dice, puede ser. Referencia,
13: puede ser. Puede haber, sí.
12: 110, dice, me cuidé en las comidas. 97, 110, debe ser. Me cuidé en las comidas y hace 6 meses me realicé otro estudio y me salió 87, 110. Y la semana pasada me volví a hacer otro estudio y salió 99, 100. No sé de qué depende. Y se cuidó mucho en las comidas la persona que se hizo el examen. Tengo 40 años, excelente programa. Gracias por tu mensaje, querido amigo.
13: A ver, me imagino que se debe haber hecho una glucosa en ayunas. Hay que entender que la glucosa es variante a lo largo del día, ni se diga en otros días. Y la glucosa en ayunas es la glucosa de ese momento. O sea, si nosotros nos sacamos sangre un lunes a las 8 de la mañana, es la glucosa de ese momento, ¿sí? Y va a ser influenciada por un montón de cosas. El ayuno importa, si dormimos bien importa, el estrés importa. Si estamos cursando una infección, ya sea una simple gripe, eso puede llevar a alterar los valores. Entonces, no solo nos fijamos en un valor aislado, sino hay que ver el contexto como tal. Por ahí son valores que están dentro de lo normal, pero nunca vamos a tener el mismo valor, nunca. Imposible tener todas las veces que nos midamos
12: el mismo valor.
13: Inclusive el mismo día puede variar.
12: Okay. Bueno, estamos hoy conversando con la doctora Gabriela Fernández de Córdoba, endocrinóloga especialista en diabetes, y tenemos muchos mensajes. Es hora de que usted envíe el suyo. Me encanta la parte médica de este programa porque es la oportunidad que tenemos de despejar muchas dudas, ¿no? Así como cuando uno se encuentra con el amigo en la reunión, le dice, soy endocrinólogo. ¡Ah!
13: Nunca
12: siéntate
13: falta.
12: Que te voy a preguntar algunas cosas. Sí. Buenas tardes, excelente tema y la profesional. Nos escriben. Podemos repetir esto porque me parece importante. Como psicóloga que trabajo en las emociones, me parece interesante preguntarle. Volvemos a esto que lo habíamos conversado, pero es bueno reforzarlo, ¿no? ¿Existe realmente la diabetes emocional o las emociones influyen? Lo habíamos dicho.
13: Sí, lo habíamos dicho. Realmente las emociones influyen. El estrés influye como factor de riesgo para desarrollar una diabetes. Como tal y estrictamente no existe dentro de la clasificación la diabetes emocional, pero sí que las emociones, el estrés influye junto con otros factores como por ejemplo la obesidad, el sobrepeso, los malos hábitos, el sedentarismo, pueden influenciar para que a la larga se produzca una diabetes. Entonces, no es porque solo estoy estresada y eso me va a dar diabetes, sino son varios factores que se suman y a la larga puede terminar en una diabetes.
12: Hola, Denita, sí, saludos a la doc. Le cuento que yo estoy midiéndome el azúcar, pero quisiera que me explique cómo funciona esto. Dice, cuando más estresado estoy, es donde más alta esté el azúcar.
13: Claro, bueno, ahí lo mismo.
12: En la oficina.
13: Sí, el estrés eleva el azúcar porque nos prepara, cuando estamos ante una situación de estrés, el cuerpo está en estado de alerta, entonces necesitamos como un poco más de energía, el cuerpo lo siente como tal, entonces para tener más energía va a tener que elevar el azúcar, por eso en situaciones de estrés,
12: aunque no haya comido nada, el azúcar puede elevarse.
13: Sí, ante cualquier situación, y como digo, llámese situación de estrés, no solo psicológico, puede ser una infección, un accidente, una cortadura, una fractura, el cuerpo está ante una situación
12: de peligro,
13: digamos de peligro. Entonces, para poder atravesarla o responder adecuadamente, el cuerpo tiene algunos mecanismos que hacen que el azúcar se eleve.
12: Bueno, realmente está interesante el tema y tenemos algunos mensajes de nuestro público. Por lo general, los nuestros quedan en segundo lugar, pero es importante que el público despeje todas sus dudas. Pero antes de la pausa comercial, quiero contarles algo, señores. 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Vamos a la pausa comercial, regresamos enseguida más de En Buena Vibra, hoy conversando con la doctora Gaby Fernández de Córdoba acerca de la diabetes.

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13: Estás en buena vibra, estás en buena vibra este fin de semana. Quiero que la pases genial, realmente disfruta, aprovecha que la vida es una sola. 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Hoy conversando sobre tipos de diabetes y despejando muchas dudas. ¿Dormir mal nos puede predisponer para hacernos resistentes a la insulina, Doc?
14: Sí. Nadie habla de la higiene de sueño, en realidad. Uh-huh. Entonces, no es un factor puntual, a lo mismo que el estrés, no es que solo eso nos va a causar una diabetes, pero influye el dormir mal, el estrés, puede causar a la larga no solo diabetes, sino también otro tipo de problemas como la hipertensión, el aumento de peso también predispone a la insulino resistencia. Entonces, uh-huh, hay que hablar sobre la higiene del sueño en nuestras consultas. Dentro de la receta médica tiene que estar eso, más allá del ejercicio.
13: El dormir bien.
14: El dormir bien, descansar, porque sin duda es un factor que juega un rol muy importante en el metabolismo, sí.
13: Cuando hablamos de un diagnóstico y cuando usted tiene que dar este diagnóstico a sus pacientes, ¿por qué es tan importante el acompañamiento? ¿Por qué es tan importante el sostenerles después de un diagnóstico de diabetes?
14: Bueno, hay algunas personas que les choca mucho el diagnóstico de diabetes porque piensan que ya se les acabó el mundo, pero en realidad yo siempre les explico que la diabetes la podemos vencer juntas, ¿sí? Uh-huh. Porque, como les digo, no solo depende de lo que yo haga, sino de ellos, y trabajar en conjunto es importante. Dentro del equipo multidisciplinario que yo suelo recomendar, más allá de mi especialidad, siempre puede estar la psicología o la salud mental, uh-huh, porque hay pacientes que son un poco más asustadizos en ese, uh-huh, sentido, más preocupados. Entonces, como digo, el estrés puede empeorar todo. Entonces, si uno tiene un buen manejo de la parte emocional, todo va a fluir mejor.
13: Perfecto. ¿Cuál es la palabra de aliento que le daría este momento usted a las personas que están pasando por diabetes?
14: Que estén tranquilos, que si ellos ponen de su parte y empiezan a comer y a hacer ejercicio, las cosas van a fluir mejor, y aparte se van a sentir más vitales, uh-huh, y van a ayudarle a la salud de su cuerpo.
13: Hablemos de remisión versus cura, ¿no? En redes sociales conversábamos con la doctora en interno, escuchamos tantas soluciones instantáneas. ¿Es importante saber si se puede revertir la diabetes, se puede curar o solo la podemos dormir? ¿Cómo funciona esto?
14: Excelente. Sí, yo siempre hablo de remisión más que una cura, porque como tal, y lamentablemente, no existe una cura de la diabetes, pero sí de remisión, que es el equivalente a hacerla dormir. Uh-huh. Tengo muchos pacientes que empezaron con tratamientos combinados, con incluso algunos con insulina, pero con el tiempo se hicieron mucha conciencia de su enfermedad, que les he llegado a bajar la insulina, después de bajado los antidiabéticos orales, y ahora se mantienen dentro de su tratamiento solo con hábitos. Entonces, uh-huh, que se puede lograr eso sin medicación, sí, por supuesto que sí, pero eso no quiere decir que la diabetes haya desaparecido. Ellos saben perfectamente que el momento que ellos se descuidan o dejan de hacer las cosas bien como lo están haciendo, va a volver a aumentar el azúcar y vamos a tener que regresar a la medicación. Pero son pocos, lamentablemente, los que tengo en remisión, pero puede existir. Estoy hablando de la diabetes tipo 2.
13: Tipo 2. Uh-huh. Dianita, saludos, dice usted a la doctora. Quiero preguntarle, ¿Qué tanto funcionan las agüitas, los tés, dice, y todo lo natural? Yo tengo diabetes y me trato de cuidar con eso, dice. En el mercado me han vendido algunas hierbas que reducen el azúcar en la sangre, entre ellas la hoja del diente de león. ¿Qué opina usted, mi querida Doc, acerca de los tratamientos naturales?
14: A ver, yo creo que para hidratación buenísimos, uh-huh, nada demostrado científicamente que ayudan. Igual, siempre digo, mientras la medicina tradicional se combine con este tipo de medicinas un poco más espirituales, por así decirlo, puede funcionar, pero siempre teniendo un médico de cabecera y seguir las instrucciones o las recomendaciones. Pero solo tomar estas agüitas y dejar de lado los fármacos, probablemente las cosas no
13: vayan a ser iguales. Y si una persona sigue el tratamiento al pie de la letra, ¿puede aspirar a vivir los mismos años que una persona que no tenga diabetes, con la misma energía que alguien que no la tenga?
14: Yo estoy segura que sí, por supuesto que sí, siempre y cuando la diabetes esté bien controlada.
13: Eso le iba a decir, ¿no? Tienen que estar siempre en chequeos continuos.
14: Sí, totalmente. O sea, el paciente con diabetes puede vivir la vida como cualquier otra persona. Claro que con muchísimo más control, quizás evitar los excesos, haciéndose los chequeos médicos. Si bien sí hay predisposición a tener más complicaciones a la larga y eso llevar a menos expectativa de vida, pero sin embargo, si la persona estuvo bien controlada, puede vivir lo suficiente años.
13: Hablemos de un paciente que no controla su diabetes. ¿Cuáles son los órganos que se ven afectados, los que pasan factura primero?
14: Bien, riñón es uno de ellos. Ojos, uno de ellos, ¿sí? La famosa retinopatía diabética, el riñón, la nefropatía diabética, corazón también, entonces ahí es cuando vienen problemas cardiovasculares. Entonces, por eso nosotros, digamos, como especialistas en endocrinología, buscamos estas complicaciones, uno, para ver si es que las hay, y si es que las hay, detectarlas a tiempo y poder tratarlas adecuadamente, pero también trabajamos con un equipo multidisciplinario. Hoy en día ya no hablamos solo de síndrome metabólico, sino hablamos de síndrome cardiorrenometabólico, porque todo está enlazado. Entonces, por eso tener un buen equipo o hacer un buen equipo con el cardiólogo, el nefrólogo, el oftalmólogo, para poder hacer la detección temprana. Siempre un paciente con diabetes tiene que, por lo menos una vez al año, hacerse un examen de fondo de ojo para buscar esa famosa retinopatía. Si no la hay, mejor, pero igual el próximo año tiene que volver a hacerse para detectarla a tiempo.
13: Tengo un mensaje por acá, lo voy a leer en este momento. Hola, buen día. Tengo varios poliquísticos, los tuve desde mis 15 años y también por eso tengo problemas con la insulina. Me he tratado, dice, con anticonceptivos y también con cosas naturales. Ahora me siento un poco mejor, pero hace unos meses, dice, empiezo nuevamente con un cansancio que no entiendo. ¿Tiene relación los ovarios poliquísticos?
14: Excelente pregunta. Recién hace un par de días se cambió el nombre de síndrome de ovario poliquístico, más conocido como SOP. A hoy en día lo vamos a conocer como síndrome ovárico metabólico poliendocrino, SOMP, SOMP.
13: ¿Ya?
14: Entonces, no, ahí nos vamos a dar cuenta que no solo es culpa del ovario, sino también aquí importa muchísimo la parte metabólica. Entonces, el anticonceptivo, si bien es uno de los tratamientos de primera línea, también hay que ver cómo está la parte metabólica, ¿sí? Entonces, todo está concatenado. Es verdad que en el ovario poliquístico como que viene a la par la insulinoresistencia, incluso en mujeres normo peso. Entonces, hay que verla como un todo, estudiarla a nivel metabólico y obviamente la parte hormonal que influye de los ciclos, la fertilidad, etcétera.
13: Dianita dice, un saludo a la doctora, por favor, una pregunta, es algo que me está pasando, dice, yo sí sufro mucho por todo y esto me está afectando. Me levanto y a veces me mareo y mis riñones no están trabajando igual. Ese puede ser síntoma, debería visitar, dice, a un especialista.
14: A ver, son síntomas bastante generales, en realidad. Yo creo que empezar por un chequeo médico en general vale la pena para ver qué es lo que está pasando, pero no son puntuales de que estemos ante una diabetes, ya que estamos en el tema, pero más si es que la sensación o el malestar es importante, por lo menos a un médico sí debería acudir.
13: Es importante el apoyo psicológico, el entorno familiar. Total. ¿Se trabaja en equipo cuando existe el diagnóstico de diabetes?
14: Por supuesto, siempre le digo, la gran mayoría vienen acompañados de algún familiar, entonces es mala onda si el familiar va a comer una hamburguesa y al pobre con diabetes le deja comiendo una ensalada. Entonces siempre digo, esto es trabajo en conjunto, porque además esto lo enseñamos en casa. Si comemos saludable en casa, no solo porque tengo diabetes, vamos a aprender todos. tanto para niños como para los familiares. Entonces el apoyo familiar es importantísimo, juega un rol importante, hacer ejercicio juntos. Uh-huh. Además el paciente con diabetes se siente acompañado. Entonces sí, sin duda el apoyo familiar juega un rol importantísimo.
13: Qué bueno saber que pues tenemos a profesionales y, como usted decía, ese equipo multidisciplinario que siempre está trabajando en pos de tener una buena salud. 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Hablemos también de esta visión al futuro, mi querida Doc Gaby, con los avances médicos de hoy. ¿Cuál es el pronóstico para un niño, para un joven que es diagnosticado hoy en comparación con lo que pasaba hace 20 años con los diagnósticos de diabetes?
14: Bueno, sin duda hoy la tecnología hizo que las expectativas de vida mejoren muchísimo. Inclusive en pacientes con diabetes tipo 1, hoy contamos con tecnología para el tratamiento, como por ejemplo lo que son bombas de insulina, sensores de glucosa. Entonces, sin duda, la expectativa de vida hoy es totalmente diferente a la que era antes por el avance tecnológico y el avance en los tratamientos y los tipos de insulina también. Hoy hay mejores clases de insulina que pueden servir muchísimo más para el paciente, para el niño que en algún momento va a ser adulto y va a llegar a mí.
13: ¿Por qué lo que le sirve a mi vecino en diabetes no me sirve a mí? ¿Por qué es tan personal el tratamiento?
14: Cada persona es un mundo, realmente. Siempre viene, es que a mí mi vecina me dijo esto, a mí me recomendó otro, pero la vecina no es médico. Y la verdad que hay que siempre, cada paciente hay que individualizar el tratamiento. No es lo mismo esta pastilla que le sirva a usted que le sirva al paciente de lado, porque cada uno puede responder diferente. Capaz de esta le hizo bien a usted, pero otro paciente no. Entonces realmente hay que individualizar el tratamiento y evitar ir donde la vecina médica, entre comillas, y preferible ir donde el especialista.
13: Existe este miedo muy fuerte. Yo he escuchado también acerca de que la insulina te daña los riñones, la insulina te deja ciego, la insulina, pero no es en sí la insulina.
14: No, en realidad eso es un mito. Muchas personas le tienen miedo a la insulina, o cuando les decimos, bueno, realmente usted necesita insulina, hay que recordar que el mejor fármaco para bajar el azúcar rápidamente es la insulina. Si bien son, hoy tenemos análogos, es decir, fabricados, nuestro cuerpo produce insulina. Entonces, no hay que tenerle miedo, no, más bien, de hecho, la insulina la utilizamos en pacientes que ya tienen una falla renal, en donde no podemos utilizar fármacos, o sea, no nos queda otra, y la verdad que funciona bastante bien, no nos va a dejar ciegos. Pero sí es verdad que cuando uno empieza un tratamiento con insulina a un paciente que venía con 200, 300, 400 de glucosa, puede haber un poquito de alteraciones en la visión dado a un descenso muy brusco del azúcar, ¿sí? Entonces, por eso los médicos tenemos que ir, digamos, midiendo el tratamiento, haciendo que la glucosa vaya descendiendo de una manera más lenta para evitar estos cambios a nivel de la visión. Pero, en general, no es que deja ciego.
13: Bueno, cuando ustedes tienen que dar el diagnóstico, a lo mejor mira también, ¿no?, el rostro de las personas, la preocupación. Pero también una de las preocupaciones es, ¿podré irme a una boda? ¿Podré irme de vacaciones? ¿Podré llevar una vida normal, divertida hasta cierto punto, después de un diagnóstico de diabetes?
14: Ah, por supuesto que sí. Yo siempre digo, si van a irse de viaje, no se olviden su medicación. O sea, ya va a ser parte, así como llevan a su celular a todo lado, hay veces que se tienen que llevar la medicación también con ustedes. Entonces, pueden hacer la vida completamente normal, obviamente sin excesos y con cosas puntuales, cuidándose en lo que comen, priorizando quizás otro tipo de bebidas en lugar de las espirituosas, pero realmente pueden hacer la vida normal.
13: Ok, bueno, para ir cerrando nuestra entrevista, mi querida Doc Gabriela, en cuestión de tecnología, de avance, de la ciencia, ¿cómo se ven los tratamientos a futuro para la diabetes?
14: Bueno, la verdad que se vienen cosas muy prometedoras. Acá ya depende también del tipo de diabetes. Yo sé que para la diabetes tipo 2 tenemos muchísimo más fármacos, que no solo nos vamos a enfocar en la glucosa, es decir,

0: que hoy en día están viniendo para tratar diabetes y obesidad son muy prometedores. Y en cuanto a la diabetes tipo 1, que sabemos que el tratamiento sí o sí va a ser insulina, porque obviamente el páncreas no la produce, también se ha hablado mucho, quizás en otros países, sobre el trasplante de páncreas, puntualmente en ciertos pacientes, no es para todos, los trasplantes de islote de páncreas, es decir, de unas pequeñas células de páncreas para que este pueda volver a funcionar, y obviamente la tecnología actual que ya está en el Ecuador acerca de las bombas de insulina, es decir, que son dispositivos que automatizan la administración de insulina y también la medición de insulina. Entonces yo creo que eso es lo nuevo.
1: Por un mensaje nos dicen y nos preguntan si es verdad que bajar de peso te asegura que la diabetes se va.
0: Sí, o sea, no es que se va, porque puede regresar, como digo, pues, o sea, se puede remitir, es verdad. Cuando uno sube de peso, puede volverla. Entonces, el bajar de peso ayuda, por un lado, a controlar la diabetes, si es que ya la está presente. Pero por otro lado, por ejemplo, en pacientes que se realizan cirugías bariátricas y que bajan muchísimo de peso, sí pueden remitir la diabetes por completo. Generalmente son estos pacientes que tienen una diabetes tipo 2, que es más asociada a la obesidad.
1: Muchísimas gracias a la doctora Gabriela Fernández de Córdoba. Ella es endocrinóloga especialista en diabetes. Ya hemos conversado y despejado varias dudas de nuestros queridos radioescuchas sobre la diabetes. El último consejo, mi querida Doc, la última recomendación para que nuestra vida sea siempre saludable.
0: Bueno, el último consejo sería: coman sano, duerman, descansen, prioricen el sueño y hagan ejercicio.
1: Muy bien, lo tenemos apuntado. Esto ha sido En Buena Vibra, señores. El próximo sábado nos encontramos con más temas interesantes. Siga con nosotros.

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0: Estamos. Hola, hola. Muy, muy buenas tardes. Bienvenidos. Vamos a bajar un poquito los audífonos de nuestra invitada. Listo, listo. Ya nos van a ayudar con eso. Bien. Muy, muy, muy buenas tardes. Qué felicidad, qué alegría poder hoy estar en vivo y en directo desde la cabina radioactiva para el Ecuador y el mundo. Mi nombre es Jessica Reino y no nos fuimos de feriado, no nos fuimos de vacaciones, no nos hemos ido de viaje, nos gusta quedarnos en casita. Y sobre todo a mí me encanta este espacio. Justo hablábamos tras micrófonos con nuestra invitada y le decía que para mí este espacio es más un regalo para mí misma que quizás para ustedes. De verdad, conocer la historia, las anécdotas, los gustos musicales de los invitados es muy enriquecedor. Todas las personas tenemos algo que contar que nos regala, y si sabemos asimilarlo y tomarlo y aplicarlo con cariño y con amor, de seguro estas personas llegan a ser maestros. Así es que hoy no será la excepción. Tenemos invitado acá en la cabina radioactiva. Es una persona maravillosa. La conozco ya desde hace años. También es amiga de la casa. La hemos tenido como invitada en algunos programas de Radioactiva. Sobre todo la hemos visto en el programa de Dianita Urgilés. Es una mujer que tiene mucho que dar, pero de seguro también se da mucho. Y no nos quedamos atrás, entonces vamos a presentarla. No sin antes quisiera agradecer, por supuesto, a nuestros auspiciantes. Gracias a ellos estamos acá en la cabina radioactiva. 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Hoy quienes ya están conectados y nos pueden ver están viendo a nuestra invitada. Ella es Marinés Borrero Arizaga. Ella es hija, es hermana, es esposa, es madre, es abuela, pero también en la parte profesional es psicopedagoga, licenciada en ciencias de la educación. Ella se ha desenvuelto en estos años como educadora, psicoterapeuta, gestalt integrativa, consteladora familiar sistémica y terapeuta con flores de Bach. Así es que la tenemos acá porque además de ser una extraordinaria profesional, que yo justo he ido a sus terapias, pero también tiene mucho que contar detrás de su playlist. Así es que, mi querida Marinés, bienvenida a la nueva cabina de Radioactiva. ¿Qué tal está?
1: Bueno, Jessica, gracias nuevamente por estar aquí, por invitarme. Y la cabina está perfecta. ¡Wow! Sí, parece una nave espacial. ¡Qué bien! Sí. Y gracias también a Radioactiva que me está invitando con frecuencia con diferentes temas. Uh-huh. Y este en especial, Jessica, me has dicho recorrer la vida entera.
0: Sí, viejo. ¿De qué año a qué año, más o menos?
1: Ay, me has hecho recorrer con la música y han venido tantos recuerdos y conectando muchísimo, que son cuantas cosas que uno a veces olvida. Y la música me volvió a conectar íntegramente. Así sí. Que te agradezco también desde allí. Me has hecho reír y llorar.
0: Qué lindo.
1: Sí, muy, muy lindo la propuesta.
0: Me encanta. Me gusta cuando los invitados conectan con el ejercicio de hacer el playlist. Se toman el tiempo. Algunos me dicen relajante. Me senté con una copa de una bebida. Y lo hice sola, no sé, a veces lo hacen acompañados, con hijos, hijas, pareja, madres, qué sé yo, y disfrutan del proceso, o sea, realmente le toman como terapia.
1: Sí, sí, sí.
0: En este terapia, caso, ¿lo terapia. Hizo sola, acompañada?
1: Parte de cuando inicié el playlist, bueno, lo comencé haciendo sola, uh-huh. Pero después, cuando ya me conecté con algo, en otro momento, estuve con mis dos nietos al lado que me escuchaban y me decían, abuela, ¿qué música te gusta? Y un poco fue también ese espacio de poderles contar después, claro. Bueno, es que es con este grupo musical pasó esto, y recuerdo lo otro. Entonces fue lindísimo. También con mi hijo Carlos, que le encanta la música, que también un rato de esos también, ¿te acuerdas, mamá, de esta? Ay, que no me voy a acordar de esta música. Entonces fue lindísimo, lindísimo hacer este playlist.
0: Qué hermoso.
1: Muy lindo.
0: Antes de ir con la presentación de cada una de estas canciones y que nos comparta por qué esta, por qué el otro, la otra, me gustaría que en una palabra describa con un adjetivo calificativo ¿cómo es Marinés como, por ejemplo, mamá?
1: Ya me tomaste ahí, wow. Creo que soy muy dadora de estar pendiente de qué les gusta. Que nuevamente, yo hace un rato te decía, mis abuelas inculcaron mucho en nosotros esa parte de dar desde el alimento.
0: Ah, sí.
1: Y más que esa parte de ser tan abrazadoras, y realmente somos lo que hemos vivido atrás.
0: Uh-huh.
1: En la casa de mis abuelas era un poco esa parte, la galleta que te gusta, uh-huh. La comida que te encanta.
0: Aman a través de la comida.
1: Igual, a través un poco de la comida. Y yo muchas veces me estoy viendo como esa abuela, a ver qué te gusta, ya te voy a preparar eso. Hagamos juntos algo en la, uh-huh. En la cocina, cocinemos claro. Algo. Y bueno, y con los nietos, que eso es una maravilla, porque uno ya como terapeuta voy viendo que sí, somos lo que, de dónde venimos, qué es lo que traemos con nosotros. Y muchas veces decimos, cuando somos abuelos, podemos ser lo que con los hijos a veces no pudimos ser.
0: Uh-huh.
1: Y claro, con los nietos, a mí, bueno, es una explosión de amor, de abrazo, de poderles decir lo que a veces con los hijos, no porque cuesta. No les amas, sino porque Está tan cerca lo que llevábamos atrás,
0: sí, de padres unos que eran, conceptos por ahí.
1: Claro, que nos amaban, pero tan expresivos no eran antiguamente.
0: Uh-huh. Dice, en una palabra, describa con un adjetivo calificativo cómo es Marinés como esposa, por ejemplo.
1: Como esposa, igual yo creería que soy compañera de mi pareja.
0: Compañera.
1: Ya tenemos 51 años de matrimonio,
0: uy,
1: así que yo a veces digo, ya somos dinosaurios de extinción, pero bueno.
0: ¿Y cómo es Marinés como hija?
1: Como hija, bueno, yo tuve una mayor cercanía con mi padre que uh-huh. con mami. Uh-huh. No porque no me llevaba con ella, pero mi papá era para todo. Entonces yo creo que era esa hija que estaba más cercana a papá que a mamá. Uh-huh. Y especialmente yo tenía una nana que me cuidó, creo que desde que nací.
0: Que justamente esa historia es muy curiosa.
1: Tuve esa cercanía que no tuve con papá y mamá. Uh-huh. Era la que me amarcaba, la que me ponía sobre sus piernas, la que me daba la comida que me gustaba.
0: Uh-huh. La que mimaba.
1: Yo le llamaba mi memé.
0: Mi memé.
1: Entonces, sí, con ella fue como que tuve esta cercanía tan grande. Yo siempre le decía, es que usted es mi segunda mamá. Uh-huh. Y a mi mami le decía, no será celosa porque la bebé es mi segunda mamá.
0: Sí. ¿Cuántas hermanos son?
1: Nosotros somos tres. Yo la primera, mi hermana Carmen y mi hermano Hernán. Somos tres, sí.
0: Tres hermanos. ¿Cree en las otras vidas?
1: Más que creer en las otras vidas, yo como consteladora, Jessica, este rato he llegado a confirmar, se puede decir, que somos parte de una continuidad de la vida uh-huh. de generación en generación. Uh-huh. Y saber que a través de lo sistémico vamos viendo que las nuevas generaciones podemos seguir repitiendo situaciones que quedaron inconclusas, que fueron excluidas en el sistema, y siempre habrá alguien de la nueva generación que vuelve a repetir una situación, un patrón que le uh-huh. llamamos en terapia. Y es porque la vida nos da la oportunidad siempre, siempre de poder modificar, sanar, volver a honrar a todos esos seres que son los que nos precedieron. Entonces, más que la otra vida, sí, yo creo que no, la vida no termina aquí. Uh-huh. Además, he tenido experiencias hermosísimas, hermosísimas de conexión, no te digo con el más allá, pero wow, de saber que no, la vida no termina acá.
0: Uh-huh. De todas las profesiones que tiene, de todos estos roles en lo profesional que tiene como psicoterapeuta, como educadora, como pedagoga también, ¿cuál llegó primero a su vida?
1: Llegó primero la de pedagoga. Sí, fui una de las que abrimos el CEDFI hace casi ya va a ser 40 años, creo, y que se hizo una propuesta tan nueva, incluso yo diría para Cuenca era un poco fuerte como propuesta pedagógica, y esa parte llegó primero. Estuve en el CEDFI casi 20 años como directora, como rectora, wow. como profesora, y una de las propuestas que más me encantó poder hacer para este colegio fue que el arte en todas sus manifestaciones era un eje horizontal para todas las áreas. Entonces sí fue como una propuesta en que los chicos, se expresaron desde muchos espacios, desde muchos niveles.
0: Qué lindo, no sabía, qué curioso, ¿no?
1: Sí.
0: Viene primero psicopedagoga. ¿Y luego?
1: Luego yo salgo del CEFI cuando.
0: Luego de 20 años.
1: Ya se modificaron algunas cosas allí y pensé que ya no era el momento que yo debía estar en mi propia casa. Uh-huh. Y dije, ya, todo llega en su momento y cada momento es perfecto. Y al poco tiempo tuve una llamada de que en el Ecuador se abría una formación de psicología gestáltica. Uh-huh. Y dije, wow, creo que por ahí es. Y claro, me formé durante 3 años en todo lo que es terapia gestalt.
0: Ya.
1: Con la escuela chilena de Salem Sur, que fue maravillosa. Y bueno, esa experiencia a mí me movió el piso como no te puedes imaginar. Mm-hmm. Es casi, casi como irrumpir en ti, en tu profundidad, y saber después que tengo que volver a ser yo misma. Pero wow, cuánto me movió. Uh-huh. Es que fue una formación que al final, cuando hicimos el diplomado en Chile, que se hace con un laboratorio psicológico, terapéutico, decíamos todos los que nos íbamos formando que las universidades, cuando terminas una carrera de psicología, te envían a hacer todas tus prácticas ya en un centro, a estar directamente con la gente. Uh-huh. Acá a nosotros nos tuvieron haciendo esa práctica con nosotros mismos. Fue un mes de trabajarnos hasta lo más profundo de nuestro ser.
0: ¿Y no es así como debería ser?
1: Yo diría que así debería ser. Uh-huh. Porque después, cuando estás ya frente a un paciente, tú no puedes estar haciendo transferencia todo el tiempo. Entonces, este laboratorio psicológico que nos tienen fue 30 días adentro sin salir. Uh-huh. Trabajando hasta lo más profundo de tu ser. Entonces, después nos dijeron, ahora sí están listos.
0: Ahora sí.
1: Ahora sí.
0: Ahora sí, salgan ahora al sí. mundo y ya pueden ser terapeutas.
1: Sí, pueden tener en sus manos otros cualquier pacientes. Persona,
0: claro,
1: otros pacientes.
0: Es que sí, es súper delicado.
1: Claro, sí.
0: Marinés, vamos a ir a lo que vinimos. Vamos Perfecto. A presentar los gustos musicales Muy que bien. Usted ha ido disfrutando esta semana, compartiendo, como dice por ahí, con los nietos, con los hijos, con la pareja, con amigos.
1: Sí.
0: Y qué bueno que haya disfrutado del proceso.
1: Muchísimo, muchísimo.
0: Cuéntenos, ¿qué canciones vamos a disfrutar en este primer bloque?
1: Ya. Hice como una retrospectiva de recuerdos y claro, lo primero que me vino es cuál fue la música que yo en mi tierna edad, porque he tenido 11 años, ya le estaba viendo, fue la primera sensación de que algo diferente pasaba en mí.
0: A los 11
1: años. A los 11 años.
0: Ya.
1: Porque mi nana, que ya te conté, uh-huh. me llevó a ver la primera película que se filmó en el Ecuador en 1965.
0: Yeah.
1: Y esa película se llamaba Fiebre de Juventud, Romance en Ecuador.
0: Yeah.
1: Entonces era con Enrique Guzmán.
0: Yeah.
1: Y claro, esa música que fue justamente Soy una de tantos, Soy uno de tantos, me sentí que algo diferente pasaba conmigo. No te puedo decir, es como que me ilusioné con ese personaje.
0: Con Enrique Guzmán. O sea, era su primer crush, como
1: con
0: dicen.
1: Con Enrique ahora. Guzmán.
0: Ya. Yeah.
1: Sí, y fue la música, la canción, que es este Soy uno de tantos que es tan bella. Sí.
0: Ya, sí. Esa como primera.
1: Sí,
0: normalmente después, en el bloque van tres. A ver,
1: claro, después me conecté con con la época ya de mis 15 años, de las fiestas de 15 años, mm-hmm. que, bueno, a mí me encantaba el dúo dinámico. Y allí yo tengo una canción que yo digo, este creo que debió ser el himno de mi vida para siempre, que es la Resistiré. Que es tan yeah. bella, o esos ojitos negros del dúo dinámico.
0: Yeah.
1: Y bueno, hay tantos otros, pero le escogí al dúo dinámico, es que fue la época de las fiestas de 15 años, ya, de las primeras salidas.
0: Perfecto.
1: Sí, sí, sí.
0: Eso va como segunda canción, van dos de dúo dinámico. O no, le escogemos.
1: Ponle cualquiera de los dos de dúo dinámico.
0: Ya. Y como tercera canción.
1: Y luego viene entre los justamente 15, 16 años, ya los Beatles. O sea, eso fue fabuloso porque cada canción era más bella que la otra. Y allí tengo algo que también yo me acuerdo que, bueno, mis papás tan serios y todo, comenzaba ya a mirar que ya había este gusto por algo tan diferente, tan distinto. Y yo había colocado un póster en mi cuarto, un póster grande de los Beatles. Y claro, un día llego y mi papá me dice, esto no podrá estar aquí. Porque ¿cómo es posible que tú puedas tener una foto de hombres con pelos largos?
0: Entonces, o sea, como que era medio rebelde tener algo de los Beatles.
1: Por supuesto, por supuesto. O sea, yo creo que los primeros, bueno, en esa época que nos conectamos con la música, sí, sí, ya nos comenzaron a mirar como rebeldes. Sí.
0: ¿Y era ahí, rebelde? ¿Sí era rebelde en esa
1: yo
0: época?
1: Yo creo que sí, yo sí, sí creo que de alguna manera.
0: Por eso le
1: fui
0: tenía
1: como
0: la mente.
1: Abriendo caminos. O sea, no me. Lo nuevo a mí me encantaba, Jessica. Y después, bueno, ya vinieron otros que ya conversaremos otras músicas, pero también marcó muchísimo allí entre los 16, 17 años, con toda esta música que ya iba llegando. Que teníamos un amigo, el Tuco Ceballos, que tenía en su casa el lugar más bello de música. Era un cuarto con un equipo de música que sonaba como desde el cielo. Además, a él le llegaba toda la música de Europa, de Estados Unidos, la última que acá no llegaba. Igual revistas de literatura, de revistas de cultura, de arte. Entonces nos reuníamos los amigos a oír música.
0: Claro.
1: Y a comentar todo lo que venía del mundo, el buen cine, la buena música, las revistas que casi no llegaban mucho acá, este tipo de revistas. Entonces allí sí, pues ya los Beatles, Moody Blues, que esa me tienes que poner.
0: Es así o sí.
1: Porque es cuando comienzas a sentirle a la música dentro de ti, no solamente desde afuera y le escuchas, sino, wow, resuena dentro de ti. Entonces fue esa época también que yo diría, quizás diferente a lo que vivían muchas amigas que todavía estaban en la fiesta, en ese tipo de eventos y... Pero allí es cuando conocí a este grupo ya de amigos mucho más grandes.
0: ¿Cuál es Moody Blues? ¿Quién?
1: Moody Blues tienes esta que yo que yo te decía.
0: A ver, ¿dónde está? No la encuentro.
1: Melancholy Man.
0: Ah, Melancholy Man es de Moody Blues.
1: Sí. Perfecto. Esa te mandé porque esa sí que está. Es hermosísima.
0: Entonces van en este bloque a nuestro control. Soy uno de tantos. Resistiré.
1: Because de los Beatles.
0: Because de los Beatles. Y va Melancholy Man.
1: Y Melancholy Man.
0: Ajá, perfecto. Van esas cuatro pilas.
1: Perfecto.
0: Ya. Vamos entonces con el primer bloque. Al regreso, para que sepan nuestros oyentes. Encantados, cualquier consulta, duda que tengan para nuestro invitado, o saludo también. Perfecto. Para Marinés Borrero, consteladora, psicopedagoga, psicoterapeuta, pues nos la hacen, estamos atentos al 0987-1757-88 y ahora vamos a disfrutar de música, nos quedamos tras micrófonos con nuestra invitada.

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0: nuestra cabina y por supuesto tenemos ya preguntas que nos están llegando, ya las vamos a hacer en un minutito. Les recuerdo que hoy estamos con una invitada de lujo, todos los fines de semana, los sábados a la 1 de la tarde tenemos un playlist, es un espacio donde compartimos los gustos musicales de los invitados, pero también conocemos un poquito de su vida a través de sus canciones. Es como el soundtrack de su vida. Entonces ahí nos cuentan qué es lo que significa cada canción para ellos. Y también tenemos espacio para preguntas como profesionales. Y el público tiene ese momento para poder interactuar con ellos. Se viene época de fútbol, época de mundial. Vamos a tener ciertos cambios en los horarios en el mes de junio. Les estaremos avisando. Pero por ahora, hoy sí arrancamos a la 1 como es. Lo regular, lo normal. Quiero enviar un saludo muy grande a la gente que nos escucha en 103.3 en el Guayas. Gracias por abrir sus oídos, abrirnos la oportunidad de que una radio cuencana esté sonando en Guayaquil. 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Tenemos a una invitada que me encanta, una mujer que realmente con su expertise, con su experiencia, nos transmite, nos enseña, nos informa. Así es que gracias a Marinés Borrero Arizaga. Ella es psicopedagoga, ha sido licenciada en ciencias de la educación y justamente nos contó al inicio del programa cómo estuvo siendo parte por 20 años del CEDFI y una de las mentoras, de las pioneras de esa institución. Luego vino el tema de ser psicoterapeuta gestal integrativa, formándose en Chile, cosa que le apasiona y que fue tanta la descripción que me dio que ya estoy queriendo seguir eso. No hay nada más bonito que descubrirse a uno mismo. No hay nada más bonito. Y también nos dijo consteladora familiar y terapeuta de Flores de Bach. Así es que esas partes nos quedaron pendientes. ¿Cuándo viene el tema de las constelaciones? ¿Qué pasó en su vida? ¿Y por qué conectó con las constelaciones, mi querida invitada?
1: Bueno, ¿cuándo viene lo de constelaciones? Realmente yo había ido a la Argentina a hacer un curso largo, así mismo de un mes, antes de ir al laboratorio en Chile para el diplomado de Gestalt, pero yo me quedo en Argentina haciendo una formación de rebirthing, que es todo lo que es la respiración holotrópica, con Leonard Orr, que es el que originó con esta respiración que es maravillosa. Y allí conozco por primera vez todo lo que era constelaciones familiares, porque dentro de esta formación no es que nos formaron, sino tuvimos una experiencia de constelaciones.
0: O sea, usted participó de una constelación.
1: Yo participé de un momento que no fue realmente una constelación directa, sino fue una noche que nos pidieron mantener el fuego toda la noche. Era un lugar que se llama Yacuyura, que había sido un lugar de una comunidad de jóvenes que vivieron por muchos años allí. Y pasamos un mes en Yacuyura, donde era en plena naturaleza, y nos pidieron que una noche mantuviéramos el fuego cada uno de nosotros, conectando con todos los ancestros, con todo lo que estaba a nuestro alrededor. Fue como llegó esa parte de

0: Wow, es constelaciones, nos dijeron.
1: Wow.
0: Ya después, cuando regreso a Cuenca, yo ya abrí mi consultorio con terapia Gestalt.
1: Yeah.
0: Asimismo, me llamaron, me dijeron, se abre una formación en Quito con la Escuela Argentina de Berghellinger y son 3 años de formación. Entonces, asimismo, yendo de Cuenca a Quito todos los meses para constelaciones. Yeah. Y tuve la suerte de que en la formación le tuvimos a Hellinger por 2 ocasiones con nosotros. Yo creo que fue maravilloso, maravilloso, porque no es que se opone lo uno con lo otro,
1: todos son,
0: sino nada más que amplía la mirada. Puedes tener más información por, claro, un lado, y una capacidad enorme de todo lo que puedes trabajar con la Gestalt, sanar y reconciliar con constelaciones, porque la Gestalt es fuerte, es una terapia fuerte, fuerte, fuerte, que te confronta, pero constelaciones es la dulzura más grande para sanar, reconciliar, sí, poner en orden tu sistema.
1: Así es.
0: Entonces fue perfecto, o sea, tener las dos.
1: Como mujeres, desempeñamos diferentes roles. Mientras usted estaba viviendo esta experiencia como profesional, ¿qué pasaba como esposa? ¿Qué pasaba como madre?
0: Quizás, Val, este rato es importantísimo, incluso públicamente, agradecerle a mi pareja, a Ernesto, porque él supo permitirme, me permitió que yo vaya a todas estas formaciones que no eran en Cuenca. Entonces yo tenía que viajar a Quito, tenía que viajar a Chile, tuve que viajar a la Argentina, y bueno, él siempre, sí, anda. Sí.
1: Nos contaba tras micrófonos de una buena temporada en la que, bueno, el equipo y la pareja está hoy te doy, mañana tú y así. En su momento usted también dio mucho.
0: También.
1: Cuando viajaron a Estados
0: Unidos. Lo maravilloso fue que, claro, mi pareja me permitió, así como yo le permití, nos permitimos. Y yo creo que eso es tan valioso en las relaciones.
1: Lindo.
0: Porque podemos ir caminando, sí, juntos, porque estar en pareja es caminar juntos. Y a veces el uno se adelanta, el otro se queda, después el otro se adelanta. Y no, el rato en que vemos que el uno se adelanta, no es que es mejor que el otro, porque a veces ahí comienza la competencia.
1: Que yo te ayudé 2, vos 1. Y a mí me faltan 3 más.
0: Bueno, entonces sí, fue una etapa muy linda de acompañarnos mutuamente, de saber que él me permitía y yo también le permitía.
1: Yo estaba revisando, para regresar al tema del playlist, estaba revisando y bueno, escuchamos Soy uno de tantos, escuchamos Resistiré, escuchamos Because y escuchamos Melancholy Man. Esa fue la que a mí me, no sé, como que de alguna manera hasta me puse triste escuchando esa canción. ¿Con cuál de estas usted se identifica? Siento que por ahí es la Marinés para ciertos roles.
0: Sí, sí. Bueno, Melancholy Man es la que yo creo que con esa canción me conecté tanto profundamente con mi nivel profundo. Entonces, sí, de todas las que me preguntaste hace un momento, Melancholy Man es hermosísima, me abrió un mundo diferente, quizás ya hacia lo trascendental, hacia la transpersonal, que después fue parte de mi formación, es mirar más allá. Entonces, y fue lindísimo porque les pudimos ver en Baltimore, fuimos a un concierto de ellos. Y claro, fue emocionante.
1: Justo esa es una de las preguntas del playlist. ¿Cuál es el top 3 de sus conciertos favoritos?
0: Diría, sí, el de Melancholy Man. Les vimos también a Santana, wow. Hermosísimo Santana. Supertramp también les vimos. Fue esta época que vivimos en los Estados Unidos que fuimos de estudio, mi esposo, a sacar una maestría. Nos fuimos con los dos chicos, allá nos nació Carolina. Y fue una época muy linda, porque así como estábamos como estudiantes también, yo estuve haciendo cursos, ¿no? Porque tenía dos niños pequeños. Y después ya la crianza con ella ya, pero no dejamos de estar en contacto con la música que nos gustaba, uh-huh. hijo, y la suerte enorme de tenerles a todos ellos uh-huh. en un concierto, de verles en los conciertos. Sí.
1: Dicen que hay que vivir el presente, pero de vez en cuando sí nos gusta, sí. Pegarnos un viajecito al pasado.
0: Por supuesto.
1: No sé, volver a veces al nacimiento de un hijo, un viaje, abrazar a un abuelo, la playa, no sé. O este momento, no sé, de los amigos, escuchando un disco que nunca se había escuchado antes. Hay muchos momentos bonitos que por ahí nos sacan sonrisas del pasado. Brevemente, rápidamente, respuestas súper cortas. ¿Qué quería ser Marinés de niña? Cuando era niña Marinés, ¿qué quería ser cuando fuera adulta?
0: Siempre quise ser como profesora.
1: Ah, la profesora Marinés. ¿Qué momento de su niñez recuerda?
0: Educar, con mucha más alegría? Que profesora, era como educar, como participar y esa parte, más uh-huh. que educadora mismo. Pero yeah. mi la vida me dio esa oportunidad por mucho tiempo.
1: Sí. ¿Qué momento de su niñez recuerda con mucha alegría?
0: El tiempo que pasábamos en la hacienda.
1: Ay, ay.
0: En la hacienda San Juan Pampa, que todavía está allí con las puertas abiertas. Y pasábamos con todas las primas, éramos cantidades de primos, primas, que tuvimos una vivencia hermosísima. Terminaba la escuela y al día siguiente ya nos estábamos yendo a pasar 3 meses juntos.
1: ¡Qué delicia!
0: Así que creo que fue una bella
1: primos,
0: etapa.
1: Primos.
0: Una bella etapa de mi niñez.
1: ¿Qué comida prueba y le hace sonreír?
0: ¡Ay! Sabes que me gusta mucho todo lo que es, el ceviche, la comida de la costa.
1: Ah, caramba.
0: Pero también me gusta la pasta, o sea, lo italiano me gusta.
1: Ya. Y ahí tiene la dicha de tener a su hija afuera, así que cuando,
0: italiana.
1: Claro, que cuando viaja, de seguro
0: claro,
1: le miman mucho desde la gastronomía.
0: Sí.
1: ¿Cuáles son las dos personas que marcaron su niñez?
0: Mi nana.
1: La meme.
0: Sí, mi meme.
1: La meme.
0: Y también yo diría, sí, yo creo que sí, mis padres también. Uh-huh. Mi papá, que era un hombre, él fue banquero en el Banco de la Salud con tantos años. Y mi mamá, que siempre estuvo con nosotros, era una persona súper extrovertida. Pero quien marcó mi niñez fue mi nana.
1: No sé si usted ha compartido la historia de la meme. Recuerdo que la vez que le conocí, le decía, wow, qué hermosa esta casa, qué bonita, qué chiquita. Yo no sé si ese espacio en algún momento usted lo ha compartido, cómo llegó a su vida y por qué.
0: Sí, es justamente donde yo tengo mi consultorio. Que fue una sorpresa para mí, porque ella vivió hasta los 101 años.
1: Wow.
0: Ya estaba viejita y mi papá le había dado esta casa chiquita para que ella pueda vivir. Pero ya cuando estuvo ya tan viejita, yo le llevé a vivir en mi casa.
1: Uh-huh.
0: Y después, cuando ella falleció, ya me había dejado esta casa pequeñita, uh-huh. Me había dejado a mí como herencia.
1: Uh-huh.
0: Ella era una mujer sola, no tenía hijos, había trabajado en la casa de mis bisabuelos, incluso desde muy chiquita,
1: uh-huh.
0: luego con mis papás y luego ya con mi hijo.
1: ¡Wow! Años de años de criar niños.
0: Años, años de criar niños, sí.
1: Marinés, ¿recuerda usted el cumpleaños más divertido de su niñez?
0: De mi niñez, creo que como los cumpleaños generalmente eran con los primos más cercanos. Y creo que fue un cumpleaños que mi mamá había comprado un conejito.
1: ¡Oh, qué lindo!
0: Como para que alguien se gane.
1: Ya.
0: Y me había hecho una torta de conejo.
1: Ah, también.
0: Entonces, sí,
1: temática.
0: Me acuerdo, le tengo así la imagen muy clara de ese cumpleaños.
1: ¿Usted celebra los cumpleaños?
0: Sí, celebro los cumpleaños.
1: ¿Qué pasaría si hoy cerramos los ojos y tenemos la torta de cumpleaños al frente y es momento de soplar la vela? Algunos dicen que cuando soplas la vela tienes que como que dejarlo, lo malo atrás o qué sé yo. Pero para usted, ¿qué significa soplar esa vela y qué deseo pediría?
0: Bueno, estoy vísperas de cumplir mis 71 años. ¡Uy! Así que
1: yeah.
0: Bueno,
1: ¿Cuándo es?
0: El 28 ya me falta poquito, ya ves.
1: O sea, era de invitarle, sí, el 28 para soplar en la torta.
0: Bueno, que yo creería que como así, que deseo es que los años me sigan llegando como me han llegado hasta ahora y hasta cuando tengan que llegar.
1: Hay tanto por aprender y los investigadores, científicos, todas estas terapias que se van innovando, que están siendo hasta creativos, fusionando una teoría con otra. ¿Hay alguna terapia que a usted le llame la atención y que esté próxima a aprender, a adquirir?
0: Sabes que me llama mucho la atención todo lo que es neurociencia.
1: Ay,
0: y estar escucharles, conocerles. Hay una neurocientífica, Nazaret Castellanos, que tal vez tú le has oído, les has escuchado,
1: no.
0: Es española, que van relacionando toda la parte incluso científica de la neurociencia, uh-huh, pero con todo lo demás, con todo lo que somos seres integrales, uh-huh, cuerpo, mente y espíritu. Y es saber que no porque la ciencia te puede estar diciendo es que esto no es científico, no se conecta con algo más grande. Uh-huh. Entonces me encanta lo de la neurociencia, me encanta también todo lo que es, y tenemos este conocimiento nosotros en el Ecuador, que es cómo abrir la conciencia del más allá a través de ceremonias con plantas nuestras, con ayahuasca, con San Pedro, uh-huh, con honguitos. Hace una semana estuve en todo hubo un conversatorio en la universidad que me dio mucho gusto de que la universidad se abra ya, uh-huh, a estos temas, uh-huh, con gente que ha estudiado, que ha investigado, que estuvo ahí presente un hombre sabio, tiene 98 años y estuvo, wow, aquí con esta ponencia bellísima de todo lo que es el estudio del chamanismo, wow, y de los todas lo que son ceremonias de apertura de conciencia. Entonces
1: he visto que inclusive aplican ciertos alimentos para la depresión.
0: Por supuesto.
1: Y se vuelven en terapias
0: justamente
1: que dan resultados innovadores.
0: Sí, justamente una de las ponencias fue de un estudio que están haciendo ya en el Brasil, justamente para depresiones profundas, con microdosis de ayahuasca. Entonces, sí, es saber que no podemos cerrarnos nunca, uh-huh, porque todo eso estuvo allí para los seres humanos.
1: Wow.
0: Lo que sí hay que tener un respeto absoluto, uh-huh, respeto absoluto, porque también a veces son situaciones que entran un poco, propuestas que entran un poco de moda, y no, eso es sagrado.
1: Así es.
0: Entonces es maravilloso también.
1: Vamos a ir con el siguiente bloque de su playlist. Iniciamos con algo que empezaba a los 11 años, cuando Marinés despertó en conectar con ciertas canciones, luego a los 15 con las fiestas, después Melancolimán a los 17, por ahí. ¿Y luego qué viene? ¿Qué etapa viene? ¿Qué canciones vienen?
0: Luego, bueno, ¿cómo no le voy a nombrar a Pink Floyd? Que también tengo una anécdota muy linda, porque yo antes de casarme estuve un tiempo corto en los Estados Unidos, me fui para aprender inglés, y ya sonaba Pink Floyd. Y justamente para comprarme mi primer disco de Pink Floyd, yo trabajé cuidando bebés a veces, o niños pequeñitos, a veces en la tarde, en la noche. Y claro, wow, Pink Floyd, ¿cómo no le voy a nombrar?
1: Perfecto.
0: Lindísimo, y ahí le tengo al Hey You y Wish You Were Here, y bueno, y le he seguido muchísimo, claro, a todo lo que...
1: ¿Con qué canción se queda de Pink Floyd? ¿Cuál podemos...?
0: Creo que le voy a poner al Hey You.
1: Perfecto.
0: Ya.
1: Esa con Pink Floyd.
0: Después, también alguien que me resonó muchísimo fue John Baez. ¡Wow! La música de John Baez, que también tengo una anécdota muy bella, porque yo estaba en todavía quinto curso. Y cuando estábamos en alguna sesión con la madre rectora, me acuerdo que yo alcé la mano para decir una frase hermosísima que tenía John Baez con toda su música, y no le gustó para nada que haya alguien que pueda hablar de algo diferente. Uh-huh. Entonces yo digo, eso fue mi primer
1: castigo. ¿Se acuerda la frase?
0: Mi primer castigo que tuve de...
1: En el colegio.
0: Y fue la época también de Woodstock, donde... yo tenía un cartapacio con una foto de Woodstock, y claro, wow, era una rebelde aquí en este colegio. Sí. Entonces John Baez también con Diamonds and Rust, que es una belleza.
1: Lindo.
0: Y luego pues viene el periodo ya casada y todo eso, un poco del periodo de protesta, o sea, de saber que Latinoamérica estaba viviendo momentos súper críticos en la Argentina, uh-huh, con en Chile, después todo lo que pasó. Y bueno, un poco como todos los jóvenes, creo que éramos bastante... veíamos al Che Guevara como una propuesta futuro.
1: Sí, sí.
0: Y claro, ya después vas entrando en años y vas como equilibrando todo ese sentir, que ya no es extremo, ya no es ni el un lado
1: ni
0: el otro.
1: Ni de derecha.
0: Pero también la música, pues ahí ya me encuentro con todo lo que son los Intilimani, los Olivareños.
1: Lindo. Vamos con algo de Intilimani.
0: Wow, Mercedes Sosa, Violeta Parra.
1: Sí. Ya no nos adelantemos.
0: Perfecto.
1: Vamos entonces con esas tres que nos nombró. Estaba Pink Floyd
0: con el Hey You.
1: Hey You. Ajá. Luego estaba
0: John Baez con Diamonds and Rust.
1: John Baez, Diamonds. Yeah. Y la tercera.
0: Bueno, tú me dijiste que no me adelante como para tenerle.
1: Ay, quizás. Pero era la época del matrimonio, era la época de protesta, de temas políticos.
0: Temas políticos.
1: Podemos ir con unita entonces.
0: Perfecto, entonces le podríamos poner quizás, no sé, como Mercedes Sosa, Alfonsina y el Mar.
1: Ya, perfecto, vamos con Alfonsina y el Mar. Vamos a disfrutar de este bloque, al regreso vamos con el cierre y preguntas del público para nuestra invitada Marinés Borrero, consteladora, psicoterapeuta, psicopedagoga y también con las terapias de Flores de Bach acá en el playlist.

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0: vámonos a la parte final de este playlist. Tenemos preguntas para nuestra invitada. Muchas, muchas preguntas que nos van llegando. Iré, vamos a ir filtrando por acá. Y también, para ahí si tienen el celu de la cabina, para irles leyendo también por acá. Ya tengo algunas acá. Gracias, gracias por buenos gustos musicales, nos dice Marinés. Sí, sí, realmente están muy top. Dice, saludos a Marinés. Fernando Reino manda saludos.
1: Ah, gracias.
0: Acá están. Y vamos a ver por acá las preguntas. Listo, ya nos están reenviando. Vamos a ver, dice por acá, por acá. Ya, muy bien. Dice, bueno, uy, están preguntas fuertes por acá. Pero bueno, antes de ir con las preguntas de los oyentes, mi querida Marinés, ¿qué le parece si nos comparte qué es lo que se viene en el próximo bloque? En el próximo bloque de música. Como ya estamos a vísperas de cierre del programa, por ahí nos entran dos cancioncitas, tres cancioncitas. Así es que cuéntenos qué escucharemos para este cierre y ya vamos con las preguntas.
2: Vamos a ver. Bueno, yo te decía que todo este periodo medio de protesta y todo fue interesante. Uh-huh. Y tenemos a todos ellos que son cada uno mejor que el otro. Uh-huh. Quizás una más de ellos, y quizás podríamos ponerle, no sé, Gracias a la Vida de Violeta Parra.
0: Ya.
2: O Sin Tu Latido. No sé.
0: Uy, están lindas esas dos.
2: Bellas.
0: A mí me gusta sin Tu Latido.
2: Ya, esa pongamos.
0: Personalmente.
2: Y ya. Pongámosle también esta de Miguel Bosé, porque esa tiene una profundidad enorme que me conecta directamente con el fallecimiento de mi hijo Gustavo. Uh-huh. Y creo que te contaba hace un rato que él me decía siempre, oye, ma, cuando no esté, oirás esta canción. Uh-huh. Entonces esta quiero que esté presente. Uh-huh. Y no sé si quizás para cerrarle, yo te había puesto una última actual de ahora.
0: ¿Ya?
2: Que es de Rosalía.
0: ¿De Rosalía cuál?
2: Es la Berghain. Creo que se escribe Berghain. Berghain.
0: Ya, la de Rosalía Berghain.
2: Para cerrarle, no sé.
0: Ya, buenísimo. ¿Y esa de Rosalía? ¿Le gusta
2: me
0: o
2: encanta.
0: Es para alguien?
2: No. Me gusta porque le estoy siguiendo un poco. Acaba de estar con el concierto de Lux, que uh-huh. es un concierto que te lleva justamente a niveles súper altos, profundos, espirituales, quizás se te puede decir. Habla de la luz. En una de las canciones incluso está utilizando un idioma muy antiguo que se utilizaba para hablar sobre esto. Uh-huh. Y bueno, creo que el concierto de Lux ha sido... fantástico, en donde ir para los que lo han podido ver. Entonces sí dije, ¿por qué no voy a hablar o tal vez escucharle? Uh-huh. Porque es muy actual. Bueno, me encantan otras músicas y autores y todo, pero no hay tiempo para tanto.
0: Uh-huh. Acá nos preguntan, ¿por qué tenemos que llegar a ser padres para entender a nuestros padres?
2: Si yo te contesto esto desde la mirada de constelaciones familiares, hay un orden universal, que es que en todas las relaciones del ser humano tiene que estar presente el equilibrio entre te doy y recibo en la misma medida. Uh-huh. Y la única excepción es de los dadores de vida, que son los padres. Los padres dan y no tienen que los hijos darse la vuelta a devolver a los padres. Uh-huh. Sino lo devuelven cuando o vuelven a ser padres o están al servicio de la comunidad. Entonces es saber que el por qué es porque de esa manera devolvemos la vida a nuestros padres.
0: Uh-huh. ¿Qué pasa cuando un hijo no puede ser padre, ¿de qué forma funcionan las constelaciones?
2: ¿Cuándo qué?
0: Cuando un hijo no puede ser padre. Es decir, un hijo, a ver, eres hijo, luego creces y no puede ser padre.
2: Cuando un hijo o una hija no puede ser padre o madre y no continúa, está bien saber que muchas veces se terminó ya ese legado, digamos, en ese hijo o en esa hija, el legado sistémico. Y devuelve a la vida a sus padres cuando ese hijo o esa hija es autónomo. Por eso es que es importantísimo el saber que devolvemos la vida con el trabajo, con ser autónomos, con estar al servicio a la comunidad. Es la forma de devolver, porque la vida en sí, de todo el resto de relaciones, Jessica, de todas, y en la de pareja ni se diga, es dando. No es yo te doy sin nada a cambio.
0: Dice, ¿por qué los hijos se autolesionan? ¿Es normal en los adolescentes?
2: Yo diría que actualmente se ha agudizado esta situación muchísimo. Cada vez yo me sorprendo porque tengo cada vez más chicos, jóvenes que justamente se autoagreden, que llamamos nosotros, ¿ya? Y si vuelvo de nuevo a hablar sobre lo que nos decía Hellinger, es porque no pudieron tomar a la madre o no pudieron tomar al padre en sus inicios, es vínculo inicial. O sea, hay un vacío tan grande que después no lo pueden llenar. Entonces, una parte de esa autoagresión sí tiene que ver con un vacío existencial muy grande.
0: ¿El vacío existencial viene del vínculo con padre y madre?
2: Viene con el vínculo con mamá especialmente.
0: Dice Marinés, ¿qué opina de los Therians?
2: Sabes que, bueno, hace poco estábamos con todo este notición que hasta pues, habían fotos en el Parque Calderón.
0: Sí, hay memes, hay
2: y,
0: todo.
2: Y claro, hay una cantidad de criterios, sabiendo que el término no es tan actual, es muy antiguo. Que más vale, ese término era cuando se hablaba del animal de poder, o sea, con qué animal te identificas. Pero actualmente sí hay una tendencia muy grande, y en la Argentina ni se diga, como eso hace muchos años atrás, en donde, claro, es esta una quererse identificar con cualquier animalito. Y bueno, esto está fuera de todo. Quizás tengo yo allí una hipótesis que es muy personal. Que claro, este momento la mascota ha tomado tanta importancia dentro de nosotros, pero tanta importancia, y a la mascota se le mima, a la mascota se le alimenta, a la mascota se le quiere, le das tiempo, le metes junto a ti en el lecho y en la cama. ¿Y cuántas veces esos hijos no
0: reciben el mismo?
2: Y no reciben. Entonces yo, mi hipótesis es, también va por allí. Quizás si me identifico con una como un gatito, tal vez me quieran abrazar un poco más.
0: Sí.
2: Pero eso es una hipótesis muy, muy personal. Sí.
0: Yo también tengo otra hipótesis, y usted me dirá, mi querida Marinés. Vemos muchos chicos que no se aceptan físicamente y salen en las fotos siempre como tapándose la cara así. No sé. Según yo, es porque los papás pasamos tanto tiempo así que de alguna forma es como una desconexión o algo así.
2: Sí, bueno, realmente ya es una desconexión. O sea, hablar de los Therians sí es una desconexión.
0: ¿Qué hacer con un hijo? Dicen, preguntan. ¿Qué hacer con un hijo que tiene curiosidad por las drogas? ¿Es oportuno decirle no a las drogas? ¿Está bien la prohibición? ¿Qué debemos hacer?
2: En estos casos yo quizás soy bastante, no te diré que justifique la parte de las drogas, pero es también saber que no tenemos que encasillarnos en una burbuja. digamos, nuestros hijos, los jóvenes, tienen a la mano todo tipo de droga este momento. Entonces, ser como padres, yo creo que lo más importante es la información. Uh-huh. Poder conversar ampliamente con los chicos, con los hijos, sabiendo que yo sé que cuando te vas a la fiesta, por supuesto que vas a encontrarte que con la marihuana, que con el éxtasis, con todos estos, pero ¿cómo te sentirías tú? Es como darles la vuelta a la pregunta, ¿ya? ¿Cómo actuarías? ¿Qué pasaría si, más que decir cuidado con la droga, porque el cuidado con la droga, si son en este momento, Jessica, a donde vas, hay algún tipo de droga. Uh-huh. Pero la información es tan importante. Provocar en los chicos, más vale que tengan otros intereses, que sean más deportistas, que se conecten consigo mismos, que también uh-huh. eso es. Pero el decirles cuidado y hay donde... Olvídate, uh-huh. sabiendo que es un riesgo muy grande actualmente. Uh-huh.
0: Marinés, usted tiene muchos pacientes. No sé si usted ve que ahora los jóvenes ponen muchos límites. Ponen muchos límites.
2: Ponen muchos límites.
0: Por ejemplo, nadie les quita que si les gusta, no sé, ir al gimnasio, pues no lo cambian por ninguna cosa. Antes las personas, digo, en mi caso, si nos decían, es que hay que trabajar, bueno, pues prefiero ir a trabajar, ya el gimnasio quedó atrás. ¿Cómo ve que estos jóvenes de ahora están poniendo muchos límites, están organizando su espacio para ellos, para lo personal?
2: Es un nuevo momento, Jessica. Yo creo que incluso no podemos olvidarnos de hablar... sobre la IAI este momento. Es algo que está presente con nosotros y eso influye muchísimo en cómo las nuevas generaciones también ya se van proyectando a qué. Ya no voy a posiblemente a ser una persona que trabaje 24/7 en una empresa o ser un trabajador bajo mando. Cada vez hay más emprendedores, emprendedoras. Ahí lo importante es saber que, bueno, ahí me meto un poquito en la parte de como Estado, como país, como gobierno, cómo poder acompañar esos procesos. Porque este rato, si tú ves, Jessica, hay cantidades de jóvenes que a mí me dicen, bueno, yo trabajo desde la casa, yo estoy acá, no necesito muchas veces salir, pongo límites en lo que es con respecto a mi vida, ¿ya? Y en esa parte sí creo que hay que tener un poquito de cuidado, porque nos podemos convertir en egocéntricos, ya no necesito de nada, ya no comparto con nada. Una de las situaciones para tener las relaciones, digamos, de pareja, es que tenemos tanto miedo al compromiso, a comprometernos, ¿ya? Es saber que estar en pareja es estar comprometidos para ser un buen equipo, no para ser solo yo, uh-huh. yo, si bien tenemos que trabajar en nosotros, pero esto sí te va como limitando en la vida. Yo, ¿y qué es para mí? Solo para mí, solo uh-huh. para mí. No, no. Somos seres que necesitamos socializar, entregar, dar y recibir. Entonces, sí, es una nueva generación que además es un nuevo momento. Es un nuevo momento de vida. Muchas cosas van a cambiar de aquí a poquito tiempo.
0: Sí, sí, sí. Hay películas que nos hablan de las emociones, de la diversidad, la psicología, las terapias se han puesto también, como usted decía, como por ahí de moda y ciertas cosas, ¿no? ¿Qué tan importante es aceptar las emociones?
2: ¿Qué importante es, te diría, justamente asumir y abrirse a las emociones? Cuando tú no te abres, cuando tú tienes tanto temor, porque eso también, yo creo que estamos también en la era un poco del miedo. ¡Wow! Tenemos miedo a sufrir, tenemos miedo a periodos de tristeza, tenemos miedo, tanto miedo. Entonces, claro, enseguida tenemos que buscar un distractor para no conectar con lo que tenemos que conectar. La vida es, no es lineal. Habrá momentos de tristeza, habrá momentos de gran alegría, habrá momentos de incluso de situaciones de salud. Y así, la vida misma se compone de eso.
0: Marinés, ¿idealizar nos enferma?
2: Sí, ese ya es como un poco irse volviendo fanático, el idealizar demasiado las cosas. Te vuelve ciego. Entonces es saber que para todo hay un equilibrio en la vida.
0: Cuando vivimos el presente, dejamos de idealizar.
2: Justamente. Por eso el trabajo, que yo diría sí, es muy personal, y allí sí que debemos darle con toda la fuerza que podamos y con toda una mente abriendo conciencia, es saber que el aquí y el ahora es lo que sí. Es lo que tenemos que aprender cada vez, porque no es tan fácil. O vivimos más en el futuro proyectándonos hacia adelante, o nos quedamos en el pasado, que quizás eso es hasta mucho más fuerte. Pero el aquí y el ahora, el aquí y el ahora. Y el aquí y el ahora, te digo, en muchas situaciones, si estoy viviendo situaciones complejas, ese es el aquí y el ahora. Si estoy viviendo un buen momento de vida, ese es el aquí y el ahora. Puedo yo hoy día estar, wow, mi vida está en calma, y capaz que de aquí a una semana mi vida se vuelve caótica.
0: Así es. A ver, las últimas preguntas dice: ¿cuáles son las tres verdades de ser madre que no se dicen desde los retos de una madre?
2: Yo creo que las tres verdades que no se dicen de ser madre, la una es que se romantizó muchísimo todo lo que es la maternidad y la crianza. Las tres verdades que no se dicen es también que podemos ser mamás que perdemos la paciencia, que lloramos a veces porque estamos haciendo pataleta junto con los bebés.
0: Ahí nos damos,
2: la parejito. La tercera puede ser la que no se habla, que es un periodo en que a veces ponemos en riesgo la relación de pareja, porque estamos priorizando la crianza.
0: A los bebés, a los chiquitos. Es que el niño. Marinés, ¿cuál es su vicio?
2: ¡Wow! ¡Mi vicio! ¿Cuál es mi vicio? No sé si ahora tengo.
0: Ahora no sabemos. Antes, que nos deje con la duda.
2: Tengo que pensarlo.
0: Piénselo. Vamos a cerrar con una actividad que hacemos, y es justamente, yo le doy una palabra y usted me dice el significado que tiene esa palabra para usted. Por ejemplo, pasta.
2: Pasta.
0: Pasta, la pasta.
2: Wow. Delicia de pomodoro.
0: Eso ya. Entonces yo le doy una palabra y usted me dice, ¿no es cierto? Ya,
2: muy bien.
0: Por ejemplo, tenemos la pasta que ya nos dijo, diría yo, Estados Unidos.
2: Estados Unidos. Wow, este rato prefiero no nombrarle.
0: Pero en su momento tuvo un significado especial.
2: Por supuesto,
0: especial,
2: entonces tuvo un significado súper especial, que lo podría decir en una palabra, nos permitió a la familia unirnos muchísimo. Vivimos 3 años allá por estudios.
0: Sedfi.
2: Wow, Sedfi. Sedfi es,
0: en una palabra,
2: yo creo que fue el inicio de algo nuevo en esta ciudad.
0: Chile,
2: wow, laboratorios. Laboratorio de vivir hasta lo más profundo de mi ser y volverme a reestructurar como Marinés.
0: Argentina,
2: una vivencia única, inicios de conectar con lo que es constelaciones y con lo que es una vivir al aire libre en Yacuyura.
0: La gestalt.
2: La gestalt, confrontación. Aquí no me quedo con nada y pataleo y grito hasta que saco todo.
0: La tristeza.
2: La tristeza, bueno, la he vivido en lo más profundo cuando perdí a mi hijo, Gustavo. Iba a tener ya 18 años, iba a tener 18 años. Y claro, se dice que el dolor más grande que puede vivir un ser humano es perder a un hijo. Así que eso también nos tocó vivir. Y por otro lado, también sé que la partida del Gustavo a mí me abrió hacia muchos una visión mucho más grande de la vida, para decirle sí a la vida.

0: el lugar de los sueños de la infancia.
1: Emma.
0: Emma, mi madre. Sí.
1: Ernesto.
0: Ernesto, mi pareja que me ha permitido estar aquí sentada en esta cabina.
1: Carlos.
0: Carlos, mi primer hijo. Uh-huh. Ay, que le quiero tanto como a todos, por supuesto, sí.
1: Carolina.
0: Carolina, mi italiana. También mi hija adorada.
1: Uh-huh. Marinés.
0: Marinés, aquí le tienes frente a ti.
1: ¿Cómo le definiríamos a Marinés?
0: Bueno, yo diría que le he agradecido a la vida porque realmente mi mente siempre ha estado como abierta a recibir todo lo que me ha tocado y todo lo que viene. Creo que en ese sentido no me he cerrado a nada de lo que me ha tocado vivir. Situaciones súper complejas, duras, incluso desde mi situación física. Yo nací con un problema de caderas y creo que eso me enseñó a la vida de que no puedo quedarme en la víctima, sino ahí estamos.
1: Uh-huh. Gracias, Marinés, por este espacio, por este momento, por este compartir, porque a la final el playlist o estas canciones que compartimos es como compartir un pedazo de nuestra
0: Así
1: vida.
0: Es,
1: canciones
0: sí.
1: que nos influyen, que nos conectan, que hablan por nosotros,
0: Así es.
1: Que dicen muchas cosas por nosotros, la letra, su ritmo. Y vamos a cerrar con estas canciones que usted nos compartía. Si no estoy mal, la de Miguel Bosé la recuerdo. ¿Y cuáles eran las otras?
0: Sí, la de Miguel Bosé, que es justamente la canción que le recuerdo a mi Gustavo.
1: Uh-huh.
0: Te dije tal vez la de, no sé, Cinto
1: La de
0: Latido.
1: Rosalía también.
0: Ah, la de Cinto Rosalía, Latido, que sí. Es la... Bueno, es la música actual
1: que le gusta.
0: Que me está gustando muchísimo.
1: Perfecto.
0: Le sigo a esta Rosalía.
1: Chévere. Y también la de Cinto Latido, que es esa.
0: Sí, Cinto Latido.
1: Gracias, Marinés. Y bueno, pues invitémosle. Usted se da tiempo para sus citas, para sus pacientes, pero también se da mucho tiempo para usted.
0: Sí, sí, sí.
1: O sea, equilibra.
0: Trato de equilibrar. Uh-huh, sí, sí, sí, uh-huh. Sí. No. Conscientemente sé que tengo que cuidarme.
1: Así es,
0: sí.
1: Es que debe haber un equilibrio. O sea, hay que tener coherencia entre lo que le digo al paciente y lo que hago yo también.
0: Sí, así es.
1: Vamos entonces con este bloque. Gracias, Marinés. Me hubiese encantado tener como invitado a el Tuco Ceballos.
0: Ay, sí. Cuando venga, te aviso que está por
1: favor,
0: Cuenca.
1: Por favor, claro, para que venga y nos cuente tantas cosas.
0: Perfecto, yo creo que va a ser un invitado maravilloso.
1: Sí, por supuesto.
0: Sí, sí.
1: Vamos con este cierre y sobre todo no dejemos de lado la canción de Miguel Bosé. Vamos.

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2: Uzbekistán será otra de las selecciones que participará por primera vez en la Copa Mundial de la FIFA. Los Lobos Blancos consiguieron su clasificación de manera brillante en la eliminatoria asiática y se instalaron en el Grupo K, junto a las selecciones de Portugal, República Democrática del Congo y Colombia.
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4: La Copa del Mundo 2026 rompió récords antes de jugarse. La FIFA informó que se habían superado los 150 millones de solicitudes de entradas y luego confirmó que al cierre de la fase inicial de ventas se rebasaron los 500 millones. Algunas estimaciones elevan el movimiento total de turistas y aficionados a más de 10 millones de visitantes entre las tres naciones sede, considerando FanFest, turismo interno y actividades paralelas.
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4: Cabo Verde jugará por primera vez un mundial y lo hará como una de las historias más simpáticas del torneo. Este país africano tiene una superficie total de aproximadamente 4.030 kilómetros cuadrados repartidos en 10 islas y una población de 530.000 habitantes. Tamaño demográfico mínimo, sueño futbolero inmenso. Compartirán el grupo H con España, Arabia Saudita y Uruguay.
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0: ¿Cómo están todos? Saludos, un abrazo, bienvenidos. ¿Cómo están? Ya al aire Radioactiva, la pasión de los mejores. En directo desde el Serrano Aguilar, ya estamos con Deportivo Cuenca, Liga de Quito, fecha 15 de la Liga Ecuaved. Aquí estamos para contártelo todo por la señal de Radioactiva, la pasión de los mejores. 18:09, ya las luces del Serrano Aguilar encendidas, la gente llegando de a poquito, no veo mucha gente, más hinchas de Liga que del Cuenca, por ahora 50 del arranque del partido, en muy buen estado el gramado del Serrano Aguilar, y eso ya no es novedad. Es una grata noticia que ya se confirma desde hace mucho tiempo y se sostiene en cuanto a la calidad del gramado de este estadio. Saludo con mis compañeros en esta transmisión deportiva. Un abrazo a la gente que nos escucha en Cuenca, en Azuay, en parte del Cañar, 88.5 FM. Y en 103.3 FM en Guayaquil y la provincia del Guayas. Los comentaristas de la jornada, Diego Martínez, ¿cómo te va? Un abrazo.
1: Hola, ¿qué tal? ¿Cómo están, compañeros? Un fuerte abrazo a todos. Saludos a la gente. Acá estamos listos en el estadio Alejandro Serrano Aguilar para este partido entre Deportivo Cuenca y Liga Deportiva Universitaria, en la continuidad de esta fecha número 15, que ha tenido como gran sorpresa la victoria de Libertad sobre Independiente del Valle anoche en casa de IDB, 3-2. Ha sido un resultado más que sorpresivo y una frenada en seco para IDB, que venía con una muy buena racha de resultados, pero que ha perdido y ante su gente, ante el cuadro lojano. Jornada que ha continuado hoy con diferentes resultados. Un partido, de hecho, se está todavía desarrollando. Y a las 19 horas se va a mover la pelota acá en este escenario deportivo, con dos equipos que llegan emparejados, igualados en la tabla de colocaciones con 23 puntos. Así que lo importante que puede llegar a ser el cotejo, tanto para el Cuenca como también para el cuadro de Liga Deportiva Universitaria. Un fuerte abrazo para todos.
0: 1-1 el partido que se está jugando en Machala entre Orense y Católica. 75 minutos. Jean-Paul Álvarez, ¿cómo te va? Milhouse, un abrazo.
2: Hola, Andrés, ¿cómo estás? Qué gusto saludar contigo, con Diego, con todos los compañeros. Acá estamos listos para llevarles las emociones de este importante compromiso. Muchos lo han catalogado como el partido de la fecha y evidentemente creo que así lo será. Dos equipos que vienen con una igualdad en la tabla de posiciones, expectantes por poder consolidarse en los primeros lugares, también a nivel internacional, con algunas participaciones importantes, Liga ya avanzando a la siguiente ronda de octavos de final en la Copa Libertadores, y el Cuenca que se juega la vida el próximo martes en Vila Belmiro con transmisión de Radioactiva desde Santos, Brasil. Antes, este importante compromiso, mucho que dilucidar, expectativa también en la gente que va llegando de a poco, buena presencia de hinchas de Liga también, siempre tiene el respaldo el cuadro azucena acá en la ciudad de Cuenca, así que acá estamos listos para poder contarles toda la previa, lo que suceda, expectantes también a conocer la formación de Deportivo Cuenca. Ha tardado el club en darla a conocer, entendemos pueden haber variantes, mientras Liga también trae algunas novedades para el compromiso de esta tarde-noche en el estadio Alejandro Serrano Aguilar. Una vez más, bienvenidos, un abrazo, y acá estamos para contarles lo mejor del deporte.
0: El saludo para el informador de la jornada, el señor Johnny Drobo. ¿Cómo le va, Triple J? Bienvenido, buenas tardes.
3: Hola, Andrés, ¿qué tal? Qué gusto poder saludarles en una nueva transmisión. Contento de poder estar aquí en la cabina por primera vez junto a tan grande equipo.
0: Y eso que falta Freire.
3: Bueno, más
0: ahí
3: grande
0: se llena el equipo, será mucho más grande.
3: Ahí se llena la cabina.
0: Absolutamente. Bienvenido, señor Triple J, ocupando la curul del popular de Z, que hoy la ha dejado libre. Él, a su voluntad.
3: ¿Qué pasó?
0: ¿Qué hace y deshace? No puedo, compita. Tengo un trabajito, compita. Ya pues. Así es la vida. Mijita, estoy trabajando. Bueno, un abrazo para todos. Ya se va a sumar en un rato el señor Adrián Freire también, que estará en la locución comercial. Buen ambiente desde las sensaciones, compañeros, en función de que calles cerradas, el vallado, el ambiente, la gente. A Liga la fueron a recibir anoche en el aeropuerto. La han recibido hoy con pirotecnia y con todo aquí en las afueras del Serrano Aguilar. Pero siento poco público. Es decir, hay ambiente teórico de partido, pero no veo a la gente. No sé si coinciden conmigo.
1: Sí, la verdad que hay ambiente de fútbol, pero no todavía mucho público, y a las afueras del estadio tampoco es que hay tanto movimiento. Si bien es cierto, van a quedar un poco más de 45 minutos para que inicie el partido. Me parece que hoy, no sé, la asistencia del Cuenca Liga de esta noche no va a ser parecida a la de otros Cuenca Liga que se han vivido con mucha más gente, con mucho más público. Vemos, sí, la presencia de una buena cantidad de aficionados de Liga Deportiva Universitaria sobre la General Norte, algunos otros hinchas del cuadro blanco, se han situado también en la zona del palco y seguramente otros están mezclados también entre los diferentes hinchas de Deportivo Cuenca en las otras localidades de este, el estadio Alejandro Serrano Aguilar. Así que vamos a ver cómo hasta la hora del partido resulta el tema de la asistencia del público, porque sin duda alguna este es uno de los cotejos especiales en el fútbol ecuatoriano, en el tema particularmente para la gente del Cuenca, que siempre ven en liga un adversario probablemente especial. Jean Paul, no sé cómo lo miras.
2: Sí, yo creo que es un partido con mucho condimento. Creo que hay una rivalidad también entre hinchas cuencanos y albos. Es un partido que siempre genera atracción. La liga tiene una buena convocatoria, un buen poder de convocatoria. Siempre es especial, ¿no? El hecho de jugar frente a equipos grandes, creo que esto también genera una expectativa. Al Cuenca le ha tocado jugar contra los más taquilleros de inicio, ¿no? Con Barcelona, ahora con Liga, en su momento con Independiente. Se espera una buena respuesta del público. Estamos todavía a 46 minutos del arranque del compromiso. Veremos qué es lo que termina ocurriendo, pero lo cierto es que estos partidos siempre tienen un tinte especial. Por eso incluso hablábamos del partido de la fecha, porque ambos vienen peleando a la parte alta de la tabla, igualados con 23 puntos. Temporadas similares, creo yo, con altibajos, con irregularidades, con críticas hacia jugadores, hacia entrenador, momentos positivos también a nivel de competencia, a nivel internacional, a nivel local. Así que se espera que la gente pueda llegar y que, por sobre todas las cosas, el espectáculo pueda estar dentro de la cancha. El Cuenca que se va a tomar muy en serio este compromiso, y estaremos revisando las formaciones. Un equipo muy estelar es el que pondrá hoy Jorge Célico, lejos de lo que pensábamos, ¿no? Que tal vez iba a guardar o reservar algunos nombres. Hoy quiere ir con todo porque sabe Jorge Célico también que necesita tener buenas actuaciones, reivindicarse de lo que fue el partido del pasado martes en esta cancha ante Recoleta, y sobre todo sumar muchos puntos que a la larga terminen siendo el colchón para Deportivo Cuenca una vez que finalice la primera parte del campeonato y luego del Mundial, pues el retorno a la competición. Así que creo que hoy deberíamos ver un buen partido y veremos cómo terminan resolviendo ambos entrenadores. Thiago Núñez con críticas de por medio. El técnico de Liga sabe que cada partido es una final, cada partido es un análisis especial hacia lo que él hace como técnico. Y bueno, Jorge Célico también atravesando momentos de altibajos en su mando en Deportivo Cuenca, aunque en el último tiempo, los últimos tres partidos, los últimos dos de Liga Pro, con buenos rendimientos en condición de visitante sobre todo. Veremos si el Cuenca empieza a enderezar su campaña de local, que en esta primera parte del campeonato pues ha estado un poquito en deuda.
0: Hay gol de la Católica, gol del Tigre Palacios, se pone en ventaja la Chatola ahí en territorio de Orense, que no es un lugar fácil. Bueno, marcador parcial por ahora 2-1 para el equipo del trabajador Diego Martínez, que ha venido con preocupaciones y complicaciones en resultados y que ahora, bueno, parece estar enderezando el camino. Salta al campo de juego el Cuenca para el calentamiento en la zona sur del estadio Alejandro Serrano Aguilar. Decir también, compañeros, que bueno, es una fecha en donde podrían empezar a, bueno, mejor dicho, después de la derrota de Independiente, es una oportunidad para todos los que vienen detrás, o sea, de tratar de recortar, sobre todo los que tienen más, digamos, obligación. Barcelona, Liga Católica, ahora para el Cuenca, Aucas, por ejemplo, también resulta la misma ganga, la misma posibilidad de recortar ante esta derrota sorpresiva del último viernes de Independiente ante Libertad.
1: Ya saltan los jugadores del Cuenca para el calentamiento y vamos a conocer formaciones en instantes. Los jugadores de Liga también seguramente harán lo propio ya mismo para la puesta en escena, para la puesta en marcha de lo que será el partido. Señalar que los dos equipos esta noche viajan. Liga vuelve a Quito en vuelo charter. El Cuenca viaja a Guayaquil en vuelo charter. Los dos clubes tienen la semana que viene partidos tanto de la Sudamericana como de la Libertadores, respectivamente. El Cuenca visitando a Santos en Villa Belmiro el martes y Liga Deportiva Universitaria de su lado, siendo local, contra Always Ready, el cuadro boliviano. En la última fecha, en el último partido de la etapa de grupos de las dos competiciones. Así que el Cuenca va a viajar a Guayaquil para descansar un rato en un hotel, unas horas, hasta temprano en la mañana llegar hasta el aeropuerto José Joaquín de Olmedo de la ciudad de Guayaquil para ese viaje hasta territorio brasileño. Y Liga de Quito también regresa esta misma noche a Quito para seguramente descansar mañana y entrenar desde lunes, pensando en lo que será ese partido frente al cuadro de Bolivia en el estadio Rodrigo Paz Delgado. Ya saltan los jugadores de Liga también para hacer el trabajo de calentamiento.
0: Salí un ratito de la cabina, no sé si lo contaron, el tema de Mancinelli. que lo has informado, Jean-Paul, ya en redes sociales.
2: Sí, Lucas Mancinelli estará viajando a Brasil. No está convocado para el partido de hoy, sin embargo lo pudimos observar al llegar acá al estadio. Forma parte de la nómina Lucas Mancinelli, nómina de viajeros, que será de 23 a los 22, que hoy tiene Deportivo Cuenca, 11 titulares y 11 suplentes. Hay que sumarlo a Lucas Mancinelli. Formará parte de la delegación, que como bien informaba Diego, estará partiendo rumbo a Guayaquil de inmediato una vez terminado el compromiso. Así que esa es una novedad. Vuelve a la convocatoria. Luego habrá que ver qué es lo que tiene pensado hacer Jorge Célico con él, si lo va a titularizar, si le dará minutos. Lo cierto es que Lucas Mancinelli ha vuelto. Ha vuelto antes un poco del tiempo que estaba establecido, el tiempo programado. Una buena noticia para Deportivo Cuenca. Tendrá el partido ante Santos, ante Delfín y la Copa Ecuador, en donde entendemos ya Lucas Mancinelli volverá Jean-Paul, a tener espacio en el equipo.
0: Te pregunto y les pregunto a todos, ¿creen en la posibilidad de que Lucas esté viajando aunque no tenga chances de jugar? ¿O el hecho de que esté viajando nos dice de que sí o sí tiene opciones de jugar?
2: Es que lleva 23, o sea, va a tener que dejar a uno afuera en el partido, ¿no?
0: Son
2: 23, puede llevar 23.
0: Entran los 23.
2: El tema allí habrá que ver, claro, si es una decisión más de acompañamiento de grupo, de capitanía, de tenerlo, o si en verdad está en condiciones de jugar. Yo creo que si lo llevan es para ver si puede estar. Después que los pueda acompañar o no, bueno, tampoco el Cuenca está jugando una final como para decir que necesita tener a todos los jugadores. Yo creo que está pensado en que Mancinelli pueda tener algunos minutos. No sé si de arranque, creo que de arranque no. Dependerá de cómo esté el partido y también cómo ha evolucionado. Pero si lo están llevando a Brasil, me parece es porque alguna opción de sumar minutos tendrá. De hecho, el propio Lucas Mancinelli, cuando sufre la lesión, internamente hace saber que hará el trabajo necesario y posible para llegar a ese compromiso. Que no quiere abandonar al equipo, que no quiere dejar una ausencia dentro del plantel. Él, como referente, como capitán, ha luchado mucho por jugar un torneo internacional y sabe que se juega una última chance de poder avanzar a una siguiente ronda. Entonces, esta noticia que hemos conocido del viaje de Lucas Mancinelli a Brasil acompañando a la delegación, esos 23, para mí es con la expectativa de que pueda llegar a sumar minutos, también dependiendo cómo se dé el partido en Brasil. En un hipotético escenario de lo peor que le pueda pasar, si llega el Cuenca al minuto 60 perdiendo 2-0 y sin muchas chances de competir, ¿para qué lo vas a arriesgar? Ahora, si el partido está allí abierto, si estás peleando y tienes alguna chance y lo necesitas, yo creo que lo van a terminar ubicando algunos minutos en cancha.
0: Muy bien, estamos a 40 minutos del arranque del partido. Equipos calentando en el campo de juego. 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Presentamos de inmediato alineaciones del partido. ¡Alonso!
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0: Muy bien, formaciones de los equipos, formación del Cuenca. Joan, ¿cómo juega el equipo rojo en esta noche?
3: Vamos con el equipo local, el Deportivo Cuenca, que salta al arco con la número uno, Facundo Ferrero.
0: Inamovible Facundo Ferrero, uno de los mejores arqueros del campeonato, juega en Deportivo Cuenca. Hay dudas de que juegue aquí el segundo semestre, solo me pregunto yo, nada más. Ferrero al arco, uno.
3: En la defensa, cuatro al fondo, por la derecha estará marcando con la número dos, Ignacio Mosquera.
0: Ariel Ignacio Mosquera por el costado de la derecha, titular, el que es titular nomás, Ariel Mosquera 2.
3: El central por derecha con la número 28 estará Patricio Bolsen.
0: El retorno del Pato Bolsen, que no pudo jugar el último miércoles aquí en el Serrano Aguilar por la Sudamericana, vuelve en Liga Pro, Bolsen 2.
3: Segundo central en Deportivo Cuenca con la número 18, Mateo Piedra.
0: Aquí sí hay novedades, juega Mateo Piedra, que está ya disponible desde el tema de salud, vino lesionado, recuerden. Hace un tiempo no juegan ni Guevara ni Postel. Juega Mateo Piedra, 18.
3: Completando la defensa de Deportivo Cuenca por izquierda con la número 53, Yeltsin Erique.
0: Y no cambia el lateral zurdo, Jorge Celico repite muy titular ya desde el costado izquierdo, 53 para Yeltsin Erique.
3: En el mediocampo con la camiseta número 20 en Deportivo Cuenca estará Brian García.
0: Y no hay rotaciones en el mediocampo, titular Brian García número 20.
3: Número 8 también en el mediocampo, Edison Vega.
0: Estos dos elementos van a ser los interiores. Vega con la 8, García con el número 20.
3: Con la número 30 también, Mateo Macari en Deportivo Cuenca.
0: El vértice, el más central de los volantes, número 30 para Mateo Macari, el argentino. El triángulo titular del Cuenca, Macari, García, Vega.
3: Vamos con la ofensiva de Deportivo Cuenca. Por derecha estará atacando con la 43, Jorge La Tuquita Ordóñez.
0: Sí, señor, porque creo que en el planteamiento, en teoría, debería ser... No sé si extremo, pero bueno, por lo menos partiría desde un costado y se podría llegar a centrar. La Tuquita Ordóñez, 43.
3: Por el otro lado del campo de Deportivo Cuenca con la 49, David González.
0: Sí, hay que ver ahí cómo termina moviéndose David González. Suele tener libertades. Titular González, David, 49.
3: Y con la 29, salta de titular esta tarde-noche, Matías Klimovic.
6: Flaquito.
0: Klimovic con la número... 29, titular Klimo. Con esto básicamente analizamos y decimos que no hay rotación mayor en el Cuenca, salvo un par de nombres: Ferrero, Larco, Mosquera, Bols, en Piedra, Erique, Macari, García, Vega, Tuquita, González, Klimovic, el 11 de Jorge Celico.
1: Esa es la formación que ha escogido entonces Jorge Celico para este partido. Bolsen de retorno, claro, no tiene impedimento en Liga Pro, no pudo jugar contra Recoleta. Mateo Piedra para acompañarlo, para darle, en este caso, descanso a Postel, que seguramente volverá a jugar en suelo brasileño la próxima semana. Mosquera por el un costado, Erique por el otro. Un rombo prácticamente en la mitad de la cancha con Macari, que juega delante de los defensores centrales. Brian García y Edison Vega, que juegan como volantes interiores. David González por delante de ellos, ocupando... una buena porción en cuanto a lo ancho que puede llegar a ser el terreno de juego. Y luego, bueno, Klimovic y también Jorge La Tuquita Ordóñez. Los dos atacantes que presenta hoy, porque son eso. Ordóñez de ratos podría llegar a tener una vinculación sobre el costado. Más me parece que va a aparecer como un segundo punta, como un segundo atacante. De esa forma, como más o menos ha sido lo que Jorge Celico ha presentado en los últimos partidos. El Cuenca no presenta... a los extremos en una condición natural de ubicación en el campo de juego. Esa suerte de dinámica de medio campo, de media cancha, con Macari, García, Vega y González, le permite a Deportivo Cuenca, de un lado, posicionarse bien desde el número en la mitad del campo de juego, de otro lado, que Mosquera pueda avanzar mucho sobre el sector derecho y Erique lo propio sobre el costado izquierdo. Así que la formación del Cuenca para este partido importante ante Liga.
0: ¿Doble punta, Jean-Paul?
2: Veremos cómo se distribuye Deportivo Cuenca. Uno podría pensar que es un 4-3-3, como decía Joan con la...

0: Sería todo un hecho, todo un acontecimiento, no solamente para Liga, sino también, sin duda alguna, para el fútbol ecuatoriano. Algunos jugadores emergentes, algunos que no son tan titulares o que habitualmente Thiago Núñez no utiliza desde el vamos, saltarán hoy entonces en el once estelar de Liga Deportiva Universitaria. Con tres jugadores en la zona defensiva, dos laterales volantes, un triángulo en la mitad de la cancha y dos elementos en punta como Redes y Medina para enfrentarse a este Deportivo Cuenca. Ya hemos dicho en un par de ocasiones que llegan con igualdad de puntos el Cuenca y Liga Deportiva Universitaria con 23 unidades, Jean-Paul.
1: Efectivamente, Diego, es lo que ocurrirá en este compromiso. De todas maneras, un once que, si bien presenta sus cambios, no deja de ser un equipo bastante competitivo, el de Liga de Quito, ¿no? Claro, han quedado nombres importantes como Quiñones, como Cornejo, como Yerlín Quiñones, como el propio Estrada, como Daverson, que se había reencontrado con el gol en las últimas fechas. No deja de ser un equipo muy respetable, Liga de Quito, que tendrá mucha velocidad por fuera con Cuero y Caicedo. Después son tres zagueros centrales. Habrá que ver cuánto le termina sirviendo hoy la línea de tres a Liga de Quito, sabiendo que el Cuenca pone un solo nueve. Dependerá la condición y la característica de partido. Cuando Liga juega con línea de tres con Leonel Quiñones, tiene la versatilidad de formar línea de cuatro, ¿no? Con Leonel jugando más de lateral y Yerlín Quiñones un poquito más suelto para jugar como extremo. Segovia en su momento jugó como lateral en Independiente varias veces. Veremos si esa misma versatilidad le termina entregando hoy el exjugador de Independiente del Valle. Si Thiago Núñez detecta que no necesita tener tres, seguramente lo va a liberar a Segovia y Caicedo pasará a jugar metros más arriba, para que allí justamente ocurra lo que decía Andrés, ¿no? De que Tobar se interiorice para completar esa nómina de volantes con Minde y con Villamil. Y después en ataque, pues lo que pueda llegar a ocurrir con Redes y también con Jason Medina. Es un mediocampo en donde el Cuenca tratará o deberá que no tenga tener mucho la pelota, ¿no? Villamil y Tobar son jugadores muy hábiles, muy técnicos, de buen remate, de buena capacidad, mucho gol. Si el Cuenca le entrega la pelota a Liga de Quito, creo yo estará cometiendo un error, porque esos jugadores le pueden dar ese estilo de juego que al Cuenca no le convendría. ¿Cómo evitarlo? Teniendo la pelota, con Macari, con Vega, con González, lo que pueda llegar a concluir allí Deportivo Cuenca en esa mitad de la cancha. Un duelo interesante, ambos con la necesidad de sumar tres puntos, así que bueno, es lo que hemos podido analizar. El Cuenca casi con toda la estelaridad, Liga con algunas variantes, como bien recalcaba Andrés, Liga clasificado, pero con ese partido ante Always Ready, pensando en esa tabla general que le puede dar a Liga de Quito una oportunidad histórica en el Mundial de Clubes. Igual, si no funciona, en la banca tiene soluciones Liga de Quito, y en cualquier momento Thiago Núñez puede corregir si es que el planteo inicial no resulta.
2: Bueno, ha hablado hace un rato con Zapping Sports Luis Miguel Escalada, aquí en el estadio, y ha contado que la próxima semana tomará una decisión sobre el tema del Melec y Deportivo Cuenca, que es un poco más o menos lo que se ha manejado como información desde la oficialidad o desde lo que el Cuenca ha venido queriendo o gestionando o entregando como info a través de terceros y más, porque bueno, muy, muy frontalmente el Cuenca no ha querido intervenir. Bueno, ya Escalada dice que él tomará una decisión la próxima semana, así que eso calza un poco con esa información que se tenía, Diego, de que sería hasta Santos su partido último con el Cuenca. Asumo que el Cuenca está al tanto y consciente de que habrá una decisión post partido con Santos. En Guayaquil, la información periodística dice que ya le dio el sí a Emelec. La información en Cuenca es que tomará una decisión luego de Santos. Y Escalada dice que efectivamente tomará una decisión la próxima semana. Yo solo ratifico que sé que en la cabeza de Escalada hay dos cosas fundamentales que pasan por su cabeza para dudar o para haber dudado, dependiendo de cómo sea ya en su cabeza la decisión, si tomada o por tomar, que es la seguridad, el cambio de estilo de vida de irse a Guayaquil y el tema de la resolución del arbitraje. Él siente que en el Cuenca no puede no tener estabilidad a partir de que en junio el arbitraje se resuelva y le dé algunos poderes de vuelta a Jefe.
0: Bueno, es un asunto, digamos que complejo, esta potencial salida de Escalada como director deportivo del Cuenca para asumir ese mismo rol en el Club Sport Emelec. Yo quisiera contar algo que pude conocer hoy, que me ha llegado de rebote, como se dice. Información de Relancina, a través de un tercero que pudo hablar con Escalada esta misma mañana. La propuesta de Melec es importante, seduce no solamente desde el nombre del club, por lo emparentado que está el Picho Escalada con Emelec, sino además porque desde lo económico es muy atractiva. De una parte eso,

0: Lo que me han dicho hoy es que depende mucho
1: del resultado,
0: de si el Cuenca queda vivo en la Sudamericana, de si el Cuenca llega o no a clasificarse a una siguiente instancia de la Sudamericana, porque al parecer hay un ofrecimiento de la directiva del Cuenca que también tiene que ver con lo económico y que tendría correlación directa con una potencial clasificación del Cuenca a una siguiente instancia.
1: O sea, del premio te llevas esto y te quedas.
0: Fuerte, más o menos.
1: Fuerte.
0: Más o menos. Esto que cuento lo digo con reserva de quien me lo dijo, pero con un chat de por medio. Con un chat de por medio, con una conversación de por medio. Pero la verdad no sé si es que llega el Cuenca a clasificarse, si igual Escalada no decide otra cosa.
1: Es que es muy raro que en Guayaquil hayan dicho tanto del tema del sí, ¿no? Pero bueno, la información que entregaba yo ayer y que repetí hoy también tiene que ver con gente que estuvo con Escalada y que por ahí transitaban sus dudas. Estamos a 18 del arranque del partido. Se han ido los equipos ya al campo de juego. Se vendrán Liga y Deportivo Cuenca al terreno de las acciones. Señor Adrián Freire, aquí está la señal de Radioactiva Mundial.
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3: Que no han llegado por acá.
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3: Claro, no han llegado.
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0: 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Una sola vez, Freire.
2: No, algunas veces.
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0: exacto.
1: 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Pero el 80% del producto se queda en su barriga.
0: No ha llegado nada.
2: Pan en noviembre.
1: Adelante, Máximo Vanguera.
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1: Muy bien, vamos a repasar los suplentes de los equipos. Joan, ¿quiénes son los suplentes que hoy tiene a disposición Jorge Fortunato César Célico?
4: La banca de Deportivo Cuenca está conformada por Ethan Minda, Santiago Postel, Nicolás Leguizamón, Germán Rivero, Jeremy Chacón, Jeremy Mejía, Melvin Díaz, Stalin Morocho, Eddie Guevara, Andrés El Pollo López y Carlos Arboleda.
1: Muy bien, es todo lo que el Cuenca tiene, ¿no? Se ha quedado fuera, por ejemplo,

0: Toda la gente que siempre escucha Radioactiva acá.
1: Me dice que un oyente de la radio llegó a la tribuna y se acercó a la que sabemos y le dijo: ¿y dónde está la galla?
2: ¿Sí? ¿En serio?
0: Ah, mira.
1: Está enojada.
2: Lo popular que es la galla, ¿no?
0: Lo popular. Se ha ganado ya un nombre también nuestra querida compañera galla. Los capitanes: Ricardo Adén, Liga de Quito; Mateo Macari en Deportivo Cuenca; el Pollo López está en la banca de suplentes. Ya contábamos lo de Mancinelli, así que nuevamente el encargado de llevar la cinta hoy, Mateo Macari, en Deportivo Cuenca. Liga de Quito, que hace ya el saludo en este momento con los 22 protagonistas. Se vendrán las fotografías, retiran también las mascotas y estamos ya a la expectativa de que pueda arrancar este compromiso. La derrota de Orense le puede llegar a convenir mucho a Deportivo Cuenca, también a Liga. Orense se ha quedado con 22 unidades. El que salga triunfador el día de hoy le sacará 4 puntos de ventaja a Orense. Bien por Católica también, recuperando terreno luego de varias derrotas consecutivas. Así que bueno, esa parte alta está muy interesante, llegando el 50% de la fase inicial que se cumple hoy. Aparte del partido de hoy, habrá una fecha más. El Cuenca tiene una posibilidad que la analizábamos anoche con los compañeros en Fanáticos y Campeones. Son 6 puntos en casa. 6 puntos en casa. El Cuenca, claro, si los llega a ganar,
1: repite con Delfín el sábado siguiente.
0: Efectivamente.
1: Misma hora.
0: Ganando esos 6 puntos del Cuenca, más los 23 que tiene con 29, podría irse al descanso segundo en la tabla de posiciones, sí, sí, tras Independiente del Valle. Primero lo tendrá que lograr y bueno, los rivales directos en este caso empiezan a dividir puntos. Habrá que ver qué pasa también con Barcelona el día de mañana, lo que ocurra con Aucas, pero la posibilidad matemática para el Cuenca está.
1: Y por eso hoy no hay despedidas, ¿no? También es un detalle importante. El Cuenca con Ferrero Alarco, Mosquera, Bolsa en Piedra, Dique, Macari, García, Vega, Tuquito Ordóñez, González y Klimovic. Liga con Valle, Alarco, Ayala, AD, Segovia, Cuero por derecha, por izquierda Caicedo, Minda, Tobar, Villamil, Redes y Medina, el 11 de la U, partido que va a arrancar en un ratito más, señor Freire. 18:57, esta es la señal de Radioactiva Mundial.
3: 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Este encuentro, Deportivo Cuenca frente a la Liga de Quito en Los Renatos.
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1: Muy bien, aquí estamos, todo listo, todo en orden, aquí en el Serrano Aguilar, fecha 15 del torneo. Hay cambio de cancha, se va a ir para la zona sur Deportivo Cuenca, que siempre cuando hay sorteo normalmente el Cuenca elige. Por historia, desde que tengo uso de razón y he venido a este estadio, el Cuenca casi siempre escoge el arco sur y ese es un tema claramente de eso, ¿no? De historia, de costumbre, de cuestiones que trascienden con el paso del tiempo. Campo sur para el Cuenca, campo norte para Liga Deportiva Universitaria. Importante encuentro, sin duda el de la fecha, porque se están enfrentando dos equipos que están en la zona alta de la tabla de posiciones y buen marco de público. En punto a las 19, después de unos segundos, estamos a órdenes del señor Augusto Bergelio Aragón, el juez del encuentro. Va a arrancar el partido, va a arrancar el encuentro en cualquier instante. Mañana estaremos también con Emelec frente a Macará en Radioactiva. 15:30, 18:10 juegan Manta y Barcelona. Se mueve ya la pelota, arranca el encuentro. Ya estamos en el partido, ya juegan camisetas coloradas y Liga Deportiva Universitaria aquí en la señal de Radioactiva. Primera pelota del cuadro blanco desde el ataque, intenta Jason Medina, marcación a medias del Cuenca. Medina, pelota que le queda viva ya a Villamil, que estaba metiendo el pase para que finalmente Macari se vaya refugiando con el guardameta Ferrero. Pelota como un conejo que va boteando, rechaza largo Facundo Ferrero, mete el pecho ya para ganarle a Josué Caicedo, lo atendía Matías Klimovic, gana la pelota Liga, ahí está con el esférico finalmente el jugador Alejandro Tobar, que se está granjeando las pifias del público. Piso Rodney Redes, la pelota pelota. Ataca Liga, viene Redes, levantó al centro. Cuidado con la llegada de Tovar y la pelota en el rebote, que termina en los pies de Nick, y la salida de Deportivo Cuenca y la pelota de Brian García en el primer minuto de juego, Adrián.
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